0: camino o una decisión en el trabajo, o le van a ofrecerle un cambio en el trabajo, en lo que está haciendo, o la oportunidad de cambiar de trabajo. Esa oportunidad es buena y es positiva. Dice que viene una persona a darle consejos sobre la parte del amor. Recíbalo porque son buenos consejos y es alguien que entiende realmente cómo es tu situación, cómo son las cosas, y te puede dar o abrir los ojitos de cositas.
1: Hola.
2: Buenas noches, señores Olímpica. Un buen turno. ¿Y qué estoy haciendo escuchando Olímpica Serio? Mi nombre es Arnay Bejarano, nació el 15 de julio de 1982 y quisiera saber todo en general.
1: Bueno.
0: Bejarano. Ay, Ferney, ha pasado por tormenticas estos últimos meses, compleja, conflictos, peleas, discusiones, desacuerdos en el trabajo, como que la vida se le estaba convirtiendo en problemita, pero eso va a trascender y va a cambiar. Viene una etapa de paz, de equilibrio, de moderación, de calma interior, de autoconocimiento, de entender por qué pasó por esos procesos. Esos procesos de conflicto van a pasar y viene una etapa bonita para él.
1: 320-650-1059. 320-650-1059. Sigan enviando sus datos, sigan reportando sintonía. Dice: hola, buenas.
3: Sí, buenas noches, Olímpica. Mira, mi nombre es Tito Álvarez Botache Santa. Nació el 5 de diciembre de 1981. Quiero saber un poquito más sobre mí, la economía, el dinero. Quiero saber también sobre el amor. Sí, ya hay por ahí una mujercita esperándome. O todavía no, o todavía tengo que esperarme. Quiero saber un poquito de eso. Muchas gracias.
1: A nivel general.
0: Ay, pobichito, sí, te cuento que es que tienes un bloqueíto o lo que llamamos un trabajo energético negativo. Alguien te trabajó a ti la energía para dejarte en soledad, para que tengas traiciones alrededor y para que no veas la luz, dicen por ahí, al final del túnel. Por eso, aunque tú tienes un espíritu bastante fuerte, tienes unos bajonazos en los que te sientes atrapado, conflictuado, inseguro, con falta de dirección. Tienes que liberarte, tienes que hacerte un procesito energético, porque en todo lo que me preguntaste te veo bloqueado.
1: Así como dicen, me liberé, me sí. Liberé. Hágale, papá, 320-650-1059.
4: Buenas noches, yo escucho Olímpica Estéreo, se metió. Mi nombre es Nelson Enrique Hernández Montalvos. Soy del 13 de abril de 1998. Quisiera saber sobre mi trabajo, cómo me va este año, sobre el amor.
0: Bien, buenas noticias en el trabajo. También ha batallado mucho, está cansado de batallar y fatigado, con poca energía, pero se viene una nueva oportunidad de moverte de ahí de donde estás. Cambio, libertad, estás como muy, muy cargadito. Se vienen buenas noticias en asuntos terrenales, comienzo sólido de un nuevo trabajo.
1: 320-650-1059, escuchando Olímpica, Catalina Artunduaga, 23 de noviembre del 99, quiere saber sobre el empleo.
0: Catalina, el empleo, no sé si estés pensando o estás buscando un nuevo empleo, pero yo veo papeles hacia afuera, mudarse hacia el exterior o al extranjero, o búsqueda de trabajo en el extranjero. Se ven papeles y documentos, trámites para irte a otra ciudad o al exterior.
1: 320-650-1059. 320-650-1059. Hola, buenas noches.
5: Hola, buenas noches. Mi nombre es Ángela Medina, 19 de noviembre del 97. Quisiera saber sobre mi salud.
1: Sobre la salud, a ver.
0: Ay, Dios. La salud está directamente relacionada con la parte emocional en el caso tuyo. No veo temas de salud física que generen alguna preocupación en el futuro, pero sí temas emocionales. Tienes un tema que tienes que trabajar a nivel emocional y es el miedo al abandono o el quedarse sola. Entonces debes trabajar mucho los elementos, tierra, fuego, aire, para que tengas poder y tengas nuevamente como que te empoderes de tu energía.
1: Bueno, por acá más oyentes. Hola, buenas noches. Angela Medina, 19 de noviembre del 97. ¿Ya fue la de ahorita? No.
0: Sí, salud.
1: Hola, buenas. Yo escucho Olímpica. Javier Lara, hola.
6: Buenas noches, me llamo Pedro Lara. 30 de mayo de 1930 en general, gracias.
0: En general, viene el reencuentro con una persona del pasado y con esa persona van a tener o van a

0: hablar de negocios. Esa persona es una mujer, ¿listo? Entonces dice, nuevas ideas, nuevos negocios con una persona que aparece de tu pasado y que es como si te hiciera volver a las raíces y te generara ese impulso para hacer o una inversión o un negocito por ahí con un dinerito que entra adicional.
1: 320-650-1059. Hola, yo quiero saber, Iván Pulido, 13 de agosto del 96, ¿conseguir empleo pronto?
0: Sí, pero tienes que liberarte de algunas carguitas energéticas. Hazte limpiezas con sal marina, con ruda y con salvia para que te limpies, porque tienes, viene uno nuevo comienzo y una transformación, pero a través de una caída. Entonces, para que la caída no sea tan dura, que la energía tiene que estar limpiecita.
1: 320-650-1059. Hola, José.
2: Con un dinerito que... Buenas noches, escuchando Olímpica Estéreo se metió José Ricardo Calderón, 1 de noviembre de 1966, general.
1: A ver.
0: Ay, José Ricardo, tú también has pasado por traiciones a lo que da. Y es porque a veces eres demasiado confiado y demasiado bueno, tanto con la familia como en la parte emocional. Eres demasiado pasional y eso te ha traído dolores. Se ve en una reunión familiar o una celebración familiar en la que esa familia unida te va a ayudar a dar consejos sobre prosperidad y sobre abundancia. Pero me preocupa un poquito la parte emocional, porque estás sin dormir mucho, con dolores de cabeza, con sensaciones de miedo, como abrumado, como que te da miedo o te sientes incapaz de enfrentar las cosas hacia el futuro. Entonces trabaja mucho esa fuerza, porque tienes mucha intensidad y mucha fuerza, pero a veces te gana la mente.
1: 320-650-1059, redes sociales, contacto de WhatsApp para cualquier consulta más a fondo.
0: Me pueden escribir al WhatsApp 310-339-8830, 310-339-8830, o en Instagram o en mis redes como Isabel Goyeneche, Isabel Goyeneche Oficial en Instagram.
1: 320-650-1059, seguimos en esta noche olímpica, noche olímpica. Llega el Chacal del Sur.

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1: 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Bueno, señores, 11:43, estamos llegando a la parte final de esta noche olímpica y Isa, gracias por habernos acompañado.
2: Con todo el gusto y con todo el amor, siempre yo estaré aquí cuando tú me llames, pandita.
1: Hágale pues, está bien, que hagan caso. Evelyn López, 8. Ay, ay, ay, ¿qué pasó? Evelyn López, 8 de junio del 99, a nivel general.
2: Evelyn, a nivel general vienen cositas positivas para ti. No sé cómo esté tu parte emocional, pero hay un chico más joven que tú que está por ahí pidiendo pista o viene pidiendo pista. Lo más chistoso es que hay dos hombres ahí, un hombre mayor adulto y uno más joven que tú. Entonces ahí, para escoger, dicen por ahí. Viene estabilidad en la parte emocional y viene, dice por ahí, el que no arriesga un huevo no tiene un pollo. Tienes que mandarte, arriesgarte para que te dé todo lo que tú esperas, ese hombre.
1: 320-650-1059, 320-650-1059, 18 de septiembre del 94, Enrique Mendoza Zabaleta.
2: Enrique, ojo por ahí porque tienes una energía que te enviaron y eso te está generando cambios en el estado emocional, por eso tienes esas alteraciones. A nivel familiar tienes un apoyo grandísimo, va a haber una reunión o una situación de una noticia en la familia, un bebé nuevo, un matrimonio o algo en el que te van a invitar, pero tú vas a estar en tu estado emocional un poquito bajoneado, ojo con eso.
1: Hola, buenas, Diana Martínez, 22 de septiembre del 96. ¿Quieres saber si David quiere una relación con ella?
2: Sí, señora. Ha mantenido ocultos muchas cosas para evitar darte el poder de manipulación, dicen por ahí. Pero sí, sí quiere cositas contigo.
1: Él quiere, pero ella jodida, ¿no? Sí. Hola.
3: 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Mi nombre es Ana Liliana, nací el 11 de noviembre de 1976 a las 11 de la mañana. Quisiera saber sobre mi prosperidad y mi salud. Gracias, muy amables.
2: Mi niña, la parte de la salud, ¿sabes qué pasa contigo? Que tú vienes con una carga kármica por numerología de sanación. Vienes a autosanación de ti misma y a sanar a los demás. Por eso tú te impregnas de energías de todo el mundo y te enfermas con enfermedades de los demás. No sé si te ha pasado. O sea, somatizas las tormentas de los otros y después te enfermas tú misma. Y eso es lo que pasa en tu parte de la salud. En la parte del dinero vienen comienzos financieros buenos, positivos, nuevo negocio, inversiones, prosperidad, cosas de herencias o algo positivo, pero cuidadito con la salud.
1: Ah, ok, por acá. Hola, yo escucho Olímpica.
4: Buenas noches, Carlos Panda. Hola. Mucho gusto. Me llamo Carlos Giovanni Velasco. Nací el 12 de febrero de 1981. Quiero saber en general y el trabajo. Gracias. Olímpica Estéreo se metió.
2: Ojo con los extremos. O gastas mucho o te vas a la... el exceso de control o posesividad del dinero. Tienes que tener un equilibrio. Viene una situación, y cuidado porque viene una situación legal, o te van a meter en cosas, o te van a intentar meter en cosas ilegales o problemas con la justicia. Y en la parte del amor viene por ahí una aventurita.
1: Hey, 320-650-1059, escuchando Olímpica. Hola, buenas, Javier Tique.
5: Olímpica, buenas noches. Javier Tique, 27 de julio 1978. Quisiera saber sobre mi prosperidad, mi trabajo y el amor con mi esposa. Muchas gracias. 27 de julio 1978.
2: Javier, te van a llegar los resultados del trabajo duro que has tenido los últimos 3 años. Has pedaleado muchísimo 3 años atrás y se viene la recompensa de esos 3 años. En la parte de la relación de pareja veo estabilidad. Los dos, tanto tú como tu esposa, son de esas personas que creen en el hogar y que creen en la familia y luchan por ella independientemente de los problemas que tengan. Así es de que eso se ve ahí como estable también. Vienen grandes oportunidades.
1: Ok, por acá, escuchando Olímpica Estéreo, 320-650-1059. Por aquí, hola, buenas. Sandra Cobos, 18 de noviembre del 72. Quiero saber sobre la economía y si le conviene independizarse o seguir trabajando.
2: Pero total independencia, Sandra. De hecho, tú no eres muy feliz trabajando porque eres muy independiente en todo sentido, en toma de decisiones, en tu vida, y no te gusta que te manden y que te digan cómo hacer las cosas. Así es de que la independencia, y viene éxito en la independencia, estabilidad. Se ve efectivamente el carro, que es el movimiento, el cambio o la decisión de salir de esa zona de confort en la que te encuentres.
1: 320-650-1059, Sony González, 8 de mayo del 79 a nivel general. A ver.
2: Ay, Dios mío, mucho estrés, mucho cansancio, mucha sobrecarga. No me estás durmiendo, dolores de espalda, dolores de cabeza, incluso hasta mareos. Estás en una situación, dicen por ahí, que estás tocando fondo. Necesitas trabajar el equilibrio, la paz, la paciencia, calma interior, cambiar mucho tu energía, porque si sigues así te vas a enfermar.
1: Redes sociales, muchas gracias, Isa, por acompañarnos.
2: Me encuentran como Isabel Goyeneche Oficial, Isabel Goyeneche Oficial, o me escriben para consultas al 310-339-8830.
1: Gracias por habernos acompañado. 11:49. Artista del conciertazo, vallenato.

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1: Las palabras tienen peso. Las palabras tienen poder. Las palabras tienen memoria. Usted, con una sola frase, puede levantar el ánimo de alguien que está a punto de rendirse. Con una palabra, usted puede terminar de sepultar las ilusiones de aquella persona. A veces nosotros somos muy ligeros al hablar. Lanzamos comentarios hirientes y lo hacemos disfrazados de sinceridad. Una palabra dicha a la ligera es como un clavo en una pared. Aunque lo saques y pida perdón, la marca queda. Por eso hoy, antes de hablar, realiza tres preguntas. Hazte tres preguntas. ¿Es verdad lo que voy a decir? ¿Es necesario que lo diga? ¿Va a edificar a quien me escucha? Mi amiga, mi amigo, si no suma, es mejor regalar un silencio constructivo. Las palabras construyen o destruyen. Con lo que tú dices, puedes levantar o puedes hundir.
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4: 4 de la mañana en punto Bogotá. Buenos días, buenos días, buenos días, buenos días, buenos días. ¿Cómo estamos, señores? Feliz mañana, mañana de viernes. A través de los 105.9 de la emisora que se metió en Bogotá, mi nombre es Carlos Panda y junto al Gato Gómez les estaremos acompañando en esta mañana con buena música, buena información y todo lo que ustedes necesitan a través de el Ranchenato de Olímpica Estéreo. Good morning en Estados Unidos, buenos días en Colombia, buenos días en España, buongiorno en París, buongiorno en Italia y para todos ustedes muy, muy, muy buenos días. 320-650-105.9, 320-650-105.9. 50-105-9, escuchando Olímpica. El Gato Gómez nos acompaña a esta hora. Gato, buenos días.
5: ...105.9 de Olímpica Estéreo, una mañana muy fría en la capital de la República. Ha comenzado a llover una pequeña brisna en la capital de la República.
4: Rocío.
5: Un rocío, exactamente, como para ir cubriendo toda la capital, pero la recomendación, un buen paraguas, una buena chaqueta, porque el frío está bastante fuerte, unos buenos zapatos, por si acaso, ojo, por si acaso, de pronto la lluvia lo sorprende en esta mañana de hoy, 20 de agosto, ¿no?
4: 20 de agosto.
5: ¿Ya?
4: Ah, ¿se voló este mes?
5: Ya, exactamente, ya va, pues como dicen, en la recta final. Bueno, vamos con los principales titulares de las noticias que ha ocurrido en las últimas horas aquí en Bogotá, a nivel de los 116 municipios del departamento de Cundinamarca, también a nivel nacional y a nivel internacional. Bueno, tenemos una noticia de última hora porque se ha presentado un sicariato en el sector de la localidad 19 de Ciudad de Bolívar, más exactamente en el barrio La Estrella, donde al parecer, un taxista que estaba al interior de una bolirrana fue asesinado de varios impactos de bala. Una noticia que está en desarrollo y que se la vamos a desglosar un poco más adelante. De otro lado, abrimos, pues lamentablemente, con mucha información de la crónica judicial, porque un policía le cegó la vida a un ciudadano en defensa propia. Un sujeto con aparentes problemas de salud, mi querido Carlos Panda, Pandesport, atacó a cuchillo a un uniformado del CAI, como se observa en un video. En la reacción armada, el oficial le disparó y murió en el acto. Pánico en la zona. Como se observa en el video, el individuo ingresa con un cuchillo, ataca al policía que estaba realizando ahí algunas investigaciones como una especie de computador, y luego lo prende a cuchillo, lo saca del CAI, y ahí fue cuando reacciona el uniformado. Hay una investigación en torno a este caso y las unidades del Cuerpo Técnico de Investigación de la Fiscalía realizaron la inspección e igualmente realizan todas las investigaciones pertinentes. Hubo terror, hubo pánico en el Galán en la tarde inmediatamente anterior. Siguiendo con los principales titulares, cuando el reloj marca las 4 de la mañana, 4 minutos, qué bien. Incendios forestales en Cundinamarca. ¿Qué municipios tienen emergencias activas? Girardot concentra 3 emergencias activas, mientras otras conflagraciones ya fueron controladas o liquidadas. Esto de las conflagraciones y de los incendios siempre es una situación bastante peligrosa. pero bastante fuerte en Cundinamarca. De otro lado, les contamos que Bogotá inició pagos de agosto de ingreso mínimo garantizado. Oiga, más de 289 mil son los beneficiarios. Bueno, siguiendo con las noticias de la capital de la República, cuando las manecillas del reloj marcan las 4 de la mañana, 5 minutos, estamos con toda la información a esta hora a través de Olímpica Estéreo y el Rancherato. Concejal pide revisar nueva sobretasa al predial en Bogotá por dudas sobre el alumbrado público. Ahí están las noticias de Bogotá. De otro lado, Bogotá activa su red hospitalaria para recibir heridos del terremoto. La capital ha gestionado la recepción de 17 pacientes afectados por el sismo que impactó el suroccidente del país. Oiga, grave esa situación de el policía viéndolo bien, ¿no? Bueno, de otro lado, encontraron el cuerpo de la mujer que estaba desaparecida en el embalse de Tominé. Fue un trabajo arduo por parte de las autoridades y en este caso los buzos de los bomberos que se exigieron a fondo para buscar a la dama y lamentablemente, bueno, el rescate se hizo pero estaba sin vida. Extraña muerte de una mujer mientras se tatuaba en Bogotá. Oiga, qué cosa tan brava. Es que, Dios mío, hay situaciones que se presentan, uno no sabe. Las autoridades investigan las posibles causas de muerte de una mujer de 33 años que se estaba mandando a poner corazoncitos, se estaba mandando ahí a colocar el cúpido y lamentablemente murió. Igualmente las investigaciones en este momento están en curso. Ay, Dios mío, ¿qué pasaría con esta dama? Bueno, de otro lado, el presidente Abelardo de la Espriella entregó el libro de la verdad a la fiscalía, noticia que nosotros dimos a conocer en el día de ayer. Pues han revelado el libro con los presuntos casos de corrupción del gobierno de Petro. De otro lado, les contamos que se instalarán más de 140 puertas automáticas en 7 estaciones del sistema de Transmilenio, pero ¿esto de dónde es? En el municipio de Soacha, en el departamento de Cundinamarca, para brindarle un poco más de comodidad a los soachunos. La millonaria inversión para mejorar el Transmilenio en Soacha es un proyecto bastante, pero bastante grande y también muy, pero muy importante. Siguiendo con las noticias aquí, que no se detienen, 4 de la mañana, oiga, esto va rodando rápidamente, 4 de la mañana, 7 minutos. En Colombia la educación obligatoria sería hasta 11º grado. Bueno, ahí está, se presentó ante el Congreso el proyecto de acto legislativo que busca 0% de deserción. Llamando a todos los jóvenes que no quieren estudiar, es mejor terminar su bachillerato para que se puedan ubicar de una forma más tranquila y más cómoda en algún trabajo. Si no tienen el dinero para las universidades, pues algunas de las U están buscando también algunos subsidios, algunos beneficios para que usted realice una carrera profesional o en su defecto una carrera técnica. Señora, señora,
4: ¿Quiere ñapa?
5: Sí, la ñapita.
4: Para todos los que iban a presentar pruebas Saber Pro y TIT, este 6 de septiembre se modificó.
5: ¿Ah, sí?
4: Ayer se hizo el anuncio oficial, quedó para el 18 de octubre, la fecha en donde se estarán presentando las pruebas Saber Pro y las pruebas TIT del ICFES. También Esteban me está contando que hay un 901 en la autopista Sur, sentido norte-sur. ¿En qué punto exactamente, Esteban?
5: ¿Un accidente?
4: Sí, parece que hay un accidente con 901. Quiero que me informen un poquitico más de lo que está sucediendo en ese punto. ¿En la autopista norte con qué? ¿En
5: bueno,
4: la autopista sur con qué exactamente?
5: Bueno, y rápidamente otra ñapita. En un GPS o un GPS llevó a la policía hace pocos minutos hasta un taller donde manipulaban una motocicleta hurtada y permitió su recuperación. Señoras, señores, sean todos bienvenidos a este gran compendio informativo a través de Olímpica Estéreo 105.9 con los titulares de las noticias, algunos de los titulares de las noticias, y un poco más adelante vamos a dar a conocer el desarrollo de las mismas para que usted salga muy bien enterado. Mi querido Carlos Panda, Panda Sport.
4: Dicen que sobre el puente de la avenida Villavicencio con autopista sur, sentido norte-sur, lamentablemente un motero. Así que mucha precaución para la gente que se moviliza por ese punto de la capital de la República. Aquí estamos acompañándolos. Ustedes son nuestros reporteros olímpicas. Nos lo pueden contar todo a través del WhatsApp 320-650-1059 o también péguese la pasadita por olimpicaestereo.com.co. Vamos avanzando a esta hora escuchando Olímpica Estéreo, la emisora que se metió en Bogotá. Mi nombre es Carlos Panda y el Gato Gómez. Les acompañamos en esta mañana. Buen día, Bogotá. Buen día, Colombia. Buen día, mundo.

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1: ¡Se metió! 6:50, 105.94 de la mañana, 14 minutos. Saludo para Merce, que está desde Miami, Miami, a esta hora, escuchando Olímpica Estéreo. También para toda la gente que está en diferentes partes del mundo, en Italia, en Francia, en España, en Estados Unidos, en México, en Chile. Se reportan a esta hora de la mañana, 3:20, 6:50, 105.9. Gato Gómez, positivo para la policía, una intervención, tremenda intervención, en el sector de La Favorita.
2: Bueno, sí, señor, usted ya lo ha dicho, mi querido Carlos Panda Panda Sport. Atención, que un duro golpe al microtráfico en Bogotá. Le pusieron el palo a la rueda a estos fascinerosos. Cayeron los Lucifer. Uy, qué susto. Peligrosos chirretes dedicados al atraco y venta de estupefacientes. La banda la conformaban La Negra. Imagínese usted. Uy, la Negra. Era la cabecilla de esta banda. La Negra, Vicente. Sí, señor. Vicente, Mechas, Gafas y el Viejo. El brigadier general Giovanni Cristancho, quien es el comandante de la Policía Metropolitana de Bogotá, nos va a contar cómo se ejecutó este operativo donde cayeron los Lucifer.
3: Policía Nacional en la ciudad de Bogotá adelanta una intervención en barrio Favorita de la localidad de Los Martins en contra de la estructura de tráfico de estupefacientes. Un despliegue de 300 policías se adelantaron intervención en establecimientos comerciales, así mismo los pagadiarios, que son un foco delincuencial. Hemos incautado en estos lugares 1.300 dosis de estupefacientes, entre bazuco, cocaína, marihuana, más de 3 millones de pesos en efectivo, producto del expendio de estupefacientes. Así mismo capturamos 5 personas por orden judicial por los delitos de concierto para delinquir y tráfico de estupefacientes. Estos delincuentes pertenecían al grupo delincuencial común organizado Lucifer, los cuales en su modo de operandi expendían estupefacientes de diferentes marihuana, bazuco, dulce. Asimismo, su renta criminal diario podía acceder a los 5 millones de pesos por este expendio. Entre los capturados se encuentra Adel Vicente, Adel Mechas, Gafas, El Viejo, Expendedores y La Negra como la cabecilla. Estos capturados presentan antecedentes judiciales, anotaciones en escuela por fuga de presos, hurto de registro familiar, tráfico de estupefacientes, amenazas, lesiones personales y violencia contra servidor público. Es de notar que dos de los pagadiarios que hoy estamos interviniendo ya tenían, estaban con extinción de dominio y pertenecían o estaban bajo la custodia de la SAE desde 2018 y hoy son expendios de estupefacientes.
2: Bueno, ahí está entonces el brigadier general Giovanni Cristancho, comandante de la Policía Metropolitana de Bogotá, hablando sobre la captura de estos individuos, de estos fascinerosos, los Lucifer. Y bueno, para no trabarnos, como dice por ahí mi querido Carlos Panda Pandesport, nos vamos a tomar la pastilla del destralinfalingiador para nosotros darles a conocer muy bien la información y las noticias aquí en Olímpica Estéreo.
1: Vamos escuchando el Rancherato a esta hora de la mañana, 3:20, 6:50, 105.9. Vamos a ver qué dicen los reporteros Olímpica. Recuerden, envíen la palabra reportero a esta hora de la mañana, escuchando Olímpica Estéreo. 3:20, 6:50, 105.9. 3:20, 6:50, 105.9. Carlos.
4: Rancherato, buen día. Carlitos Panda y Gato Gómez, feliz y bendecido día. Nuevamente reportando sintonía y reportando movilidad. En esta ocasión me encuentro saliendo aquí del aeropuerto El Dorado, la movilidad 55, retendo los pitufitos saliendo del aeropuerto antes de llegar a la carrera 100. Están con radar de velocidad. ¿Qué estoy haciendo? Escuchando Olímpica Estéreo. Se metió.
1: Bueno, Diana, buen día. ¿Desde dónde? ¿Desde Brasil o de Portugal? Escuchando Olímpica. Sandra Rocío, buenos días. Gracias por estar conectada con Olímpica Estéreo. Joanita Vargas, mi amor, buenos días. Un besito para ella.
2: Un besito.
1: Juan Maecha, buenos días. Escuchando Olímpica desde Bremen, Alemania. Bueno, ahí está reportando sintonía el Cristian, el Raycon. Que no se te olvide, desde Brasil, Diana. Oh, buen día. Por acá, buenos días. Escuchando Olímpica a esta hora.
5: Buenos días. ¿Qué estoy haciendo yo? Escuchando Olímpica Estéreo. Se metió, señores. Reportando la movilidad aquí en la madrugada de Bogotá.
6: reportando la movilidad aquí en la madrugada de Bogotá. Bueno, señores, tenemos cierre de día aquí en la autopista Sur con Villavicencio, encima del puente de la Villavicencio con autopista. Tenemos 901 encima del puente a esta hora de la madrugada. Olympic Estéreo se metió.
1: 4 de la mañana.
6: Reportando la movilidad.
1: 4:19, eso, estamos conectados. El ranchenato está a nivel nacional e internacional. Señores, la patadita de la buena suerte. Gato, más noticias.
2: Bueno, sí, señor. Vamos a hablar de una noticia que ha sucedido en las últimas horas en la localidad 19 de Ciudad Bolívar, donde se ha presentado un sicariato. Esto es en el sector del barrio La Estrella. De acuerdo a lo que ha conocido Olímpica Estéreo en las últimas horas, y en exclusiva más bien, pues un hombre de aproximadamente unos 32 años ingresó a un bolirrana, a practicar, a tomarse un... Exactamente, a divertirse y a bajarse a algunas poblas. Al parecer era un taxista, es lo que se conoce en este momento, de nombre Jaime Ramírez. Cuando de un momento a otro estaba ahí jugando y ingresó un sujeto, un malandro, con un revólver y fijó a su víctima, fijó a Jaime y le propinó 5 impactos de bala, le disparó, apretó el gatillo, le disparó, luego dio media vuelta y huyó. La muerte del taxista pues fue de inmediato, y la policía llegó rápidamente, acordonó el sitio y dejó la escena en manos de las unidades del Cuerpo Técnico de Investigación de la Fiscalía, que ya llevaron el cuerpo a una de las frías salas de medicina legal. Pues de lo que se sabe del sujeto es que al parecer también fue capturado, y en este momento la noticia está en desarrollo, pero igual hay una gran situación y revuelo en el barrio La Estrella por la muerte de un hombre. Sicariato, al parecer, se presenta en este punto de la capital de la República. Repetimos, en la localidad 19 de Ciudad Bolívar.
1: 4:21. Alex está saludando a su familia en Bogotá. Dice Alex Acuña, saludito a mi familia en Bogotá desde Bremen, Alemania, escuchando Olímpica. Gutes Morten. 4:21. Janet Patricia, buenos días, escuchando Olímpica. Vamos avanzando a esta hora, 320-650-1059. Ya sabes, si es reportero Olímpica, cuéntenos qué está pasando a esta hora en las vías. Y si quieres llevarse el bono de libre inversión, envíe la palabra Panda. Panda en esta mañana, escuchando el ranchenato de Olímpica Estéreo.

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2: Yo escucho Olímpica. Oiga, saludito para todos los que están, mire, desde Austria. Bendiciones, Mayo Hormiga. Hormiga. Buenos días, Pedro, escuchando Olímpica. Desde Guamal, Magdalena, Ismael. Yo pensaba que era Guamal, era en el meta. Hola, buenas. Jorge Alzamora Cervantes, buenos días. Mari Pinzón desde Bosa, Brasil. Buen día. Hola, buenos días, Pedro, escuchando Olímpica. Ya le, oiga, una tarea para el gato. ¿Cuándo empieza el pago para el adulto mayor este mes, gato? La Mona desde Cartagena. Freddy Miranda, escuchando Olímpica. Escuchando Olímpica a esta hora de la mañana. 320-650-1059. Nelson desde Madrid, Cundinamarca. El Fercho, para que no llore. En Fugos de Naranja, La Ñapita, ahí en San Mateo. John Jairo, buenos días, desde Nuevo Timisa. Ahí están, desde Denver, Colorado, Nicolás, escuchando Olímpica Estéreo. Ahí vamos avanzando a esta hora de la mañana. Dele tac tac, comparte a esta hora, escuchando el Ranchenato de Olímpica Estéreo. Oiga, más positivos para la policía, y esta vez fue en la localidad de Suba, compañero.
3: Bueno, sí, señor. Siguen los operativos por parte de la Policía Metropolitana de Bogotá, que logró, después de un buen trabajo de inteligencia, incautar 2 toneladas de marihuana. Y estos malosos, que fueron 4, ya fueron capturados, les pusieron los ganchos. Esto ha sucedido en la localidad 11 de Suba. Escuchemos nuevamente al brigadier general Giovanni Cristancho, quien es el comandante de la Policía Metropolitana de Bogotá, con esta noticia, con esta buena acción, con este buen positivo. Cristancho, el general.
4: La Policía Nacional en la ciudad de Bogotá, a través de la seccional de investigación criminal, logró un resultado importante contra las finanzas criminales dedicadas al tráfico de expendio de estupefacientes en la localidad de Suba. Gracias a la denuncia ciudadana, nuestros investigadores identificaron un centro de acopio de marihuana que estaría funcionando bajo la fachada de una fundación para mascotas. Allí fueron capturadas 4 personas y se logró la incautación de 2 toneladas de marihuana. Con este resultado, evitamos que 144.000 dosis de estupefacientes fueron expendidas en la ciudad de Bogotá. La marihuana incautada tendría un valor cercano a los 723 millones de pesos. Los capturados fueron dejados a disposición de la Fiscalía General de la Nación por los delitos de tráfico, fabricación y porte de estupefacientes. La Policía Nacional continuará fortaleciendo las acciones operativas para combatir el delito en Bogotá.
3: Bueno, ahí está entonces estas declaraciones del brigadier general Giovanni Cristancho, el comandante de la Policía Metropolitana de Bogotá, con estas acciones y con la incautación nada menos ni nada más de 2 toneladas de marihuana, y los 4 malosos ya a esta hora se encuentran a buen recaudo de las autoridades competentes.
2: Estamos conectados con el Ranchenato Olímpica Estéreo, 4:27, 4:27. ¿Desde dónde están? ¿Desde qué parte del mundo nos escuchan? ¿Cómo va la mañana? Buenos días, buenas tardes, buenas noches. Olga Giraldo está reportando sintonía a esta hora de la mañana. Mono Lucho, ¿qué hubo?
5: Pandito, pandita, buen día. Y al gato, buen día, bendiciones. Ruiz Calderón, Luis Eduardo, con Olímpica Estéreo. Se metió desde el barrio Bellavista, en Usaquén.
2: Desde Andorra la Bella, María también reporta sintonía. Gio Rondón, buenos días. Andorra la Bella, España, tío.
6: Andorra.
2: Andorra, Carlos Roa, Gio, ¿cómo vamos?
7: Buenos días, Olímpica Serio.

0: aquí escuchando Olímpica Estéreo. Se metió. ¿Quién nos puede informar qué pasó en el puente del rombo y de la Villavicencio?
1: Ah, bueno, era el motero que lamentablemente perdió la vida.
2: Sí. Ya abrieron el...
1: Ya me está diciendo que ya están abriendo el paso.
2: ¿Norte-sur?
1: Sí, norte-sur. Bueno, señor, ahí estamos, al pie de la información. 320-320-650-1059. Hola, yo escucho Olímpica.
3: Panda, muy buenos días.
1: Buenos días.
3: Propio Panda.
1: El lobo, buenos días desde Parques de Bogotá. Juguemos en el bosque mientras el lobo está. Lobo está. Por acá, buenos días. Saludos para la familia Rincón Beltrán desde Brasil. Escuchando Olímpica. Karen, buenos días. Karen Nana, reportando sintonía. Escuchando Olímpica. Oiga, Mateo. Mateo, ¿qué más, carnalito? Desde Monterrey, México. Escuchando Olímpica. Ahí está el viejo Mateo. Escuchando Olímpica. Sí, estamos muy internacionales hoy. Johan Duarte. Ahí va, reportando sintonía. 320-650-1059. Dice, cerrado, llegando a 1.5 kilómetros de Cajamarca. Bueno, ahí están reporteros en la vía también. Daniela, hola, ¿cómo estás? Buenos días, Alex. Buenos días desde Puerto Rico, Caquetá, escuchando Olímpica. Desde Uva, Texas.
2: Uva, Texas. Ahí
1: está reportando sintonía. Oiga, el señor de los precios está de Happy Birthday to You. Ojalá responda el celular, porque ahí se le escribe y no responde. 320-650-1059. Freddy Chiguazú, que feliz cumpleaños, parcero. Ya lo saludamos como se debe. Marta Herrera, buenos días. La Morenita, buenos días. Ismael Moya, buenos días. ¿Quién más está por acá? Johan Duarte. El Intenso, por acá, ¿quién más está reportando?
2: ¿El Intenso, Johan Duarte?
1: El Intenso, yo no sé si es
2: Johan Duarte. No, acabo de decir usted.
1: Cantando. Nuri Galvis, ¿cómo vamos? JJ, reportando sintonía. John Prieto, también se conecta a esta hora de la mañana. Vamos avanzando a esta hora. Buena información, Gato Gómez.
2: Bueno, les contamos que el programa mayor no para, o sea, los subsidios, los ciclos siguen. Prosperidad Social ya pagó hasta julio, para que usted lo tenga muy en cuenta. Los ciclos fueron el 7, 8, 9, 10, 11 y 12. Sigue normal hasta diciembre y aún no han publicado esas fechas exactas, pero el programa está garantizado. Así lo dijo el presidente electo, Abelardo de la Espriella. Bueno, el presidente, quien anunció que el 2 de agosto del 2026 el gobierno nacional va a garantizar los pagos de agosto a diciembre, o sea que no tengan ustedes problemas ni se vayan, como dicen por ahí, a asustar, porque dicen, ¿cuándo van a pagar el subsidio, el programa Colombia Mayor? Pues ya está garantizado, pero no se saben todavía las fechas exactas, pero vuelvo y repito, el presidente Abelardo de la Espriella anunció el pasado 2 de agosto que el gobierno nacional va a garantizar los pagos de agosto a diciembre. Ahí está entonces la información que ustedes están buscando y que querían saber, pero que es muy importante para lo que tiene que ver los subsidios y el programa Colombia Mayor.
1: 4:32, 4:32, escuchando Olímpica Estéreo. Buenos días, Jason Murillo, gracias, Pedro, reportando sintonía, 320-650-1059, Matajose.
2: Hola, Matajose.
4: Panda, pandita, mi gran amigo, la bendición de Dios me lo acompañe hoy, mañana y siempre. Desde acá, desde el Carmen de Apicalá, para participar en el bono libre de libre inversión, porque Olímpica Estéreo se metió desde acá, desde el Carmen de Apicalá, porque Dios está con nosotros, los vigilantes de día, de tarde y de noche, y en la madrugada estamos con Olímpica Estéreo. Se metió.
1: De la mañana, 33 minutos, los llevo en mi corazón. Ustedes son el motor para que nosotros empecemos y trasnochemos y madruguemos día a día. ¡Vamos avanzando! Y de mis vacaciones les va a pasar lo de esta canción. Me vas a extrañar, gato. Extra.

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2: 4:38, 4:38, estamos acompañándolos en esta mañana aquí a través de Olímpica.
3: Presidente.
2: 4:38, ayer fue el primer consejo de ministros del gobierno de Abelardo de las Priellas. ¿Qué se habló? ¿Qué se dijo? ¿Qué se comentó, Gato Gómez?
3: Bueno, ya usted lo dijo, mi querido Carlos Panda, el presidente Abelardo de las Priellas firmó en el consejo de ministros el decreto de la emergencia económica y social, un tema bastante importante. Escuchemos qué dijo el presidente Abelardo de las Priellas sobre este importante tema.
4: He tomado la decisión de decretar la emergencia económica para enfrentar las consecuencias del terremoto que lamentablemente sufrimos. Hoy, en el Consejo de Ministros, a partir de las 5 de la tarde, firmaremos quienes hablan junto a todos los ministros del despacho el respectivo decreto de emergencia económica. Y quiero explicarles de manera muy general a los colombianos por qué este decreto es necesario, fundamental, sustantivo y determinante en estos aciagos momentos. En condiciones financieras normales, buena parte de los efectos inmediatos de una tragedia de esta magnitud podrían enfrentarse utilizando los instrumentos ordinarios del Estado y ampliando las aportaciones al presupuesto en la nación. Pero Colombia enfrenta hoy una realidad fiscal extraordinariamente difícil, la más compleja de toda nuestra vida republicana. Actualmente, cerca de 1 de cada 3 pesos del recaudo tributario se destina al pago de la deuda pública.
3: Bueno, ahí está entonces la noticia donde el presidente Abelardo de las Priellas firmó el decreto de... ¿hoy estamos a qué?
2: A 20. Ayer 19.
3: Lo formalizó anoche porque él lo había anunciado o lo había firmado el 12 de agosto. No, lo firmó ayer, pero lo había anunciado. ¿Pero por qué? Por el terremoto de magnitud 7.4 del pasado lunes 10 de agosto. Y hasta el 12 de agosto había 265 fallecidos. Crear el Fondo Milagro para canalizar aportes nacionales, es lo que sirve esta emergencia, para aportes nacionales e internacionales y reconstruir hospitales, colegios y vías y aeropuertos. La reactivación económica con alivios tributarios, subsidios de arriendo y apoyo a empresarios y microempresarios afectados. Y de esta forma, agilizar recursos porque el país está en la crisis fiscal, según dicen, más compleja de toda su historia. Entonces ahí está la noticia donde el presidente ha firmado la emergencia económica por el terremoto.
2: 4:40. Oiga, la cifra ya va en 311.
3: ¿Cierto? Sí, más de 300.
2: 311 fue el último parte, lamentablemente, de personas que perdieron la vida luego del terremoto. Siguen las búsquedas en los sitios. Hola, Caterine, escuchando Olímpica. Buenos días. Johan Duarte, ahí está conectadito con Olímpica. 320-650-1059. 320-650-1059. Escuchando el Ranchenato a través de los 105.9. Oiga, si no nos siguen en redes, dele seguir. Está como Gato Noticias Bogotá o Carlos Panda, en cualquiera de las redes, Carlos Panda G o Gato Noticias Bogotá, ahí nos van a encontrar, vaya, dele seguir, al igual que Olímpica Bogotá en Instagram, en TikTok Olímpica se metió, ahí les acompañamos todo el tiempo. Y para la gente que está a través de la página también, ahí está, a olimpicastereo.com.com, ahí pueden escucharnos, pueden vernos, pueden estar ahí conectaditos con nosotros todo el tiempo. 320-650-1059, Rosy, buenos días, escuchando Olímpica. Rubiela Castellanos, Nelly, bien, ahí está conectadita con Olímpica, denle tac tac, denle compartir. Por aquí, por allá, señor Gato Gómez, cuénteme.
3: Bueno, según el reporte más reciente de fallecidos, más de 314 fallecidos.
2: Okay.
3: Medicina Legal ya tiene los 314 cuerpos, o un poco más, identificados de 319 que han recibido provenientes de Chocó, Caldas, Risaralda y Valle del Cauca. De esos 24 son niños, niñas y adolescentes, y 12 ciudadanos son extranjeros. Heridos, hasta el momento, es lo que se sabe, más de 4.000 heridos, desaparecidos 262, afectadas 262.154 personas, viviendas destruidas 30.664, viviendas averiadas 136.946 y edificios colapsados 302. Ahí está el balance que se ha presentado o que se sabe a última hora sobre el balance de este tremendo sismo o terremoto que se presentó el pasado 10 de agosto de 7,4 en la escala de Richter.
2: Oiga, saludito para Jorge Eduardo Bernal en Suesca. Suesca, Cundinamarca, y también a todas las personas que laboran en el Hospital Nuestra Señora del Rosario, también de Suesca, escuchando Olímpica. Sí. El viejo Jonathan de 7-Eleven está conectado con Olímpica Estéreo, y esta canción ya me pone a gozar.
3: ¿Sí?
2: A gozar.

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2: Yo escucho Olímpica, buenos días, buenos días, buenos días. ¿Cómo vamos, señores? Vamos avanzando. Sí, ya se siente, ya me huele, ya me huele, ya me huele, ya me huele. ¿Cuántos? Que me levanten la mano a través del WhatsApp Olímpica. ¿Cuántos quieren ya que llegue septiembre?
3: Uy.
2: ¿Cuántos quieren ya que llegue
3: septiembre? O más bien diciembre.
2: ¿Cuántos, cuántos, cuántos? Hola.
4: ¿Qué estoy haciendo? Escuchando Olímpica Estéreo. ¡Se metió! Ese ha sido el mejor. ¡Qué Petro, ni qué Petro!
2: Ay, ay, ay, no hablemos de política, dejemos eso así. Ay, ay, ay, Dios mío. 320-650-1059. Por acá Miller dice que sí, que Melo. Ustedes sí son locos. Ay, yo no sé, yo loco no, loco no. Aunque el mundo es de los locos, porque los cuerdos le da miedo arriesgarse. ¿Sí o no, loco gato?
3: Sí, señor.
2: Hablemos de noticias.
3: Bueno, hablemos de noticias. Hablemos un poco de ese caso del ataque dentro de un CAI que sacudió a Galán muy fuerte.
2: Estaba el informador del CAI, que es el policía que está de turno ahí recibiendo las quejas, las Exacto. denuncias y todo el cuento.
3: Es, ¿no?, en el sector del barrio El Galán, ¿no? En Puente Aranda.
2: En la iglesia.
3: Exactamente. Pues usted observó, mi querido Carlos Panda, Panda Sport, cuando el uniformado, el guardián del orden, se encontraba ahí distraído realizando, observando algunos datos de criminales, cuando el momento otro fue sorprendido por este sujeto de cabello como largo, ¿no? Y como una especie de barba.
2: Era tan...
3: No,
2: 30 años.
3: Unos 30, 35 años, pero llegó de una vez con el cuchillo en mano y comenzó a atacar al policía. Lo prendió a puñal dentro del mismo CAI. Es una confusión, se agarraron ahí el policía para defenderse, pues se trató de abrazarlo y logró sacarlo, pero recibió varias heridas en su cabeza. Ahí se puede observar también en el video la forma como quedó herido. Ya se encuentra en este momento en el Hospital Central de la Policía. Y luego salió y en defensa propia le tocó, hombre, pero dispararle, ¿no? En defensa propia.
2: De que estaban en el forcejeo.
3: Exactamente.
2: Y ya cuando salió a correr, el man se desplomó.
3: Sí, el ataque quedó, pues, como dicen, grabado en las cámaras de seguridad del CAI y hace parte de los elementos que serán analizados dentro de la investigación. De todos modos, hubo pánico ahí en Puente Aranda por el hecho donde el fallecido trató de neutralizar o trató de quitarle la vida al policía o al uniformado, pero bueno, no pudo. Al parecer sufría de algunos trastornos mentales, pero ya eso son materia de investigación.
2: 4:49, ¿qué dice?
4: Pandita, uy, bien, desde septiembre se siente que viene diciembre, gracias, pandita, ya vamos llegando.
2: Ay, pero es que...
4: Oiga, nos alegró el día, bien, ese es el ánimo.
2: Suena chévere, ¿no? Suena...
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5: ¡Desde
2: Ese que dice esa parte es don Fran Solano, que se pone bravo cuando le digo que ya viene septiembre. Llega desenlace, llegan los Betos. Beto Villa, Beto Zabaleta. Oiga, don Zabaleta va a estar en ese sábado en Vallenato al Parque.
3: ¿Qué saben? Qué programación tan buena, ¿no?
2: Eso. Ay, ay.

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2: 5 de la mañana en punto, Bogotá. Buenos días. Consiéntame el gallo. Buena, buena, buena.
3: Gallo salud, tío.
2: Sí, el gallo le saluda, mi gallo le saluda a esta hora de la mañana. Consiéntalo, sí, porque lo está levantando a las 5 de la mañana en punto. 5 en punto, yo escucho Olímpica, 320-650-1059. 320-650-1059. Mire, el viejo Jonathan ahí poniendo fechas. El Javisán reportando sintonía.
3: ¿Quién está poniendo fechas?
2: Jonathan desde Estados Unidos, ahí en 7-Eleven, escuchando Olímpica. 320-650-1059. Si no nos sigue, dele seguir a esta hora. Cuando el gato come. Trae los titulares. Oiga, saludito para Diana Gallo, que ahora está reportando sintonía desde Soacha, escuchando Olímpica. También para Luz Marina Kitian, para Viviana Díaz y para todos nuestros oyentes del Ranchenato. Feliz mañana, gato.
3: Bueno, los oyentes del Ranchenato de Olímpica Estéreo, todos sean bienvenidos a este segundo bloque informativo aquí en Olímpica Estéreo 105.9, con toda la información de Bogotá, Cundinamarca, a nivel nacional y también a nivel internacional. Incendios forestales en Cundinamarca. Girardot concentra 3 emergencias activas, mientras otras conflagraciones ya fueron controladas o liquidadas de totazo. La fiscalía acusó formalmente a un hombre señalado de agredir sexualmente en repetidas ocasiones a su hijo de 11 meses. Un desgraciado, la verdad. Esto sucedió en La Calera, Cundinamarca. El caso fue descubierto tras la muerte del bebé, ocurrida el pasado 29 de septiembre del año 2025, por una enfermedad que no estaría relacionada con los hechos investigados. Como dicen, nada se queda oculto. Entre cielo y tierra, todo se sabe.
2: No solamente entre cielo y tierra, también entre el cielo y el Facebook. Fue madre, sí, que saca chismes.
3: Oye, es muy cierto. Bogotá inicia pagos de agosto de ingreso mínimo garantizado. Más de 289,000 beneficiarios. Pero sí está ya súper requete confirmado. Bueno, la hora con mucho gusto, 5 de la mañana, 2 minutos. Un concejal pide revisar nueva sobretasa al predial en Bogotá por dudas sobre el alumbrado público. Las noticias, estamos con los principales titulares de las noticias aquí en Olímpica Estéreo, en el Ranchenato, cuando el reloj marca las 5 de la mañana, 2 minutos. Señor, señora, que no se le vaya a hacer tarde. Pilas, ahí como siempre, todos los días le recordamos el almuercito rápido, el desayuno y levantando, ay Dios mío, a estos chicos que a veces no les gusta madrugar y que les da pereza ir al colegio y que están todavía acostaditos o que se duermen debajo o ahí de la ducha. Bogotá activa su red hospitalaria para recibir heridos del terremoto. La capital ha gestionado la recepción de 17 pacientes afectados por el sismo que impactó al suroccidente del país. Bueno, Puente Aranda vivió un tema bastante álgido y de mucho, mucho pánico, donde hubo un ataque dentro de un CAI que sacudió al barrio Galán. El ataque quedó registrado en las cámaras de seguridad del CAI y hace parte de los elementos que serán analizados dentro de la investigación. El ataque fue por parte de un hombre que al parecer tenía problemas mentales, atacó con arma blanca al policía, que quedó fuertemente herido y a esta hora se encuentra ya en uno de los hospitales, o mejor, en el OCEN, Hospital Central de la Policía. 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Encontraron el cuerpo de la mujer que estaba desaparecida en el embalse de Tominé, en hechos que sucedieron hace pocos días, donde dos botes o dos lanchas chocaron de frente y quedaron personas lesionadas, mientras que la mujer se hundió con la balsa o con el bote. Bueno, atención, duro golpe al microtráfico en Bogotá. Cayeron los Lucifer, peligrosos chirretes dedicados al atraco y venta de estupefacientes a la lata. La banda la confirmaban o la confirmaban la negra, imagínense, confirmaba o la conformaban la negra, ¿ah? Vicente, mechas, gafas y el viejo. ¡Qué cosa tan brava! 5 de la mañana, 4 minutos, en operativos de la policía se logró la incautación de 2 toneladas de marihuana, de hierba. 4 malosos fueron capturados. Esto sucedió en la localidad de Suba. 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Atención que el Tribunal Superior de Bogotá ordenó la medida de detención domiciliaria al exministro del Interior del gobierno Petro, Luis Fernando Velasco, vinculado al escándalo de corrupción de la UNGRD. ¿Cómo la ve usted, mi querido?
2: Se entregó ayer en Bogotá, ¿no?
3: Carlos Panda, sí señor, ahí está para que usted lo tenga en cuenta. Bueno, noticias también judiciales, porque extraña muerte de una mujer mientras se tatuaba en Bogotá. Autoridades investigan las posibles causas de la muerte de una mujer de 33 años cuando se colocaba su corazoncito y con Cupido ahí con flecha y todo. Bueno, un operativo en Bogotá, ya lo dijimos, que fueron capturados delincuentes Lucifer en pagadiarios. Oiga, es que estaban rondando ahí en pagadiarios, se escondían por ahí, mejor dicho, estaban haciendo de las suyas, vendiendo a la lata el vicio, el suco, el bazuco, el susto. Bueno, oiga, ya se despejó la vía de Autopista Sur en sobre la a la altura de la avenida Villavicencio, sentido norte-sur.
2: Sí, bueno. Señor, ya hicieron el levantamiento, ya despejaron la vía. Igual los reporteros Olímpica nos pueden contar qué está pasando a esta hora por los diferentes lugares. 5 de la mañana, 5 minutos, 5:05, yo escucho Olímpica. No lo olviden, 320-650-1059. Pico y placa para el día de hoy, 3 y 4 para los amarillitos, 3 y 4 amarillitos, 1, 2, 3, 4 y 5, vehículos particulares. Saludo para el CAIS. Ay, y Pescuezo en el local 104 por Abastos.
3: ¿Pescuezo?
2: Sí, claro. También desde la registraduría de San Cristóbal, el viejo Brian, escuchando Olímpica, se reportan.
3: Oiga, Brian, un fuerte saludo. Allá está con el doctor Carlos Macías. Un fuerte abrazo para el alcalde de San Cristóbal Sur. Gran amigo, gran hombre y gran alcalde de esa localidad.
2: Ay, mándele pico. 5 de la mañana, 6 minutos, 5, 6 minutos.
3: El pico.
2: Jonathan Rondón ahí en Corabastos también se reporta. En Corabastos, en Palo Quemado, en el frigorífico Guadalupe, en el frigorífico San Martín. Están conectados con Olímpica. ¡Vamos! Avanzando en la mañana de hoy. Llegan los gigantes. ¡Ay!

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2: Yo escucho Olímpica Estéreo a esta hora, 5 de la mañana, 11 minutos, 5:11. Gato, seguimos hablando de positivos de la policía a esta hora.
3: Bueno, hablemos de los positivos. Ya se lo he dicho, mi querido Carlos Panda. Un GPS, un GPS, llevó a la policía hasta un taller donde manipulaban una motocicleta hurtada y permitió su recuperación. En la localidad de San Cristóbal, uniformados de la Policía Nacional le pusieron los ganchos a un sujeto señalado del presunto hurto de una moto mediante la modalidad de alado. Los hechos se registraron en el sector de La Herradura, donde la víctima informó que su moto había sido hurtada momentos antes y que mediante el sistema GPS habría o había logrado establecer su ubicación en el sector de Vitelma. Menos mal, dijo él, tenía yo ese GPS o ese GPS. El teniente coronel Juan Torres, comandante de la estación de policía San Cristóbal, nos cuenta detalles sobre este positivo.
4: En la localidad de San Cristóbal, la Policía Nacional capturó a un hombre señalado del hurto de una motocicleta, la cual fue recuperada gracias al sistema GPS. La víctima alertó a los uniformados sobre el robo y mediante la ubicación del dispositivo se logró establecer que la motocicleta se encontraba en un taller del sector de Vitelma. Al llegar al lugar, los policías encontraron el vehículo y capturaron a un hombre que se encontraba allí. El capturado tiene antecedentes por el delito de porte de armas de fuego y fue dejado a disposición de la autoridad competente.
3: Bueno, ahí está entonces la información con el teniente coronel Juan Torres, comandante de la estación de policía de San Cristóbal. Nosotros aquí en la Ventanita del Gato les contamos las historias y les contamos los detalles de lo que ha sucedido en las últimas horas y en este caso con la recuperación de la motocicleta. Un buen positivo por parte de la policía y se lo anunciamos nosotros aquí en la Ventanita del Gato en el rancherato de Olímpica Estéreo, mi querido Carlos Panda. Panda Sport.
2: Oiga, señores, es jueves 20 de agosto y estamos conectados con Olímpica Estéreo. Un saludito para Sandrita, que como siempre se conecta todas las mañanas y hay en empanadas La Casona.
3: Uy.
2: Para ellos, a esta hora escuchando Olímpica.
3: Sabroso.
2: Un saludito para Demetris en Mansión Electrodomésticos. Están de aniversario y están celebrando. Sí. Saludito para todos ellos que se conectan a esta hora de la mañana. Bendiciones por montones. Y señores, trabajo sí hay, mire. Nada más y nada menos que tenemos la oportunidad. Necesitan operario de planta de producción de alimentos en Gelatina Gamba. Ahí están reportando sintonía.
3: ¿Cómo se llama? ¿Gelatina Gamba?
2: Gelatina Gamba, sí.
3: Ah, le tocó ahora. Ah,
2: sí. Operario de planta de producción de alimentos. Si usted está interesado y quiere y le interesa, puede escribir al 315-577-3538. 315-577-3538. Y también están buscando el conductor con licencia C2. También, ahí en Gelatina.
3: ¿Ese C2 para qué es?
2: Ese es como para camión, algo así.
3: Debe ser camión, ¿cierto?
2: Público.
3: O público. Furgoneta, o furgón.
2: Es un furgón público. 315-577-3538. 315-577-3538. Escuchando Olímpica Estéreo. Sigan enviando sus datos, sigan reportando sintonía, sigan conectaditos a esta hora de la mañana. 5:14 minutos. Joanita Vargas, mi amor. Buenos días, un besito para ella. Ahí está, conectada con Olímpica, el cachorro.
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2: Antes de irme a la central mayorista, Corabastos, saludo para doña Anaceli González. Ahí está, reportando sintonía, 320-650-1059. Y saludito para el viejo Rubencho, mi hermano, que Dios lo bendiga.
3: Un abrazo, hombre, Rubencho. Un
2: fuerte abrazo en este momento de dificultad, pero que Dios derrame sobre usted toda la paz, la tranquilidad y las bendiciones necesarias. Fortaleza, papá, 5 de la mañana, 15 minutos, y saludo para Maris, que está ahí con el Rubencho. ¿Qué dice Pedro Triviño? ¿Cómo está la canasta familiar a esta hora de la mañana?
5: Muy buenos días, cordial saludo desde Corabastos a todos los oyentes de Olímpica Estéreo, a ustedes Carlitos Panda y al Gato Gómez, un feliz jueves 20 de agosto del 2026, vehículos que llegaron con carga anoche a la corporación 1102 para un total de 7.882 toneladas. Avanza el mes de agosto y los ciclos de producción bajan en productos como mazorca, papa común, papa criolla, arveja verde y haba verde. Las frutas es uno de los grupos de mayor oferta en la capital del país. Los precios continúan estables. Subieron las cotizaciones de auyama, alcachofa, arveja verde, cabezona blanca, cabezona roja, cebolla larga, cilantro, coliflor, haba verde y remolacha.
1: Bajaron las cotizaciones de habichuela, zanahoria, yuca y espinaca y continúa el precio estable en productos como el huevo, el tomate de guiso, el banano, la carne de res y el pescado. Hoy a la hora de hacer mercado para rendir el presupuesto familiar hay que tener en cuenta la yuca y el plátano hartón. Este matrimonio está dado para un buen sancocho. Yuca y plátano hartón, al igual que el arroz, la lenteja, el garbanzo, carne de res, pollo, pescado, huevo, las frutas y las hortalizas que están llegando de la sabana de Bogotá, hay que tenerlas en cuenta para rendir el presupuesto familiar. Panorama de oferta y demanda en la central mayorista de Bogotá, donde Olímpica Estéreo se metió.
2: 5 de la mañana, 17 minutos, me están pidiendo el número. Mire, les vuelvo a dar el número. Nada más y nada menos, para que vayan y chambeen. Hay operarios, conductores. 315-577-3538. 315-577-3538. Vamos conectados con Olímpica Estéreo, la emisora que se metió en Bogotá. Mañana sabrosa. ¿Y sabe qué? Oigan a mi tío. Llega John Alex Castaño. Mi tío sí sabe lo que es bueno.

0: Yo escucho Olímpica 5 de la mañana, 20 minutos, 5:20. ¿A usted le encanta la pola, gato?
1: Bueno, sí, es sabrosa la polita de vez en cuando, la cerveza.
0: Una fría, ¿no?
1: Sí, una fría, una cerveza fría. Bueno, a esta hora no tanto, pero sí.
0: A cualquier hora, papi.
1: Bueno, a cualquier hora.
0: Parece que para el guayabo es buena una pola.
1: Bueno, eso sí, para
0: pero
1: el guayabo.
0: ¿Cómo se la den chimba?
1: ¿Cómo se le ocurre que usted va a tomar cerveza chimba? No. Pilas con eso. Bueno, pilas con eso. Oiga, sí, señor. Porque el gobernador de Cundinamarca, Jorge Emilio Rey, alerta sobre adulteración de pola, de birra, de cerveza, tras el hallazgo de más de 3.300 unidades. El hallazgo se hizo ayer. Nosotros lo dimos a conocer, pero el pronunciamiento lo hizo el gobernador hace pocas horas y dijo 3.300 unidades reenvasadas en Soacha, imagínese. Él dijo, se dio a conocer, está bien el whisky, se conocía del whisky, no, el aguardiente, el ron, no, por eso, el ron, que era, digamos, lo que se podía uno imaginar de que podía salir muy mal, chimbo, pero cerveza, no. Escuchemos al gobernador de Cundinamarca, Jorge Emilio Rey, hablando sobre este buen positivo, y hay que alertar a las personas en Soacha, pilas, porque estaban vendiendo pola, cerveza reembalsada.
2: Queremos alertar a toda la comunidad, ya que la cerveza también está siendo materia de adulteración. Una práctica que puede traer graves consecuencias para la salud de quienes la consumen y también afecta dramáticamente las rentas de los departamentos. Con el apoyo del grupo Hepsi Anticontrabando de la Secretaría de Hacienda, adelantamos un operativo en la ciudad de Soacha, en donde descubrimos cómo reenvasaban las cervezas de manera clandestina. No es común encontrar este tipo de prácticas con la cerveza. Regularmente se aplica a otro tipo de licores, como los whiskies, ginebras, aguardiente. Allí encontramos más de 3.300 unidades de diferentes marcas, botellas vacías, tapas, maquinaria artesanal para lavar y volver a sellar estos envases de cerveza. También incautamos más de 250 unidades de licor adulterado y 2.300 cajetillas de cigarrillos de contrabando. Dos personas fueron capturadas en flagrancia, gracias al trabajo articulado con la Policía Fiscal y Aduanera, el INVIMA y peritos especializados de Bavaria. Por eso, mucha atención con los productos que compran y consumen. Revisen su procedencia y adquiéranlo siempre en establecimientos confiables. Una bebida como la cerveza manipulada clandestinamente puede, reiteramos, poner en riesgo su salud, inclusive su vida.
1: Es muy cierto, usted se toma esos menjurjes, porque esos son jarabes, menjurjes, ahí reenvasados con cunches, uy, no.
0: Sale mejor tomar guaro.
1: Comice por ahí, qué puercos. No. Lo puede matar a uno, sí, señor. Bueno, entonces, la cerveza adulterada, más de 3.300 unidades que fueron, pues, descubiertas y ya destruidas.
0: Sí, señor, 5 de la mañana, 23 minutos, 5:23. Saludo para el trueque en Alemania, está reportando sintonías en Aida Balaguer. Hola, Nelly, buenas, escuchando Olímpica, 320-650-1059. Saludos desde Ucrania, el niño. Luz Marina Kitian, buenos días. Patricia, desde Suiza o desde cualquier parte del mundo, está conectadita con Olímpica Estéreo en esta mañana. 320-650-1059. 320-650-1059. Si no nos sigue, dele seguir a esta hora de la mañana. 320-650-1059. Por acá, de escuchando Olímpica, la emisora que se metió en Bogotá. 320-650-1059. 320-650-1059. A esta hora me voy, señores. Nada más y nada menos que...

0: saludar a todos los que están cumpliendo años a esta hora de la mañana, 320-650-1059. Para ustedes que cumplen años, que Dios los guarde, los bendiga, los proteja, les dé vida, salud, prosperidad. Y estamos escuchando Olímpica Estéreo, la emisora que se metió en Bogotá. Oiga, saludito para una mujer guerrera.
1: ¿Cuál?
0: Valiente, echada para adelante, una ¿cuál? Madre ejemplar que siempre dio el todo por sus hijos.
1: ¿Quién?
0: Para doña Aida Marcela Sierra Peña, que está cumpliendo años el día de hoy.
1: ¿Cuántos?
0: Que Dios me la guarde. No, eso no se le pregunta a las mujeres.
1: No importa, pero eso, ¿y por qué no?
0: ¿Por qué sintético, no?
1: Entonces,
0: no? Doña Aida Marcela Sierra Peña está cumpliendo años el día de hoy. Que Dios me la bendiga, larga vida y salud para ella. Un saludito especial de parte de sus hijas, en especialmente de Joanita Vargas, que está ahí conectada con Olímpica Estéreo. Para ella, el mejor de los días y gracias por estar conectada con Olímpica. También de Daisy y de parte de sus nietos que están ahí pegaditos en la mañana de hoy. Feliz cumpleaños, nada más y nada menos que para la señora Aida Marcela Sierra Peña, que está conectada con Olímpica Estéreo. Para todos ustedes, el mejor de los días. Oiga, ¿también sabe quién está cumpliendo años, gato?
1: ¿Quién, mi hermano?
0: El señor de los precios.
1: ¡Upa!
0: Sí, ay. Don John Freddy Chiguazú, que ahí en Palo Quemado, el señor de los precios, está cumpliendo años.
1: Hay que se deje ver, hombre, porque imagínese usted, feliz cumpleaños, señor de los precios.
0: Oiga, fan de Jason Jiménez, hasta las venas. El señor de los precios. Saludito de parte mía, de parte de Chelo, de parte de su esposa
1: Sonia. Del gato
0: Sonia,
1: también.
0: De los niños. De su mamita doña Evi Chiguazuque, de San Marcos, de don Marcos también. Que Dios lo bendiga, mi hermano, gracias por estar ahí. Es un parcero, de esos parceros, parceros, gato.
1: Sí.
0: Esos que valen la pena.
1: Bueno.
0: Ahí está conectado con Olímpica Estéreo en Palo Quemado, de parte de todos los gremios, de todos los que lo conocen en Palo Quemado, de Carlos Mario, de Marcela, de todos, de la Caponera.
1: Oiga,
0: feliz cumpleaños.
1: Ese Carlos Mario debe ser bien paisa, ese es un hombre paisa, Carlos Mario, hermano.
0: Ese Carlos Mario no sabemos de dónde es, porque un día es de Bucaramanga, otro de Medellín, otro día de Boyacá, pero está conectado con Olímpica. Bueno, saludito a esta hora para mi hija que cumplió 18 años el 18 de agosto, de la hija de Guillermo Rodríguez, porque no me dijo cómo llamaba la hija, pero bueno, por acá hola, buenas, yo escucho Olímpica Estéreo, un saludito para Jason, Jenny Alejandra Penagos Copajita, cumple 8 añitos, feliz cumpleaños para
1: bueno,
0: ella.
1: Barraza.
0: Hola, buenos días, feliz cumpleaños.
1: Linda la niña, ¿no?
0: Sí. De matrimonio, ah no, pero eso fue ayer. Por acá, hola, buenas, yo escucho Olímpica Estéreo, se metió, 320-650-1059, buenos días, Carmen de Apicalá, el 23 de septiembre, para Calixto Ochoa, ah, no,
1: Calixto,
0: oiga, yo no sé por qué me están llegando estos saludos todos enredados.
1: ¿Calixto Ochoa?
0: Sí.
1: Ese es el vallenato, ¿no?
0: Buenos días, feliz cumpleaños para Bernardo Gutiérrez Junca, de parte de toda la familia, y a esta hora está conectado con Olímpica Estéreo. Por acá, hola, buenos días, feliz cumpleaños para Samuel Payares, está cumpliendo 11 años, que lo aman mucho de parte de sus papás.
1: Uy, está todavía muy tierno, ¿no?
0: Hola, buenos días para José Betancourt en Madrid, Cundinamarca, de parte de Luz Marina Carrero, que le quiere muchísimo. Hola, está cumpliendo años Luceni Guevara, bendiciones para ella, que Dios la guarde y la bendiga a esta hora de la mañana. Luchi Viví quiere enviar un saludo al niño Ian Santiago Zamboní, en el barrio Prados de Suba, de parte de Ana Mariana y Luchi Viví. Para Mafe, de parte de su mamita Joana Rodríguez, que la ama mucho, feliz cumpleaños. Hola, buenos días, saludo especial para Rosa Omaira Albarracín, de parte de la familia Duarte Albarracín, que Dios la guarde y la bendiga a esta hora. Feliz cumpleaños de parte de Johan, de Jesús y de toda la familia. Bien, conectados con Olímpica Estéreo. Hola, buenos días, feliz cumpleaños para todos los que se conectan a esta hora aquí en el Ranchenato. Para ustedes, este es nuestro regalo.

0: 5:28 minutos, 5:28. Yo escucho Olímpica. Si usted es reportero Olímpica, cuéntenos qué está pasando en Bogotá. Para Amadeo Morales, feliz día de parte de Blanca Ligia Castañeda. Para todos ustedes, buenos días.
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0: Pues le quiero contar nada más y nada menos que Patricia Rodríguez Martínez, del barrio Suba. 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Y pendientes, porque hoy estaremos pagando la culebra de 2 millones. 2 millones, sí señores, 320-650-1059, 320-650-1059, así que estén muy conectados con Olímpica. Salud de cumpleaños para Mayra Pachón.

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2: Yo escucho Olímpica Estéreo a esta hora de la mañana, saludando a todos los que se conectan. Buenos días, buenos días, buenos días, buenas tardes, buenas noches, escuchando Olímpica Estéreo. Gato Gómez, las tres noticias más

0: importantes del momento.
1: Bueno, las tres noticias más importantes en el pincho informativo. La primera información, bueno, mucha paciencia, amigos de la carrera séptima, porque hay cierres por nuevas obras viales. Las afectaciones, para que usted lo tenga muy en cuenta, y por eso le decimos la paciencia que hay que tener, afectaciones en la calle 102 y 116. Bueno, una buena noticia, mi querido Carlos Panda, aquí en el pincho informativo, 10.000 cupos gratis para estudiar inglés. Bogotá lanzó la tercera edición del Yes Bogotá, con 10.000 cupos gratuitos para estudiar inglés en el Centro Colombo Americano. Vaya, ¿entonces hay que estudiar inglés?
0: Ya me escribí.
1: Bueno, está bien. La tercera información en el pincho informativo, les contamos que la Policía Metropolitana de Bogotá, junto a las unidades del Cuerpo Técnico de Investigación de la Fiscalía, realizan las pesquisas con el fin de conocer las causas por las cuales le cegaron la vida a un hombre, al parecer un taxista, en el sector de la Estrella, en la localidad de Ciudad Bolívar. Noticia de última hora.
0: 5 de la mañana, 36 minutos, 5:36, yo escucho Olímpica.
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0: Hablemos de números, Gato Gómez.
1: Bueno, hablemos de números. El pico y placa registrado con el 1, 2, 3, 4 y 5 para carros particulares y los amigos taxistas 3 y 4.
0: 5 de la mañana, 36 minutos. Lotería del Valle 5201, serie 119. Lotería del Meta 6086, serie 048. Lotería de Manizales 1725, serie 071. Dorado mañana 9160. Dorado tarde 7261. La Culona 4960. 61, Astrosol 7845, signo Aries, Astro Luna 0779, signo Virgo, Pijao de Oro 2380, cayó
3: la voy con todo.
0: Paisita día 4819, Paisita noche 4190, Chontico día 6075, Chontico noche 1864, Cafeterito tarde 1142, Cafeterito noche 3087, Sinuano día 2409, Sinuano noche 9516, Castri día 670, Castri noche 160. Sí. Ganó, felicitaciones, y no, sigue intentando. Estás escuchando el Ranchenato de Olímpica Estéreo en esta mañana. Mañana sabrosa, mañana de jueves. Es 20 de agosto. Y yo escucho Olímpica.

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1: De la mañana, 41 minutos, 5:41, escuchando Olímpica. Gato Gómez, ¿cómo vamos?
2: Thank you very much. Good.
1: No. ¿Quiere hablar inglés?
2: Bueno, oiga, sí, ¿qué hago entonces, mi querido Panda?
1: Le tengo noticias para todos los oyentes de Olímpica Estéreo en la ciudad de Bogotá, porque se abre una convocatoria para inglés estudiar inglés gratis con el Colombo y la Alcaldía Mayor de Bogotá.
2: Ah, fue lo que dijimos ahora, el Colombo americano, qué sí. Bueno. ¿Y la alcaldía también está ahí?
1: Claro.
2: ¡Upa!
1: Ya se graduaron los primeros. Pero mire, hay una nueva convocatoria con más de 10.000 cupos, 100% gratuitos, para aprender inglés en alianza con el Centro Colombo Americano y en apoyo de las alcaldías locales de Usaquén, Engativá, Bosa, Kennedy y Suba. ¿Quiénes pueden participar? Todos los habitantes de Bogotá mayores de 18 años. Tienen hasta el 24 de agosto para registrarse. Y usted dice, venga Panda, pero ¿dónde? Es muy fácil. Ustedes van a ingresar a www.colombobogota.edu.co.
2: Ah, está ahí.
1: www.colombobogota.edu.co/desarrollo-económico. Ahí es.
2: Ok, está bueno eso.
1: www.colombobogota.edu.co/desarrollo-económico. Ahí usted se puede registrar hasta el próximo 24. Le van a pedir unos datos, una información, y también le van a hacer un pequeño examen para saber más o menos usted cómo se encuentra en temas de English Speak English. Para que diga good morning. How are you? Thank you very much. Ahí conectados con Olímpica Estéreo. 5 de la mañana, 42 minutos, ya lo saben. 320-650-1059. 320-650-1059, escuchando Olímpica. Tenemos reporteros Olímpica. ¿Qué nos dicen los oyentes? 320-650-1059. Para que sigan enviando sus datos, sigan reportando sintonía y nos cuenten cómo va. Ah, miren, en alemán es Guten Morgen. Guten Morgen. Ahí están, escuchando Olímpica Estéreo. En Italia es Buongiorno. Escuchando Olímpica. Vamos avanzando. Gato, ¿tiene noticias a esta hora?
2: Bueno, sí, se presentó ante el Congreso el proyecto de acto legislativo que busca 0% de deserción. En Colombia, la educación obligatoria sería hasta un décimo grado. Aunque muchos colombianos creen que es obligatorio estudiar hasta grado 11, actualmente la Constitución establece que la educación es obligatoria hasta noveno grado. Sin embargo, esta situación podría cambiar. Ante el Congreso de la República fue radicado el proyecto de acto legislativo que busca modificar el artículo 67 de la Constitución para incluir los grados décimo y undécimo dentro de la educación obligatoria. El Estado debe garantizar que los jóvenes no deserten. Entonces, se ha presentado ante el Congreso el proyecto de acto legislativo que busca 0% de deserción.
1: ¿Qué dicen los oyentes? Buenos días.
3: Buenos días, bendiciones para ustedes en la emisora. Muchas para gracias. Todas las personas, gracias por su apoyo, reportando sintonía desde Apia Risaralda,
1: ¿sí?
3: Acá en Pereira. Por favor, estamos necesitando plástico, si alguien nos puede colaborar con plástico y amarras. Estamos para tapar el techo que se nos cayó, fuimos damnificados, las partes de las paredes. Si alguien nos puede colaborar, es tan amable, con plástico, amarras. Si tienen también acetaminofén para niños, vitamina C, alimentos que nos puedan colaborar también. Nuestro teléfono es el 321-853-9847. Repito, 321-853-9847.
1: Bueno, ahí está para mí, ayudas. Además, recuerden que este fin de semana en Vallenato al Parque, el ingreso que vamos a tener es totalmente gratis, pero usted como oyente solidario, como oyente de Olímpica, puede llevar alimentos no perecederos.
2: Vitamina C están pidiendo, ¿no?
1: Están pidiendo vitamina C, pero alimentos no perecederos, que el arrocito, que la panela, que el atuncito, que lo que pueda guardarse, usted lo puede llevar y vamos a hacer donaciones de corazón. Mientras usted va a disfrutar del concierto, también va a ayudar a aquellas personas personas que han sido damnificadas por este terremoto. El próximo sábado y domingo al ingreso usted lleva su donación y ahí, listo, facilito. Y también si quieren llevar comida para los animalitos, esta es su oportunidad de que vaya y podamos entregar estas ayudas a las personas que lo están necesitando.
2: Está ahorita la campaña que usted dice, dona, ¿cómo es? De ayudas de corazón, ¿no?
1: Ayudas de corazón.
2: Numeral ayudas de corazón, qué bueno. Corazón. Chévere, chévere.
1: Porque estamos ahí para ayudarnos.
2: Sí, claro, oiga, obvio.
1: Colombia ha salido adelante gracias a cada una de las personas que está donando desinteresadamente, los voluntarios que han estado en los diferentes puntos de acopio, las personas que han puesto la gasolina para ir a llevar las ayudas, todos están aportando un granito de arena y usted no se puede quedar atrás.
2: Y le cuento que estoy aterrado de la forma como se ha solidarizado Colombia ante esta situación, ante este desastre, pues todos haciendo cola con arroz, con lenteja, eso es bueno, un abrazo para todos ellos, para todas las personas, pero también para los inescrupulosos, un llamado, no sean así, no sean tan mala gente, hombre, ¿cómo van a quitarle pues el alimento? Y están saqueando camiones, están robando y también aprovechan para su propio beneficio, dicen que recogen mercado, pero no son para ellos, sino para el beneficio de otras personas, o sea, de ellos mismos, no, hay que colaborar y dejar que las ayudas lleguen a estos municipios y departamentos afectados.
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23: Las palabras tienen peso, las palabras tienen poder. Las palabras tienen memoria. Usted, con una sola frase, puede levantar el ánimo de alguien que está a punto de rendirse. Con una palabra, usted puede terminar de sepultar las ilusiones de aquella persona. A veces nosotros somos muy ligeros al hablar. Lanzamos comentarios hirientes y lo hacemos disfrazados de sinceridad. Una palabra dicha a la ligera es como un clavo en una pared. Aunque lo saques y pida perdón, la marca queda. Por eso hoy, antes de hablar, realiza 3 preguntas. Hazte 3 preguntas. ¿Es verdad lo que voy a decir? es necesario que lo diga. Va a edificar a quien me escucha. Mi amiga, mi amigo, si no suma, es mejor regalar un silencio constructivo. Las palabras construyen o destruyen. Con lo que tú dices, puedes levantar o puedes hundir.
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0: Muy, pero muy buenos días. Hoy estamos a jueves ya, mi querido pandita. Se nos acabó el mes de los vientos, ¿o no?
1: Oiga, yo, ¿sabe qué, negrita? Y viendo la vuelta, yo no he visto tanta cometa en los parques.
0: No, pero ¿cómo? Y ahorita con lo de la tragedia, sí que menos. Pero la verdad es que los vientos están sumamente fuertes, porque eso, los árboles se quedan sin hojas cuando llega un ventarrón de eso. Yo no decía, ay, Dios mío, ahorita tumba el árbol.
1: Al gato se le llevó el pisoñé.
0: Corre, que eso la vuelta a poner.
2: Como dicen por ahí, como dice el gran combo de Puerto Rico, las hojas blancas van cayendo en mi cabellera.
0: Oh. ¡Ay, está fuerte! ¡Mejor dicho!
1: Y después de ciertos años, uso la pastilla azul.
0: Exactamente. Bueno, bienvenidos a todos los olímpicos oyentes a nuestra emisión del día de hoy, que como siempre está llena de información, de noticias, de humor, naturalmente, de premios, que es lo que más le gusta a ellos, de buena música.
1: Además, negrita, estamos en el Festival de las Culebras y hoy te pagamos la culebra de los 2 millones. 2 millones para que estén conectados con Olímpica Estéreo, así que no se desconecten de este día. Tendremos 2 millones. ¿Usted en qué invertiría? ¿Qué culebra pagaría con esos 2 millones? Para que todos los oyentes estén conectados. Gato, muy buenos días.
2: Bueno, mi estimado Carlos Panda, Pandas, por un fuerte saludo para usted y para todos los que llegan a la sintonía de temprano. Es más bacano, fuerte frío en la capital de la República. Y recordemos rápidamente, el pico y placa está registrado con el 1, 2, 3, 4, 5 para carros particulares y los amigos taxistas 3 y 4.
1: 6 de mañana, 2 minutos para Andrés Pava, para Don Omar Darío, que están conectados con Olímpica Estéreo. Una feliz mañana, estamos iniciando temprano más bacano con el buen humor del Boyacá Man.
3: Imagina que llega la China y dice, ¿qué ojos tan grandes tienes? Dijo, para ver y te mejor.
1: Sí.
3: Dijo, ¿y qué orejas tan grandes tienes? Dijo, para escucharte mejor. ¿Sí? Dijo, ¿qué iPhone tan grande tienes? Dijo, pendeja, eso es una tablet.

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0: mañana 9 minutos en Olímpica. El humor lo tiene Otilita en temprano, es más bacán.
1: Otilita, jefe, para comunicarle que hay un trancón.
2: ¿Cómo será el trancón? Que casi me devuelvo a dormir.
1: ¿Verdad?
2: Dije, claro, jefe. Casi. Dije yo, cierto gato, dije yo, hombre, sí, yo sí, pa' sí. ¿Qué me voy a ir a trabajar con este trancón? Porque uno piensa en el regreso, ¿no, gatico? Uno dice, ¿pa'
3: claro,
2: qué me voy?
3: Si deberíamos hacer como los niños, a estudiar virtual, ¿no?
2: Sí, claro. Ay, tan bonito que era estudiar virtual en pandemia, tan lindo como aprendían esos niños, ¿no, panda?
3: Manejar Vorex.
2: Se dormían, salían arropados con la cobija. Y así fue que me estaba llamando la jefecita, gato, ahorita.
4: Sí.
2: Nena, nena, estoy sin humorista, nena, por favor, menos mal llegaste.
0: A esta hora empieza a timbrar a todo el mundo.
2: Empieza la jefe a las 6:05. Hola, ¿quién está por ahí? Estoy sin humorista. Empieza así. Yo le dije, jefe, jefe, lo que pasa es que hay un trancón. Me dijo, ¿un trancón de qué? Le dije, un trancón de cobijas, ya voy.
3: 6:10, señorita Dalia, se llegó el día del Festival de las Culebras, la culebra de 2 millones.
0: Hoy tenemos una culebra de 2 millones. Usted, si le caen 2 millones hoy al bolsillo y le aterrizan así con Olímpica, ¿usted qué hace con esa plata?
2: Hoy me cateo en cositas, señorita Dalia. ¿Sí? Yo sí. Mamá, de pagarle deudas a todo el mundo, impuestos y todo.
3: Hago lo que me gasto en el puente.
0: Lo que debo.
2: Uy, jefe, sí.
0: Comercial, a ver qué encuentro.
2: Uy, no, eso es una entradita nomás y ya se los gasto.
0: Eso es una entrada, sí. Bueno, señores, a las 6:10, bienvenidos. Hoy es jueves o juernes con Olímpica Estéreo. Hoy es el día de los 2 millones de pesos, la anaconda de 2 millones. 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A esta hora les titulamos ¿Cómo despierta Bogotá y el país?
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4: Bueno, señorita Dalia, sí, señora. ¿Cómo titula? ¿Cómo? ¿Qué es lo que ha pasado en las últimas horas en Bogotá, en Cundinamarca, a nivel nacional y también a nivel internacional? Bueno, para los oyentes y para los conductores que van rodando por la autopista sur, ya se ha habilitado el corredor vial ahí en el sector de la autopista sur con Avenida Villavicencio, luego de haberse presentado lamentablemente un accidente donde un motero perdió la vida. Esto sentido norte-sur. Tranquilos, porque ya este sector está despejado. Mucha atención, oiga, esto es increíble. Terror en el barrio Galán.
0: ¿Qué pasó?
4: Un sujeto con aparentes problemas de salud mental atacó a cuchillo a un policía dentro del CAI. Las escenas fueron bastante fuertes.
2: Como para degollarlo,
4: este sujeto,
2: ¿no?
4: Sí, prácticamente fue eso. Pero bueno, el policía se defendió, le disparó en el momento que estaban forcejeando. El sujeto cayó, murió. Y las autoridades están investigando si aparentemente este señor tenía pues problemas de salud mental. Ya el policía se encuentra en el hospital central de la misma institución, donde se recupera después de varias heridas en su cabeza. Atención, duro golpe al microtráfico en Bogotá. Cayeron los Lucifer. Ay, Dios mío, esto es peligroso. Chirretes dedicados al atraco y venta de estupefacientes a la lata. La banda estaba conformada por la gerente, como le decían, a la negra, Vicente, Mechas, Gafas y el viejo.
3: Nos quedamos sin
4: negra. No, otra negra, no, otra negra. Otra negra, no se asuste, mi negrita.
2: No es la de aquí, Tranquilo.
4: Bueno, siguiendo con estos operativos de la policía, se logró incautar, oiga, qué bueno, 2 toneladas de marihuana. 4 sujetos, 4 malosos fueron capturados. Esto sucedió en la localidad 11 de Suba. El brigadier general Giovanni Cristancho nos va a hablar un poco más adelante sobre este caso. Negrita, vea, el Tribunal Superior de Bogotá ordenó la medida de detención domiciliaria al exministro del Interior del gobierno de Petro, Luis Fernando Velasco, vinculado al escándalo de la corrupción de la UNGRD.
3: Negrita, el micrófono.
4: El micrófono, Negrita.
3: Está mirando por otro lado.
1: Lo que esta mañana se estaba escuchando es que sí, el ministro Luis Fernando Velasco, él mismo se entregó a la policía.
4: Ah, qué bueno.
1: Ya está en las instalaciones de la Policía Nacional, porque él dijo que no, que lo decía.
4: Ah, bien.
1: Se fue.
4: Perfecto.
1: Y aclaró que a él no lo estaban acusando con nada que tuviera que ver con recursos económicos.
4: Ah, bueno, eso está bien, Negrita. El gobernador de Jorge Emilio Rey, gobernador de Cundinamarca, alerta sobre la adulteración de cerveza tras hallazgo de más de 3.300 unidades. Nosotros dimos a conocer esta noticia ayer, pero ya hubo pronunciamiento oficial del gobernador de Cundinamarca. Dijo, pilas, porque hubo cerveza, como dicen, cerveza adulterada o chimba. ¿Qué tal? Bueno, amigos de la autopista norte y de la carrera séptima, más especialmente porque hay cierres y nuevas obras viales, afectaciones en la calle 102 y 116. Se presentó ante el Congreso el proyecto de acto legislativo que busca 0% de deserción en Colombia. La educación obligatoria sería hasta un décimo grado. Y hablando de noticias de desarrollo, pues millonaria inversión para mejorar Transmilenio en Soacha. Bueno, oiga, negrita, la fiscalía acusó formalmente, esto es increíble, a un sujeto, a un malnacido, señalado de agredir sexualmente en repetidas ocasiones a su hijito de 11 meses. Los hechos ocurrieron en La Calera. Investigaciones, pues, están en curso y este sujeto va a pagar muy caro lo que hizo con este bebé. Y dentro de los hallazgos encontraron el cadáver de Sandy Astrid Serene, la dama quien lastimosamente cayó al agua en medio de una colisión en el embalse de Tominé. Los bomberos realizaron todo este rescate y en este momento ya el cuerpo está siendo trasladado a las instalaciones de medicina legal, señorita Dalia.
0: A las 6 de la mañana, 15 minutos, hoy hay cortes de agua en Bogotá, hoy es jueves 20 de agosto y prepárese la localidad de Barrios Unidos. Aquí se va a ir el agua en los Andes. A partir de las 10 de la mañana también se va a ir en Suba, en el barrio Andes Norte, en Julio Flores y Santa Rosa también a las 10 de la mañana. Se va el agua en Tunjuelito, en el sector Fátima, a las 9 de la mañana se va en Kennedy. En Alquería La Fragua Norte, Alquería La Fragua, Alquería La Fragua 2 y El Tejar, se va también en Kennedy, en María Paz, Ciudad Kennedy Norte, Ciudad Kennedy Central, Oriental, en la Chucua de la Vaca, así se llama el barrio, ¿no?
3: Sí, señora.
0: Chucua de la Vaca.
3: Chucua de la Vaca.
0: En Bandera, Llano Grande, Techo y Corabasto se va el agua hoy. Y ojo, porque en Bosa van a ser varios sectores donde se va a ir el servicio de agua. Antonia Santos, El Retazo, Gran Colombiano, Humberto Valencia, Islandia, Laureles, Palestina. Mejor dicho, usted vaya, entérese de los sectores en donde se van a quedar sin servicio de agua hoy, hoy a través del numeral Olímpica te informa. Y también se va la luz, gato.
4: Se va la luz.
0: Y aquí se va el agua y la luz todos los días, ¿oyó?
6: Tenemos el combo agrandado.
2: Claro, deje agrandado su maldad, señora, por favor.
0: Mire, en Ciudad Bolívar se va la luz, en el barrio Madelena, allá donde vive Fanny, se le va.
6: Esto va a salir, se va el mercado.
0: Se va todo. Mire, en Engativá, en el barrio Bochica, en Pontibón, en Granjas de Techo, en Mártires, en El Listón, en Puente Aranda, en el Centro Industrial, en San Cristóbal se va la luz, en el barrio Montebello a partir de las 8 de la mañana y en el barrio Arboleda, en Santa Fe se va en el barrio Las Nieves y los municipios que se quedan sin agua hoy en Soacha, señores, prepárese.
4: Ay, Soacha. Ay,
0: Soacha, en el barrio Zona Industrial El Salitre de Soacha se quedan sin servicio de luz.
4: Bueno, señorita Dalia, y las tres ñapas, el presidente firmó en el Consejo de Ministros el decreto de la emergencia económica y social. Y otra ñapa, oiga, esto es increíble, investigan las causas que provocaron el deceso de una mujer cuando se realizaba un tatuaje. Así. El hecho se presentó en una casa del barrio San Jorge de Rafael Uribe. Imagínese, pierde la vida por un tatuaje. Y a estudiar inglés gratis, mi querido Carlos Pando. Usted ya se inscribió, ¿no?
2: Sí, señor. Patita, hábleme en inglés, por favor.
4: Hábleme alguito en inglés.
3: Good morning.
2: ¡Ay! Oiga, ya está en segundo nivel.
6: Good morning,
3: my people.
6: Oh.
3: Oiga, les quiero contar que la Alcaldía Mayor de Bogotá, junto al Colombo Americano, abrieron una convocatoria para 10.000 cupos.
4: Upa.
3: Con el 100% total. La Alcaldía de Bogotá, ayer el alcalde Carlos Fernando Galán habló, y esto es para las personas que viven en Bogotá,
0: bueno,
3: en las localidades de Usaquén, Engativá, Bosa, Kennedy y Suba. Mire, ¿quiénes van a participar? Las personas mayores de 18 años. Y tienen plazo de inscripción hasta el próximo 24 de agosto. Si ustedes quieren registrarse, lo pueden hacer en la página www.colombobogota.edu.co/desarrollo-económico. Le repito, www.colombobogota.edu.co/desarrollo-económico.
4: ¿Y sabe por qué le pregunté? Porque usted ya se inscribió, ¿no es cierto?
3: Sí, le hacen a usted una pequeña prueba para poder acceder.
6: ¿Saber en qué nivel
3: como
6: va?
3: Sí, como para hacer el
6: filtro. No es prueba como para pasar, sino para saber en qué nivel va, y ahí lo sitúan en los cursos.
2: Lo ubican.
3: Yo me quedé en My Name Is.
4: Bueno, y cerrando los titulares, a la cárcel, embarazada por matar a un hombre en Zaragoza, en el municipio de Madrid, en el departamento de Cundinamarca. Los titulares de las noticias aquí en Olímpica Estéreo.

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1: Pues vamos a ver cuáles son las tendencias, qué se volvió tendencia, qué está viral en las redes sociales, qué está pasando hoy, por ejemplo. Óyeme, la primera tendencia es Pipe Bueno, señores.
2: Ay, sí.
3: ¿Qué pasó con Pipe Bueno?
1: ¿Vieron la nota de Pipe Bueno?
2: Las pues mire, quejas de un millonario.
1: El cantante colombiano Pipe Bueno reveló en el podcast Los Hombres Sí Lloran, conducido por el doctor Juan Pablo Raba, que atravesó una crisis profunda de consumo de alcohol y otras sustancias mientras intentaba consolidar su carrera musical tras su llegada a México. Esta confesión que el artista hizo sin rodeos y con una crudeza poco habitual en figuras del entretenimiento, detalló cómo una cadena de presiones profesionales y personales lo llevó a un estado de desconocimiento de sí mismo y hasta una situación compleja con Luisa Fernanda, su esposa.
2: Sí. ¿Y esposa?
4: No, la de él.
2: Pero señorita Alias, están siempre diciendo que eso va a ser un nuevo trabajo musical. Ay, eso no, porque además eso lo están promoviendo hace ya como desde un mes. No, ya. El cuento de, pues, de lo que le pasó a él y la crisis que tuvo en México y que Luisa Fernanda lo acompaña, pues lo acompaña porque sigue con él y todo el tiempo. Entonces dice, ¿será que le van a meter otra vez el dedo entre la boca y haciéndonos creer que de verdad le pasó esto?
5: No, de pronto sí se aprovecha el escándalo, pero lo que pasa es que la gente no le pone cuidado porque ella ya había hecho hace mucho tiempo videos sobre eso, sobre que casi se separan, sobre que andaba
6: porque
5: con
6: la relación.
5: No había dicho drogas, pues yo creo que por respeto a su marido, pero sí habló del alcohol, de que no me que él no salía de un concierto y seguía bebiendo toda la semana, buscaba como él. Ya ella ya había contado todo. Lo que pasa es que el podcast de Raba, que es excelente actor, él sabe actuar como todos, menos como él, ¿no? Y en el podcast se ve impuestado, pero él es un excelente actor. El podcast es Los Hombres Sí Lloran, demuestra ese lado vulnerable.
2: Estás promocionando tu próxima.
5: No, bueno, yo no iría, yo no iría porque yo creo que cuando uno va a un podcast de eso ya tiene que haber superado todos los errores de la vida.
4: Cuéntame,
5: ya. Viejitos como el gato, que ya qué pecado van a tener ya.
1: Que sea lo que cuente.
5: Pero uno como va a ir en medio de un proceso, no creo que Pipe esté en el momento más tranquilo. Sí, todavía le falta andar, todavía le es jovencito.
2: Sí, él tiene como 34 años.
5: Claro, por eso, sí, que estaba metiendo drogas y yo pensaba que las canas eran naturales.
4: Ay, no.
6: Como el de los 26.
1: Él tuvo canas. Pero bueno, esa es la primera tendencia, Pipe. Bueno, la segunda tendencia es el Consejo de Ministros, porque el presidente Abelardo de la Espriella confirmó justamente que se va a decretar la emergencia económica y social por cuenta del terremoto del suroccidente del país, que hasta el momento lleva más de 300 muertos. En un mensaje que dio tras su reunión con representantes del sector asegurador, el primer mandatario colombiano anunció que va a aprovechar el primer Consejo de Ministros desde la tragedia para que cada uno de sus funcionarios firme el documento con el que se activa el estado de excepción. Vale recordar que de acuerdo con la Constitución solo se puede recurrir a esta figura si el decreto con el que se proclama es firmado por todos los miembros del gabinete. Y la tercera es el Campín. ¿Qué le pasó a Santa Fecito lindo?
6: Señorita Dalia, empató su partido de Copa Sudamericana frente al River Plate de Argentina, partido en donde Santa Fe tuvo las opciones más claras, pero desafortunadamente el balón no ingresó y los dejó con ganas de gol. Definitivamente el cuadro cardenal ahora tendrá que buscar la clasificación en condición de visitante. También, oiga, ayer salió una carta del Orso Marzo en donde hizo un comunicado.
2: ¿El Orso Marzo?
6: El Orso Marzo, que es equipo de la segunda división del fútbol profesional colombiano, dice lo siguiente: Orso Marzo Sport Club informa que a través de nuestros mecanismos internos de prevención e integridad hemos tenido conocimiento de intentos por parte de personas externas de obtener dinero y de ofrecer dinero a jugadores de nuestra institución con el propósito de influir en situaciones deportivas relacionadas con apuestas. Rechazamos categóricamente cualquier intento de soborno o manipulación de la competencia. Estas conductas atentan contra nuestra institución, nuestros jugadores y la esencia misma del fútbol. Se vuelve a hablar del tema de las apuestas en el fútbol profesional colombiano y pues que del dinero que se le está ofreciendo a algunos jugadores para que le metan la mano a lo que tiene que ver con relación del pago para perder los equipos, para dejarse hacer goles, mejor dicho. Esa es la situación que se presentó. Y en materia...
5: ¿Pero se sabe cuánto va a quedar el partido o algo?
6: Ya le digo.
7: 3-0. Bueno, apúntelo ahí, por favor.
6: Oiga, y también ayer, por el torneo clausura, Águilas Doradas empató 1-1 con Llanero y Cúcuta 1-1 con Inter de Bogotá. Comienza a moverse un poquitico el fútbol profesional y en partido amistoso 2-2 quedó el Atlético Nacional con el Once Caldas. Este partido es en pro de las personas que resultaron damnificadas con el terremoto en el país.
1: Pues ahí está la información deportiva. ¿Algo más, Carlitos, señorita, por ahora?
6: Esperando por el nuevo este jugador.
1: El partido del viernes, ¿no?
6: El partido del viernes, hay partido el fin de semana. Ya comienza a moverse la fecha desde este 21. Comienza a moverse la fecha, que es el día de mañana. Y le voy a repetir más o menos cómo va esta fecha. Jaguares contra Boyacá Chicó y Alianza contra el Pereira. Será el día de mañana para que estén atentos a los partidos que se van presentando. Ay, y una molestia. Recordemos que Amaranto Perea se fue a dirigir el Independiente Medellín. Él era el asistente de Néstor Lorenzo, pero Néstor Lorenzo trajo a un asistente internacional y varios jugadores están molestos, entre ellos Mario Alberto Yepes, el pibe del derrama, porque dicen que el asistente debería ser nacional o alguien local, pues para que le dé la mano a Néstor Lorenzo, pero están molestos porque escogió un asistente internacional para la Selección Colombia, señorita Dalia.
1: 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Por ahora, el humor del Boyacomán en Olímpica.
5: Hablando del inglés, que el curso que va a tomar de Ibiza ya ahí, Panda.
3: Sí, claro.
5: Bueno, es que me encontré una amiga, ¿qué días?
1: A escribir a ver si
5: le viste que la...
1: que me voy a escribir a ver si hago el quinto
5: ya curso. Ya se cansó de Duolingo, jefe, lo duró como una semana. Se la pasa más en parches que en Duolingo. ¿Cómo aprender inglés? Me encontré con una amiga.
1: Amiga.
5: Bonita la china.
3: ¿Para guapa qué? Ella, ¿cierto?
5: Sí, pero no ha estudiado nada, pero que vive de ser bonita. Entonces...
4: Hay gente así que vive de ser bonita.
5: Vive de ser bonita.
3: Decide afortunadamente.
5: Hay gente como Natalia que le tocó trabajar en la vida, pero hay gente que vive de ser
4: bonita.
5: Porque Natalia es trabajadora, es bonita, pero es trabajadora.
3: Por favor.
5: Sí. Me encontré y le dije, ¿qué china? Entonces, ¿qué?
3: Sí.
5: Es que... ¿Cómo la vida? Dijo, me voy a ir a Dubái. ¿Voy a Dubái?
4: Oui.
5: ¿Y usted sabe inglés? Dijo, lo básico. Fuck me. Oh, yeah. Oh, yeah.
3: Ay, qué pecado. 6:28, estás Olímpica. Hoy es Warner.
5: Oh, yeah.

0: eso llega uno a una edad donde se enferma de todo.
1: Todo le duele.
2: Hasta el agua le hace.
0: Parezco un cóndor.
1: ¿Cómo así?
0: Con dolor en el rabo, con dolor en la porra, con dolor en todo lado de mí.
2: Hasta el agua le hace daño.
0: Sejuela, decía mi abuela.
1: Lo inflama.
0: Me llegó la sejuela.
2: La sejuela.
0: Sejuela, juventud.
3: Sí, los chistes de la abuela de uno, ¿no? Estaba lindo.
1: Sejuela, y uno que abuelita, sejuela, juventud. Y se reían hasta que orinaban.
0: Se reía más linda la abuela. Y vivió como 120 años la abuela. Así sí, le hizo un roto al fondo de pensiones y se sentía muy bravo.
1: La abuela que nos quebró.
0: Ahora ya que la gente se muere, ¿de cuántos años tiene el gato?
3: Yo, todos.
0: Ah, no, sí, ese es de la época que están haciendo roto en las pensiones de Santía ya. La negra que tiene más pensiones que una profesora FECODE ya.
4: Y se muerto de la envidia, ¿cierto?
0: Pues sí, claro. Pero lo viene a uno sin la envidia porque nosotros sin saber si nos vamos a pensionar.
2: Yo eso lo veo muy, muy.
0: Sí, no.
1: Yo lo veo lejos, pero.
0: Imagínese, Zaira, que hasta ahora empezó el año pasado a cotizar.
1: No le alcanza la vida.
0: Vaya,
1: no
0: la única forma de disfrutar una pensión es que meta de moza el gato.
2: Ya. Y es
0: más formas de tener una pensión.
4: Yo le tengo el consejo como a Dalia Marleni, porque resulta que se armar un escándalo. Porque el nuevo contralor ha confesado que para poder clasificar entre los 10 primeros, publicó 2 libros en un día.
0: En un día.
4: Porque recuerda que yo les he contado que uno escribe un libro, lee
5: 2 años.
4: Vale, por 2 años. Entonces él está en el puesto 17 para estar en la Contraloría. Publicó 2 libros, se los hizo publicar en un día, pagó a 625 mil pesos por publicación y logró subir y meterse en el grupo de los 10.
2: Sí.
4: Que publiqué como 4 libros.
1: ¡Hágale, mijo!
0: ¿Y me adelantan en la pensión?
4: Claro, por cada libro, eso ríe para compositores y para periodistas.
2: Pero ¿tiene que vender algún libro o solamente
4: compositores? No, uno publica el libro y reparte 16 libros en todas las bibliotecas públicas del país.
0: Voy a adquirir un libro.
4: La biblioteca te certifica que hay un libro allá y te da la certificación por 2 años. Eso te vale en 2 años.
1: ¿Cómo llamarías?
0: Hay un libro que escribió el gato Mary Davy, creo que ya.
1: ¿Cómo llama?
0: Yo lo vi en la y decía Memorias de mis putas tristes.
2: Ha vuelto por allá, claro. Pues
0: ya, y no sé si fue.
2: ¿Con qué tiempo ahora?
5: ¿Eso qué poema romántico tiene?
1: No, pues ya no hizo poema. Ya.
0: ¿Ves? Estamos comentando de la pensión que más romántica.
2: Ahora sí.
4: No, porque Dalia perfectamente sí. Nadie ha escrito, por ejemplo, la historia de una mujer en un grupo tan machista.
5: Negra.
0: Claro.
4: ¿Cómo es manejar una emisora vallenata?
1: ¿Cómo es manejar a un grupo de santanderianos, negra? Sería mejor ese título.
2: Pero
1: de
2: bueno, ella. Primero claro. El poema y ya hablamos.
0: Por ejemplo, escribió un libro de cuando Penchi se atreve a contestarle. Eso. Crónicas, se llamaría Crónica de una muerte anunciada, por ejemplo.
4: Escribe un libro de cómo manejar a los humoristas.
0: Claro. Por ejemplo, cuando Pipe Bueno se metía a su pase, Mariposas Amarillas.
5: Bueno, señores, ya pasó el poema. Estoy a las 6.
0: Espera que voy a echarme el poema. A las 6:33. No, mentira, ya. No,
1: ¿sí
0: ya
1: puedo seguir? No, está largo.
2: Tenemos hasta las 12, papito, tranquilo.
0: Ay, yo le pague la Virgen Santísima. Porque, por ejemplo, ayer salió Petro que ya aseguró su pensión. Y son viejitos que no dejan de trabajar, más lindo.
2: Ahí,
0: más lindo, sí. Se pensionan y vuelven.
2: Vuelven otra vez lo mismo.
0: Y salió con el hijo bobo, que es el maestro, el presidente Iván Guaidó. Vieron ayer, salió con su gabinete alterno en la espalda. No está porque es invisible como la presidencia de él, entonces no se alcanza. Sí vio que le pusieron los cachos a Petro.
2: Oiga, sí, muchas veces. Sí. ¿No?
0: Le pusieron los cachos a Petro el día que entregaba el poder, man.
2: ¿Cómo va a ser?
0: O sea, por punta y punta lo jodieron, de verdad, ahora sí. ¿Qué se sabe de ese chisme, negra?
4: Se supone, pues, que la novia de la que tanto presumía estaba en la casa.
0: ¿Sofía es que llama? ¿Cómo llama?
4: Y entonces él la encontró en plena actividad con otro.
1: ¡Ay!
0: Entró Petrizara.
4: Pero habrá que ver qué tan cierto es
0: eso. Dicen que era con alguien cercano, ¿no? Dicen que era con alguien cercano. Y entró Petriz a la casa, sí.
2: No.
0: Abrió la puerta y estaban ahí. Le dijo, ¡Usted! Engañándome a mí. Por la que yo dejé mi hogar, por la que yo descuidé mi presidencia, usted ahí teniendo sexo, relaciones. Y usted, que era mi mejor amigo. Digo, pero paren un momentico y póngame cuidado.
5: Ahora sí, a las 6 de la mañana.
0: Poema, a las 6.
5: No.
2: Fue una radionovela, papito, dije ahí ya.
0: El poema campesino.
5: Ya déjelo así. Ya

0: Son las 6 de la mañana, 35 minutos en Olímpica. Buenos días a los que se están conectando en la transmisión en vivo, www.olimpicastereo.com.co, o quienes me están viendo a través de la aplicación. Sigo recibiendo notas de voz.
1: ¿Cómo? ¿Cuándo pilló una infidelidad? Petre, sí. ¿Cómo se dio cuenta que le eran infiel?
0: Cuente, jefe, ¿usted cómo fue? ¿Cómo descubrió que lo estaban engañando?
1: ¿Cómo descubrió usted?
0: No, yo no, porque yo no, eso no lo voy a contar públicamente.
1: ¿O sea que sí ha pasado? ¡Ay, Dios y la Virgen Santa!
2: Yo solo digo que donde nos lleguen a ser infieles nos vamos a romper vidrios, carros, lo espero. Jefe, yo la voy a soy buena para armar shows.
0: Como dicen, cuando una santandereana descubre la infidelidad,
1: ya estuviera muerto, claro.
2: Calla y reacción.
0: Pobrecito el personaje.
3: Una santandereana se pone en acción inmediatamente.
4: ¿Cómo será eso?
1: Natalia,
2: óyame, sí.
1: ¿Sí? ¿El Juanchis ahorita el nuevo?
2: Pues ahorita no me he enterado. Pero no me he enterado porque yo no meto las manos por nadie, gato, pero no me he enterado.
0: Bueno, vamos a recibir a los reporteros Olímpica y ahorita les preguntamos si han descubierto una infidelidad. Reporteros en Olímpica Estéreo.
5: Muy seguramente ese podría ser el tema para el día de hoy. Hoy jueves en Olímpica, 6:37. Pero primero escuchemos a nuestros reporteros que nos están contando cómo amanece la capital del país en materia de movilidad. ¿Qué está pasando allá afuera? ¿Dónde está el taco? ¿Dónde está el trancón? Hola, quien escucha Olímpica, buenos días.
6: Buenos días, señores Olímpica, para todos muchas bendiciones. Reporto movilidad por acá desde el sur de Bogotá,
5: sí, señor.
6: Por la avenida Caracas, desde Molinos, en San Carlos, bastante trancón. Está 5-1 el cruce ahí en San Carlos.
5: Más o menos.
6: En adelante ya está 5-5 la movilidad, hasta por acá la calle Primera, subimos a llegar a San Victorino, y la movilidad está 5-5. ¿Y qué está haciendo? Escuchando Olímpica Estéreo. Porque Olímpica se metió.
5: Muchas gracias. 6 de la mañana con 38. ¿Qué ha pasado, Gato Gómez?
7: Bueno, a esta hora se presenta un múltiple accidente. 4 automóviles han colisionado. Esto ha sucedido o sucede en la avenida calle 80 con carrera 112F, Oriente Occidente. Esto es en la localidad de Engativá. Para los conductores que vayan rodando por este sector, repetimos, se presenta múltiple accidente. 4 automóviles, entre ellos una camioneta, avenida calle 80 con carrera 112F, sentido oriente-occidente, en la localidad de Engativá.
5: Más reporteros en el 320-650-1059. Hola, ¿quién escucha Olímpica?
1: Hola.
5: Buenos días.
1: Buenos días, Davis.
8: Buenos días, Olímpica Estéreo. Se metió un saludo para todo el grupo de Olímpica Estéreo,
5: sí.
8: Bogotá, reportando movilidad por el sector de Unisur, la Uniminuto y Alfagres. Por el momento tenemos un 4-3, vía Bogotá, Soacha, Cibaté, Bogotá.
0: Soacha, Cibaté.
8: Un buen día para todos, está haciendo buen tiempo, un poco de frío, pero buen día. Gracias a Dios.
5: Normalito. Sí, señor, muchas gracias. 6:39. Reporteros en el 320-650-1059. 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Hola, quien escucha Olímpica, buenos días.
9: Muy, pero muy buenos días, señorita Alia, y todos los que hacen parte de la mesa de Olímpica Estéreo. Soy Nilson Villa, conductor de una ruta canina. Esta hora por la autopista norte,
5: sí.
9: Desde la 153 hacia el sur, está 5253 la movilidad. Y la autopista norte, bajo el puente de la 134, sentido sur-norte, están los verdes haciendo control de tráfico ahí, parando toda clase de vehículos.
1: De pronto es daltónico.
9: Y por la paladera, es eso, por la rápida, están los azules, más adelantico, en Alcalá.
0: Verde
9: y hay azules. Una bahía grande, ahí tienen grúas y tienen un solo carril para que pasen los vehículos, o sea que están haciendo cuello botella ahí para mirar todos los vehículos y detenerlos. Claro. ¿Y qué estoy haciendo? Escuchando la mejor Olímpica Estéreo. ¡Se metió!
5: Muchas gracias.
0: Mi vida, un abrazo gigante. Son las 6 de la mañana, 39. Si usted está viendo la transmisión a través de www.olimpicastereo.com.co y usted quiere, por ejemplo, hoy el tema va a ser ¿cuál? ¿Ha pillado una infidelidad? ¿Cómo descubrió que le pusieron los cachos?
1: Ayer entró la locución del presidente. Y en vez de sonar el mismo decía, y que no me esperen en la esquina.
0: Pues ojo, porque opinen ustedes también, si quieren, pues la gente que está conectada en la transmisión en vivo puede enviar una nota de voz, ¿cierto, Perilla? Pueden entrar al 320-650-1059, repórtense para saber quiénes nos están viendo en la página.
5: Por favor.
0: Pongan la palabra en vivo para saber que ustedes son los que están conectados en la transmisión en vivo. ¿Listo?
5: Listo.
0: A las 6 de la mañana, 40 minutos. Bueno, negra, chismes para hoy en Colombia. A ver, ¿qué ha pasado?
3: Señorita Alia, este chisme me va a dar mucha risa porque tiene que ver, además, con su departamento, con Santander.
0: ¿Qué pasó ahora?
3: Pues imagínese que me llama una chica santanderiana muy linda y me dice, ay, negrita, que mire, que me pidieron 40 millones de pesos para poderme inscribir como candidata de Santander al concurso nacional de la ISL. ¡40 millones de pesos! ¿Pero cómo así? Digo, sí, el que está encargado de elegir a la representante de mi departamento me llamó a decirme que claro, que sí, con mucho gusto, pero que tenía que darle 40 millones de pesos. Mamita. Que eso era lo que costaba, pues.
1: Malos vestidos y todo eso, ¿no? Eso es
3: únicamente para él. Pues se supone que es para el concurso nacional de belleza en Cartagena, que les está pidiendo que 40 millones de pesos. ¿Usted pagaría 40 millones de pesos por participar en un concurso de belleza?
1: Eso se ha estilado toda la vida, ¿no? Qué mamera, los papás de las niñas que van a esa vaina se tienen que bajar de un platal, porque no es solo eso lo que le piden las coimas, sino aparte tiene que llevar una delegación, tiene que llevar el país.
3: No, y aparte de eso, los vestidos,
1: el viaje, maquillador, peinador. El pajecito ese que la acompaña, ¿cómo es que llaman?
3: El edecán.
1: El edecán. Chambelán es lo que venden en la cárcel para tomar trago.
0: Pero Boyaco, le voy a decir algo. Pero dígame, ¿quién de las mujeres? Yo pienso que muchas de nosotras, las que estamos escuchando Olímpica.
1: Claro, soñaba con ser
0: nosotros,
1: reina.
0: Yo participaba en reinados en San Gil cuando estaba chiquita.
2: Ay, sí, usted fue reina de
1: playa en San Gil. La gente no es reina. En Santander, se vino para Bogotá y Penchi la coronó.
0: Yo era reina, pero porque yo prestaba la casa. Si no me coronaban como reina, entonces yo no prestaba la casa para los reinos.
3: Yo le tener competencia, pero el cuento de la señorita Santander es que independientemente de los 40 millones, de una vez la llevaron a donde el cirujano plástico, porque tenía que adelgazarse, hacerse la lipo, arreglarse la nariz, y la lloraron del diseño. Ahora era por el orden de 100 millones de pesos.
1: Y ahora las niñas que ahí no les gusta, porque tal tercera que ahora abrieron los concursos, no, ahora ya se están casadas, que hayan tenido
3: separadas,
2: incluyentes,
1: claro, sí. Por ejemplo, Natalia ganó el reinado del banano, por ejemplo. Ganó el de la papaya, ganó el de la piña y raramente perdió el salpicón si lo tenía todo.
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0: ¡Olímpica! ¿Qué está pasando en Bogotá y en el país? ¿Qué está pasando en el mundo? También se lo cuentan los amigos de Pulso. Si usted quiere enterarse todo el día de noticias, estar enterado, y no solamente de noticias, de farándula, de deporte, de todo, toda la información. Yo cada vez que necesito buscar información me voy de una a www.pulso, ese pulso es con z.com. Valentina Lara, buenos días, ¿cómo estamos?
11: Hola, muy buenos días, amigos de Olímpica, ¿cómo van? Feliz jueves para todos ustedes y también para quienes nos están escuchando.
0: Ahí la estoy viendo a través también de nuestra página, conectado a las dos, www.pulso.com y Olímpica Estéreo. Bueno, Valentina, empecemos a contar noticias. ¿Cómo despierta el país? ¿Cómo despierta Bogotá? ¿Qué ha pasado? ¿Qué novedad tenemos? La primera de ellas tiene que ver justamente, gracias Pavita que no la encuentro, la primera de las noticias de Valentina tiene que ver con tragedia en mina artesanal de Nariño, varias personas muertas y desaparecidas. ¿Qué pasó?
11: Sí, señora, una mina artesanal de oro ubicada en la vereda Puerto Rico entre El Peñol y Policarpa colapsó después de una explosión en su interior. El balance preliminar hasta ahora deja 13 personas fallecidas, 7 heridas y una más que permanece desaparecida. En la zona trabajan organismos de socorro y habitantes de la comunidad que apoyan las labores de búsqueda y rescate. Las autoridades de Nariño ya activaron los equipos de emergencia para atender la situación y establecer exactamente qué fue lo que pasó. Entre los afectados hay integrantes comunidad indígena Quilacinga. Esa es la información que tenemos hasta el momento. Pues están los organismos de socorro, pues intentando ayudar a las personas que siguen desaparecidas.
0: La segunda noticia con los amigos de Pulso. El padre del pequeño Liam Rodríguez fue acusado por un presunto caso de abuso sexual contra el menor.
11: Sí, señora, la fiscalía acusó Toma juicio a Michael Steven Rodríguez Ayala, padre del pequeño Liam Gaelea Rodríguez, dentro de una investigación por presunto abuso sexual contra el menor. Recordemos que Liam tenía 11 meses cuando murió en septiembre del 2025, mientras estaba en un jardín infantil en La Calera. El caso tomó un nuevo rumbo después de que durante la investigación por la muerte del bebé se encontraran señales que llevaron a abrir una segunda línea relacionada con un posible abuso. Ahora será la justicia la que determine la responsabilidad del padre frente a estos señalamientos. La familia de Liam ha pedido que también se avance en el esclarecimiento de las circunstancias de su muerte y que se investigue a las personas que estaban a cargo del menor en este centro infantil. El proceso continúa en los tribunales.
0: A las 6 de la mañana, 45 minutos en Olímpica, más de 10.000 usuarios siguen sin gas tras el terremoto. ¿Qué les han dicho y en dónde están sin gas?
11: Sí, señora, todavía más de 10.000 usuarios afectados por el terremoto que siguen sin servicio de gas natural en varias zonas del país. Según lo que dice Naturgas, unos 4.200 están en el eje cafetero y cerca de 5.900 en Valle del Cauca y Cauca. Las empresas ya tienen cuadrillas trabajando en la revisión y reconexión del servicio, pero el problema es que en algunas zonas, mientras se retiran los escombros, vuelven a aparecer fallas en la infraestructura, lo que ha retrasado el restablecimiento. La buena noticia es que, pese a esto, Naturgas dice que los gasoductos y las redes principales no sufrieron daños por el terremoto, lo que está complicando el regreso del servicio con las condiciones de seguridad y las afectaciones todavía pues están encontrando bastantes no conexiones, pues, en los damnificados.
0: Pues le agradezco a Valentina Lara de Pulso.com, nos cuenta la información. Buenos días, muchas gracias por conectarse con nosotros. Y ya sabe, el que nos está viendo a través de la página www.olimpicastereo.com.co, en este momento, ahí le sale la imagen, el número del WhatsApp, por si quiere opinar, por si quiere mandar su nota de voz, contarnos en qué lugar de Bogotá o del país se encuentra, cómo está conectado con Olímpica. ¿Qué tal esta noticia, Perilla?
5: A ver.
0: Una mujer fue presa por molestar a sus vecinos con el karaoke a todo volumen en su casa.
5: ¿Esa no sería Natalia?
0: Mire, lo que comenzó como una inocente noche de karaoke terminó con sirenas, vecinos al borde del colapso, una mujer enfrentando a la autoridad por llevar su pasión musical muy lejos. Pues según los residentes, la protagonista habría convertido su vivienda en un auténtico concierto privado. Y pues la gente se molesta por nada. Bueno, no, tiene que hacer un karaoke.
1: La gente lo que más le merraca es la felicidad de otro.
0: Sí.
1: Porque dígale, ese mar está mal. Y sonríe, ay, qué pecado, no, sí. Etiqueta. Pero vea lo feliz y
0: sí, en verdad. Sí, así es, a veces pasa.
1: Nada, mano, de verdad. Y la llevaron presa.
5: Presa,
1: la me acuerdo cuando yo vivía al lado de la cárcel de mujeres. Yo vivía al lado de la cárcel.
0: ¿Sí?
1: Sí, cuando era chinito. Sortita. Cuando era chinito y se volaron dos presas.
5: Ay, ¿cómo va a ser?
1: Sí, y vivíamos a un lado quedaba la cárcel de mujeres. Y al otro lado quedaba Cocorico. Ah. Y yo le dije a mi tío, cuando viajas dos viejas, yo le pegué el grito a mi mamá. ¡Le mamá hay dos presas en la sala! Digo, cómase una y déjale la otra a su papá.
5: A las 6 de la mañana, 49. 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
12: A las 6 de la mañana con 56. 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

0: Pues nada, veníamos a pasar acá porque como este es un sector así como medio peligroso para nosotros.
1: ¿Cuál peligroso, señora?
0: Dije, ay, saludemos a esta gente marginal, hagámosles una obra de caridad.
2: Oye, es que es súper chévere, ¿verdad? Compartir contigo, Perilla, porque estuve en catequesis, marica, va a ser la primera comunión.
1: ¿Fue a catequesis?
2: Sí, me obligaron porque...
1: Yo un rato que no escuchaba palabras.
2: Me hicieron hacer la primera comunión y me dijeron, visita a los presos. Entonces vine a verlos cómo están.
0: A los esclavos de la radio.
2: Yo sé que ustedes son presos de su sueldo mínimo.
0: Ay, no, divino.
2: La hora decía, de caridad, visita a un pobre.
0: Oye, sí.
2: Entonces te traje este cupcake que nos sobró ayer del cóctel. Mira, toma. Con mucho amor, de verdad.
1: Diga, pero esta vaina está como dura.
2: Esta también, mira.
0: ¿Desagradecido? O sea, se lo está regalando, ya si es la gente humilde, toda es agradecida. No,
1: pero mamita, si usted va a regalar, regale cosas nuevas, buenas, que sirvan.
2: Pero marica,
1: no
2: te lo que puedes...
1: sobre, oigan a este.
2: Pero tú te lo puedes comer, o sea, está duro, pero tú ni siquiera diseño de sonrisa tienes que se te rompa una carilla con nosotros ni nada, marica. O sea, dale duro, marica. Además, si eso lo mojas con, ¿qué es lo que tomas tú, agua panta?
1: Tinto.
2: Ah, eso.
0: A mí lo que más me impresiona de los pobres es que son súper emprendedores. O sea, cuando dicen, ay, yo soy un emprendedor, apóyame por ese tan lindo. Y que con el sueldo mínimo, o sea, yo digo, o sea, da, vas a ir con un sueldo mínimo, o sea, como haces, huevón, eres un loser.
2: Esa gente es
0: y cogen el sueldo mínimo y pagan arriendo, mercado, pagan servicios y adicional, pagan la crédito fácil Codensa.
2: Y los creativos, marica, para ahorrar, o sea, por ejemplo, David toma agua panela de desayuno y se la echa en el pelo y se ahorra el gel.
1: Vea,
2: es increíble, por ejemplo, no compran bolsas de basura, sino van a un supermercado y se me regalan en bolsitas del mercado y esa la usan en las papeleras, man.
0: Sí,
2: o sea, tienen una bolsa llena de popó que dice éxito. O sea,
0: cogen los frascos de mermelada y los ponen de vajilla para la visita.
2: Marica, eso no es nada. Por ejemplo, ahora lo roban, marica. Ahora antes tú ibas a un restaurante de pobres y tenían vasos bonitos.
0: Es cierto.
2: Ahora usan los vasos de mermelada, le ponen jugo artesanal y les cobran el triple, marica. Ah. Antes se comían una hamburguesa que decía a mil, ¿te acuerdas que uno estaba durmiendo?
0: Marica,
2: ya estaba durmiendo y pasaba un tipo y gritaba, ¿hamburguesas a cómo? A mil. Y ahora cogen el local y le ponen matas y bombillos arriba y se las cobran en 50,000, marica.
0: Ay, chao, marginales, que me da con multicaria cada vez que llego.
2: Se nota que se bañaron con ese jabón que hacen de varios jabones.
0: Ay, sí, de lo que sobra los jabones, que hacen una bola.
2: David va a motelear y se roba el jabón, marica, para la casa. Va y se come un pollo y se lleva la salsa de tomate para el resto de mes.
1: Y sí.
0: Definitivamente ustedes son gente muy económica.
2: Marica,
0: bye,
2: ¿cómo
0: bye.
2: ¿Cómo serán de pobres que Dalia come hasta hormigas, marica?
0: Sí, cosas que son. Culona,
3: nada más rico.
0: Picando la garganta con las patas, gas.
3: Nada más rico que una hormiga culona.
1: Ay, sí. No, tostadita, señor.
3: Tostadita. Y recién hecha, Perilla. ¿Cómo se hacen las hormigas culonas? Primero hay que mandarlas buscar por allá en los terrenos áridos, porque ellas están ahí en las famosas, ¿cómo se llama? En los
4: hormigueros.
3: En los hormigueros. Y después de mandarlas buscar, se les quita las patas y las alas. Después de quitarle las patas y las alas, usted las mete en un
4: aceite.
3: En aceite no.
2: Imagínate la paciencia de los pobres que cogen una hormiga, quitarle las patas.
3: La hormiga culona no se hace en aceite, la hormiga culona se hace en agua con sal.
0: Ah, ¿sí?
3: Solo agua con sal.
0: Frito, jefe, cuando usted la come, no, frito.
3: Solo agua con sal, y usted primero las deja en agua sal por lo menos unas 2 horas, negra.
4: ¿Y para qué la sal?
3: Negra, para que, yo me imagino que eso es para también para que le elimine todo, preservar, y para que le quite todo, como no sé si impurezas, que, pero sabe muy rico. Después de que le quita el agua sal, entonces ya usted baja un poquito y con el mismo agua sal, ellas mismas se sofríen. No necesitan echarle aceite, usted no le echa aceite a las hormigas culonas. Y se las come así, quedan, claro, tiene que durar como 3 horas esa.
4: ¿Quién diablo se inventó comerse las hormigas así?
3: Un santanderiano por allá.
1: Pero un santanderiano con hambre, marica. Un santanderiano tenía que comer.
3: Tenía nada que comer.
2: Este es el maná de los santanderianos. Digo, tengo hambre, y salieron las hormigas, dijo, ahí está.
3: Mire, a las 7 de la mañana, 9 minutos, ¿cómo sigue Bogotá? ¿Cómo está la movilidad? ¿Qué ha pasado en la capital? se lo cuentan los reporteros en Olímpica Estéreo, que son nuestros periodistas en los barrios.
1: Pues escuchamos a nuestros reporteros en el 320-650-1059, 601-432-3106. Es otra de las líneas que también está habilitada para que usted se comunique con nosotros hoy jueves en Olímpica. Jueves de 2 millones, culebra de 2 millones de pesos. 7 de la mañana, 11 minutos. Escuchemos a nuestros reporteros. Hola, ¿quién escucha Olímpica? Buenos días.
5: Buenos días, ¿qué estoy haciendo yo? Estoy escuchando Olímpica Estéreo, reportando la movilidad en este momento aquí en la avenida Guayacán, en el sentido sur-norte. Va todo flujo vehicular, pero sí, va rodando. Sentido norte-sur está fluida a la altura de Patibonito. ¿Qué estoy haciendo yo, el Tofi, escuchando Olímpica Estéreo? Se metió.
1: Muchas gracias. 7 de la mañana, 12 minutos. Más reporteros a esta hora en el 320-650-1059. Hola, ¿quién escucha Olímpica? Buenos días.
6: Buenos días, familia Olímpica, para reportar la movilidad por la calle 13 de Mosquera, Bogotá.
1: Sí, señor.
6: Esto está 5251. Esto es de martes, miércoles y hoy jueves. Ha estado esta movilidad por esa 13 insoportable, insoportable. ¿Qué estoy haciendo yo? Escuchando Olímpica Estéreo. ¡Se metió!
1: Muchas gracias. Un reportero más en el 320-650-1059. 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Hola, ¿quién escucha Olímpica? Buenos días, otro reportero más.
7: Buenos días, Olímpica Estéreo se metió temprano, más bacano. Saludo a la mesa de trabajo.
3: Gracias.
7: Señorita Dalia, hola, Fran, a Nera Candela, Uyacomán. Estamos por aquí por Masurén, por la 153, llegando a la autopista. Mamacita Trancón.
0: Mamacita.
7: ¿Qué hago yo? Escuchar Olímpica Estéreo. ¡Se metió!
1: Muchas gracias. 7 de la mañana, 12 minutos. Ahí están nuestros oyentes reportando esta hora, por supuesto, lo que está pasando en Bogotá. Para que usted también se convierta en un reportero, si va en moto, en bici, ¿usted en qué se moviliza el día de hoy? Cuéntenos en nota de voz. Sí, está viendo la transmisión también a través de nuestra página www.olimpicaestereo.com.co. Tómese el pantallazo, la selfie, ¿cierto?, a la transmisión y cuéntenos en qué parte de Bogotá está viendo o en qué localidad de Bogotá está viendo esta transmisión, para que pueda participar también por el pago de culebras. 7 de la mañana, 12 minutos, 7:12. Bueno, Negrita, el 1, 2, 3 de los chismes.
4: Ayúdame, Dios mío. Bueno, mis amores, pues les quiero contar que voy con el uno. ¿Me va a patrocinar o no, David?
3: Claro.
1: Sí, ya le patrocino con Claro, por supuesto. Adelante, Negrita.
4: Bueno, señorita Alia, adivine quién está furioso y le hizo tremendo reclamo a Shakira.
1: ¿Quién? Bien.
4: Pues Piqué, el ex marido de Shakira, por el millón de dólares que va a donar para los damnificados del terremoto de Colombia.
1: ¿Qué tal?
4: Y el reclamo fue en vivo y en directo, diciéndole que en lugar de estar dando esa plata a los damnificados, debería ayudarle a él a pagar las deudas que tiene con el fisco en España. ¿Qué tal esto? ¿Ah?
8: Pero ¿qué tal?
4: Entonces, ya, pero el tipo siempre vivió con ella por la plata. Pero resulta que Shakira, ella tiene de su fundación Pies Descalzos Nexos con el Chocó desde hace mucho rato, y por eso fue que tuvo tanta facilidad para llegar allá a Quibdó. Pero lo que menos esperó Shakira es que él, Piqué, tan sinvergüenza, le hiciera el reclamo porque no le iba a dar el millón de dólares. Porque como tiene tantas deudas por pagar, entonces debía habérselo entregado. Y en el 2, pues le quiero contar que hay una gran expectativa porque resulta que Wisin, ustedes saben perfectamente quién es Wisin, y entonces ya presentó su propuesta de la Universidad del Perreo. Él dice que tiene historia la música de donde utilizan tanto el perreo y que eso es para un título universitario, de manera que te lo dice, pero bueno, ¿cuál es la historia del perreo? Bueno, pues yo creo que él tiene la razón, porque eso nació hace más de 30 años y les van a dar título con cartón incluido. Y de otro lado, la que se está quedando allá en la cárcel de Picaleña, la cárcel del Buen Pastor de Picaleña, Epa, es Epa Colombia.
0: Ay, ¿por qué?
4: Porque ella pensó que eso era un club.
1: Ah,
4: es como
3: los carabineros.
4: ¿Qué club? Sí, el club aquí, la que vivía aquí en Escuela de Caballería y que le iba a pasar muy bien. Pues resulta que supuestamente es una cárcel que tiene hacinamiento, claro, la parte de las instalaciones, la comida y demás. Pero además, ya se supo que el que le hizo todos los tratamientos esos en la cárcel, en la Escuela de Caballería, que la generaron, que la trasladaran, ¿sí?, para Picaleña, se los practicó su peluquero. Se puede imaginarlo poniéndole la cara a un peluquero para que le inyecte a uno el ácido hialurónico y todo eso.
1: Con razón la cara como quedó negrita.
0: La tía, rara.
2: Yo supe otra que también, yo supe otra que entró, dice una doctora muy famosa que pone ácido hialurónico, pero que entró con pasamontañas con de todo que para que no la pillara. ¿Sí? Sí. Eso se pilló ahí por debajo de cuerda, que eso entró que solo se le veían los ojos.
4: Oye, para Colombia es que digo que por qué a ella la censuraban si allá en la cárcel, en la Escuela Caballería, perdón, entraban a hacer bautizos, fiestas infantiles, los hijos, y que a ella por qué era que la perseguían.
2: Porque ella no es militar, no puede estar en una guarnición. Aparte sí se está quejando, pobrecita, mano. Dijo que la cárcel de Picaleña era muy terrible, porque no había ni siquiera salidas de emergencia.
0: Amiga, amiga, es que yo le dije a la doctora, la que entró con pasamontañas, yo la cogí, la marica la cogió y le dijo, tengo la cara muy triste y cansada, ¿qué operación me recomienda? Y me dijo, le recomiendo la cirugía del espejo.
1: ¿La del espejo?
0: Y le dije,

0: Aquí está la rasquiñita de Fran Solano.
1: Hay que traer pomadita.
0: Hay que traer pomadita, dice.
1: Es un ungüento.
0: A las 7 de la mañana, 17 minutos. Buenos días. Llegó el cantante del gol para hablar de deportes en Olímpica.
1: Un abrazo para todos, señorita Dalia. Que Dios los bendiga. ¿Eh?
2: Santa Fe.
1: Santa Fe ayer empató con River Plate, pero jugó bien.
2: Sí.
1: Jugó muy bien Santa Fe. Dos balones en el palo. De Bustos, otra opción, dos o tres opciones que tuvo más. Yo diría, yo sumaría cuatro opciones de esas. Bustos tuvo una cara a cara con el arquero que la tira por encima, después un balón en el palo, en el horizontal, después otro en el vertical derecho del arquero de River Plate. River Plate, vale la pena decir, y no quiero demeritar con esto, porque Santa Fe tuvo que haber ganado ayer porque estaba de local. Y falta el partido el 26 en River, en el Monumental, que no es nada fácil, en Buenos Aires. River Plate tiene un equipo muy joven. Demasiado joven, casi todos son jugadores de la cantera. El promedio de edad del equipo de River Plate anda por los 22-23 años.
2: Uy,
1: jugadores de 20 años. Hubo dos jugadores que debutaron ayer con River Plate de la escuela de ellos con 20 añitos. Y los jugadores veteranos que tiene, pues tiene, pues no son tan veteranos. Pues imagínense, Santo Borré, que no es veterano. Santo Borré tiene 33 años, o algo así, 33, 34 años. Correa. Que es un jugador que viene del Atlético de Madrid y demás, que fueron titulares ayer. Correa salió finalizando el partido, pero la noticia importante de ese compromiso, aparte del resultado, que 0-0, no bueno para Santa Fe, tenía que haber ganado de local, pero esperemos a ver cómo se comporta el equipo santafereño en Buenos Aires, es que llegamos al Estadio El Campín de Bogotá 32.800 personas.
2: Uy.
1: Yo creo que había un poco más.
0: Pero
1: porque
0: bueno.
1: Siempre, sí, muy
0: bueno,
1: estaba lleno el campín.
0: Sí, y recordemos
1: que
0: era también obra social, ¿cierto?
1: Claro, buenísimo. por eso la noticia, porque son 32.800 personas que van, y yo diría que algunas otras que siempre van de cachete, eso siempre se estila, se da. Algunos van no pagando. Nosotros compramos la boleta y fuimos porque es una forma de colaborar,
0: claro,
1: con los damnificados.
0: Claro.
1: Es una forma de ayudar. Entonces, perdón, siga.
2: Y eso que quitaron gorriones.
1: Ah, sí, lo habilitaron.
2: ¿Ya lo habilitaron?
1: Sí, lo habilitaron.
3: ¿Qué es eso de gorriones?
0: ¿Qué quiere
3: eso,
0: decir gorriones?
1: Es un espacio que se le dan a los niños, ¿cierto? Que no tienen recursos y que quieren ir al estadio.
3: ¡Ay, qué lindo!
1: ¿Cierto? Eso ha existido toda la vida.
2: Claro.
1: Entonces, lo que hacían antes, no sé aquí en el campín, porque la verdad, tengo
2: sí,
1: que decir,
2: campín,
1: no la
2: sí.
1: conozco.
2: El campín sí había.
1: Es una vara que ponen y los niños deben medir lo que mide la vara un poquito menos, ¿cierto? Para que no se cuelen los grandotes, aquellos que de vivos van a ver el partido.
2: Claro. O sea, que el cantante
1: como cuando
2: no
1: yo
2: podía.
1: Estaba chiquito, yo, por ejemplo, era uno de esos.
3: ¿Será
1: uno daba un paso.
3: Gratis o el vivo que
0: alguna vez fue chiquito? Si mide como
1: sí. Yo, no creas, alguna vez fueron chiquitos también. Uno adelantaba el pie, entonces se agachaba un poquito más y pasaba por debajo de la vara, y eso lo que te daba la posibilidad era de estar en una tribuna donde habían puros niños, y los jugadores les encantaba ir allá a saludar a los niños. Entonces eso era como una dicha lo que había. Pero obviamente ayer esa, lo que quiero decir es que esa tribuna estaba habilitada para que la gente pagara su boleta y fuera a entrar. 32.800, ¿cuánto le va a corresponder? Ayer todavía no me supo decir el presidente de Santa Fe, pero seguramente lo vamos a tener aquí para preguntarle al presidente de Santa Fe cuánta de esa platica se va a ir para los damnificados, porque lo propio pasó en el partido del Deportes Tolima con Independiente del Valle. Es decir, y eso está pasando con todo el fútbol colombiano, por eso los resultados son importantes. Ayer en el torneo, Tigres le ganó a Envigado, hubo empatitis ayer en el torneo Betplay, empatitis aguda. Patriotas empató con Orso Marzo. En la Liga, Águilas Doradas empató con Llaneros y el Cúcuta Deportivo también empató con Internacional de Bogotá. Es decir, que ayer solamente un equipo ganó, ni siquiera en la Copa Libertadores nosotros con Santa Fe le pudimos ganar a River Plate, pero buen partido de Santa Fe y la gente, a pesar del empate, salió contenta. 7:21 minutos de la mañana.
0: Muchas gracias, cantante del gol, son las 7:21. Hoy es el Día Mundial del Mosquito.
3: ¡Feliz día, jefe! Porque
1: pero
3: jefe, como un mosquito.
1: ¿Pero cuál mosquito? de cualquiera.
0: Mire, el 20 de agosto se celebra el Día Mundial de los Mosquitos en memoria del doctor británico Sir Ronald Roche, que descubrió que los mosquitos hembras son los responsables de transmitir las enfermedades de la malaria entre los seres humanos. Pues justamente fue el 20 de agosto del año 1897 cuando el médico inglés descubrió la relación entre la transmisión de la enfermedad de la malaria y la picadura de los mosquitos hembra. Los que pican son los mosquitos hembra, por si usted no lo sabía, ahí se lo estoy contando. Y en el mundo se notifican millones de casos, justamente, y muchos de ellos con consecuencias que lamentablemente pues son mortales. Pero es el Día Mundial del Mosquito. También es el Día Mundial de las Papas Fritas.
4: ¡Ay, qué rico! ¡Qué día tan especial!
0: Maravilloso,
4: ¿no?
0: Maravilloso.
4: Las papas de la francesa.
0: Sí. Ahí está, el Día de la Papita Francesa, ¿con qué?
4: Uy, papita francesa, yo con salsita rosada, perillita y queso gratinado.
5: Queso gratinado.
0: Voy a preguntarle eso a quienes están conectados a esta hora en la página.
5: Las papas de comanes con salsa de tomate.
0: Es más, voy a saludarlos. Mira, aquí está Joanita Moncada, buenos días. Está Luz Dari, buenos días. Mireya Santa María, buenos días. Dice, qué divertidos ustedes en la mañana. Ay, gracias, muy queridos ustedes.
4: Ay,
0: ojalá llama María.
4: Es la idea.
0: A todos un abrazo grande. Gracias, dice por acá. Alguien dice, oye, no me he podido conectar, no los veo en YouTube. No, hoy nos ve, ya hoy no estamos en YouTube.
5: Problemas con Omar.
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5: ¿Cómo no? Y la descargan.
0: ¿Ya? Y ya.
5: Si no entra por www.olimpicaestereo, entre www.erome.com y ahí le. ¿Qué? Erome.
0: Como hay gente que me dice que no ve en las redes, entonces voy a transmitir por mis redes personales de Instagram o yo, ¿también? Señores, para que vean. Ahí está. Bueno, no, vamos a transmitir a través de TikTok más adelante, así que pidas
5: porque
0: la siguiente vamos por TikTok.
5: Así que le funen la
1: por
5: cuenta.
1: Favor.
0: Sí, será. Tanto donde la saco de ahí. A las 7 de la mañana, 23 minutos en Olímpica, el humor lo tiene el Boyacomán en temprano, es más bacano. Día mundial del mosquito.
5: Tenemos que, ay, mi mujer parece un mosquito.
4: ¿Por qué?
5: Porque es chiquitica.
4: ¿Ah, sí?
5: Sí. ¿Eh? Ella se levanta, menudo, se friega las manitos, los ojitos y a joder todo el tiempo.
1: Pero tiene identificada, ¿no?

0: para mí.
1: Que su anaconda del crédito de la casa ha quedado pagada.
0: Feliz.
1: Olímpica Estéreo le paga la culebra del producido.
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5: 7 de la mañana con 30, 7:30. 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

0: precioso. Sí, pero pues así habla el Mosco. ¿Cómo te parece, amigo Mosco, que la otra vez le dije a mi hijo Mosquito? Le dije, hijo.
1: ¿Es la lora?
0: Sí, es hija la lora, es hija la lora. Ay, déjale hablar como... No, es que esa es mezcla con culero. Déjale hablar como Mosco. Vea, sí, jefe, vea. Así, le dije a mi hijo.
2: Pero siga con el chiste.
0: Pero jefe, deje porque estoy tratando de ponerme como en...
3: Siga jodiendo y la pico.
0: ¡Sí! Hijo, ¿cómo te ha ido en tu primer vuelo? Y dijo, bien, mamita, todos me aplauden.
1: Bueno, que ya lo habíamos matado.
0: Ya lo habíamos matado.
3: Un chiste de Mosco, es un chiste de Mosco, es un chiste de Mosco.
0: Haga como Mosco.
4: ¿Cómo hablan los Moscos? A ver,
0: oye, ¿cómo hablan
1: los Moscos?
4: Pues yo qué sé.
1: Yo le hago hablar una burra, pero el Mosco.
0: Haga así.
1: Uy, me metí una traba. Digo, ¿con qué? Digo, con Ray.
0: Okay. Está un Mosco haciendo... Sí, está un Mosco y le dijo al otro Mosco... ¡Oiga! ¿Usted por qué se está perfumando? Y dijo, por si las moscas.
3: Y Mosco llega y le dice al otro...
1: ¡Ay, creo que soy gay!
0: ¿Ahí?
1: Porque veo un hombre y me provoqué a chuparlo.
2: Cuidado con lo que dice Boyaco.
0: Ahí ya los Moscos.
1: Porque los Moscos le chupan la sangre, me lo sabía. Pero que hay unos que les gusta con pitillo.
4: depende lo espesa que esté la sangre.
2: Estamos en TikTok. Saludo para toda la gente en TikTok.
1: ¿Quién le manda pedicilla?
0: Buenos días, buenos días. ¿Dónde los saludo? Ahí
2: saludamos. ¡Qué pendejadas!
5: ¿Por qué las que pican son las moscas y no los moscos?
2: ¿Sí? Siempre pasa.
4: ¿Por qué?
3: Porque chupan.
0: ¿Ah? Claro.
2: No,
4: es la pregunta que yo
2: estoy haciendo. Es que las moscas hembras son las que pican realmente.
1: Las moscas no, las zancudas.
4: ¿Y las zancudas?
1: Las moscas no pican, jefe. ¿Cuándo la pica una mosca a usted?
0: La mosca lo que depende de la mosca.
3: Sí, no.
4: Depende. Hoy la mosca es.
1: ¿Por qué le decían peso mosca, verdad? Usted que sabe deportes.
4: Porque era un pesito bajito. Era más livianito de todos. Eran unos chiquiticos.
0: Tenía más carne en zancudo de las huevas. Pero.
2: Bueno, déjeme saludar a Miller, a Nandito, a Daisy Joana. Dice, y me encanta verlos y escucharlos. No los había visto estos días. Claro que sí, nos va a ver todos los días a través de www.olimpicastereo.com.co. Y aquí en TikTok también estamos conectados. Gracias a Marian, buenos días. Me encanta escucharlos y verlos todas las mañanas. Soy seguidor de Olímpica Estéreo. Muchas gracias en Madrid. Buena transmisión, Omita, un abrazo. Dice por aquí Miller, este cual Miller es el que trabaja aquí.
0: Trabaje, papito.
2: Oye, ¿por qué no va a dormir? Vaya, duerma, Miller. Dungo, saludo muy especial también para Joan Duarte, para todos los que están conectados con Olímpica. Arroba Olímpica se metió en TikTok. Pilas, porque voy a estar entre a través de Arroba Olímpica se metió en esta transmisión de TikTok las invitaciones para ir a cine. Vayan a ver El Hombre Araña, por ejemplo.
0: ¡Oh, Dalita!
4: El Hombre Araña está espectacular. Sí. Yo se lo recomiendo.
0: Voy a hacer como El Hombre Araña.
2: Eso.
4: Mire, ese es el tema de la araña.
2: 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Ojo, este mensaje es Otilia. Vase preparando una pregunta. Ah, perdón, Mosca. Para uno de. Una pregunta con respuesta múltiple para los que están en la transmisión del TikTok por ese par de invitaciones en combo con Cris Petit. Y gaseosa. Listo.
4: Tiene que haber una respuesta científica del por qué la que pica es la zancuda. Eso es una pregunta.
2: Buenísimo.
6: Claro.
4: ¿Qué tiene que hacer?
0: Pero no me metiré la sección.
6: Y además son rusas. Ellas son rusas.
1: ¿Ay?
0: ¿Qué?
6: Porque nacieron en Moscovita. Son de Moscú.
1: Ya muy degenerado pensar en una rusa y una mosca.
4: Por eso es que no nos podemos comunicar con ellos fácilmente.
2: Bueno, mi querido cantante, una noticia deportiva, por favor.
4: Bueno, no es tan infortunada, se nos apaga la risa, perdón. Porque ayer Daniel Torres, el jugador, el capitán, uno de los capitanes de Independiente Santa Fe, pero el capitán ahora es Hugo Rodallega. Cuando está Hugo, Daniel Torres es el capitán, jugador de Selección Colombia, jugador, un gran señor. Ayer se estrelló se estrelló con su arquero Asprilla, tiraron un centro, Asprilla salió a rechazar y con los puños y con su cuerpo le pegó en la cabeza. Daniel Torres se cayó, terminó mal, terminó jugando algunos segundos, minutos, y después dijo, estoy mareado, lo tuvieron que reemplazar.

0: Sara Daniel Torres y se fue para la clínica. Entonces, dicen que es una pequeña conmoción cerebral, ¿cierto? Y Pablo Repetto, al final, en la rueda de prensa, que es el técnico de Santa Fe, ha mostrado su preocupación y además ha dado la noticia que ha tenido que ser trasladado a la clínica. Esperamos que ya haya salido ayer mismo, porque regularmente son cosas que no tienen mucha consecuencia maluca. Y de todas maneras hay preocupación por parte de los directivos y sobre todo del cuerpo técnico del equipo santafereño. Hugo Rodallega también se manifestó, dijo, necesitamos que esté bien, estamos un poquito preocupados, pero esperamos que vuelva a la formación del equipo porque lo necesitamos a Daniel Torres. Daniel Torres, volante interesante del conjunto Independiente Santa Fe. Que se recupere y pronto y rápido.
1: Estamos en TikTok y la noticia o el chisme mejor se lo cuenta la negrita aquí en Olímpica.
2: Bueno, señorita Aria, y como por variar, entonces hay un nuevo reality de Telemundo que naturalmente se grabará en RCN y se llama El Juego de los Malvados.
3: El Juego de los Malvados.
2: El Juego de los Malvados, por no poner la casa de los malvados. ¿De qué se trata? Pues su nombre lo dice, ¿cierto? Los participantes tendrán que hacer, pues, cosas bien desagradables.
0: Uy, Dios mío.
2: Exactamente, la casa de los malvados. Wow. A mí lo que me llama la atención, que es una producción de Telemundo, y son los mismos que intervienen en todos sus realities. Entonces es la ex Miss Universo Machado.
1: Machado,
2: siempre
1: que se lo comió en un reality con un compañero.
2: Exacto, y sabía todos los movimientos debajo de la sala.
1: No, pero se lo comió en rico.
2: Entonces lo mismo de siempre. Y para variar, supuestamente de Colombia irán dos. ¿Quiénes creen que son?
1: Gina Calderón y Melissa Gay.
2: No, Melissa Gay no es la que ganó el primer reality, pero obviamente Gina Calderón.
1: Ah, la morenita.
2: Exacto.
1: Karen Sevillano.
4: Uy, esa china chistosa.
1: Muy. Esa chica sí me parece creativa.
4: Muy buena.
2: Pero los mismos de siempre.
5: Pero Gina, mano, le ha pegado últimamente. Ha sido un contenido muy chévere en ese reality que estuvo en la casa de los famosos, que era como host, que se sentaba a criticar y tal. Chistosa, ¿para qué?
4: Esa es sin miedo.
5: Se ha pulido, ¿para qué? Se ha pulido harto.
4: Está sin asco, sí.
5: Bueno, es que ese es un público cautivo, ¿no?
2: Sí, es un público.
5: O sea, como que ni va para allá, ni va para acá, entonces pues llevan a los mismos porque ya saben manejar el reality, la pelea.
3: Negrita, y a todas estas, ¿usted sabe quién va a ser el ganador o ganadora de ese nuevo reality? Te lo pregunto porque usted sabe ya.
2: De quiénes son. Hay uno que es un mexicano, pues allá van varios de varias naciones, pero hay un mexicano que siempre está en todos los realities. Uno ya sabe cuáles son los nombres de los que van a estar en estos realities.
5: Hay gente que se especializa en reality, ¿no?
2: Claro.
5: Por ejemplo, ahorita que la pasada casa de los famosos fue un chino, ¿cómo es que se llama? Ese paisita que se agarró Tevis. Y él venía recomendado que se va a casar con Norma Nivia. Sí. Y ese Benito habían estado en ese programa de Gurreros. Todos esos realities.
2: En un reality de Turquía.
0: ¿Gurreros?
5: Ya se especializan en realities. Uno no puede que no los conozca, pero el público de reality sí. Nosotros no podríamos ir porque en 14 años hemos peleado solo una vez con David, fue por un brasier. No era ninguna moza, él decía que era de él, yo decía que era mío.
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1: A esta hora nos conectamos con los compañeros desde pulso.com. También es nuestra página aliada para poder contar información, noticias, datos importantes. Y a esta hora quiero saludar a Julián Bermúdez. No sin antes, David, irme una vez más al TikTok. Qué cantidad de gente que está entrando al TikTok en este momento. Salúdelos, por favor.
3: Un fuerte abrazo a todos los tiktokeros.
4: ¡Hola, tiktokeros!
3: A la pantalla, vamos a compartir esta transmisión para que ustedes también puedan llevarse regalitos en este día especial hoy con Olímpica Estéreo.
0: Que quede claro que ese no es el peinado de David, ese no es él. No. Él se puso eso hoy.
1: Solo por la transmisión en vivo.
0: Tiene una mota, la transmisión en vivo y todo, una mota inusual. Pero bueno.
4: Perilla tiene todo ese pelo arriba, ¿cómo será?
1: Bueno, mire.
3: Bueno.
1: Acuérdate que estamos en TikTok, niña. Bueno, aquí saludamos a Pedro Pablo Ramírez. Pedro Pablo Ramírez está desde Mosquera.
5: Me dicen el Biscrespo.
4: ¿Sí?
1: Bueno, mire, aquí está Nandito también, dice buenos días, un abrazo, boletas para el conciertazo vallenato al al parque. Ya en minuto le vamos a dar también a los que están conectados con nosotros. Bueno, saludamos a nuestro compañerito desde pulso.com. Buenos días, por aquí está con nosotros. A ver, está Julián.
4: Todavía no me sabe Julián, el Julián jefe, Julián, que le toca buscar, no, con ese pelo tan lindo, no, que tiene él.
1: Vean. No, no lo siento.
3: No necesita gorra como Perilla.
4: También le dicen el biscrespo.
1: Bueno, Julián, buenos días, ¿cómo amaneció?
7: Señorita, hola, compañeros, buenos días. Todo muy bien, una mañana movida la que hemos tenido, pero vamos muy bien.
4: Mañana, óyeme, primaveral.
1: Buena noticia, Israel y Colombia eliminan el requisito de visa. ¿Desde cuándo será?
7: Sí, señora, será desde el 1 de septiembre del 2026, ya en unos pocos días, y ya es oficial, ya lo dieron a conocer desde la Embajada de Israel y también desde la Cancillería colombiana. Hay que decir que esta medida de la visa estaba en vigencia desde mayo del 2025, en medio del conflicto que hubo entre el gobierno del presidente Gustavo Petro, expresidente Gustavo Petro, y pues todo lo que pasó en ese momento con Israel. Ahora ya los dos países, Colombia e Israel, acordaron eliminar de manera recíproca el requisito de visa para sus ciudadanos. Es decir, los colombianos podemos ir a Israel sin visa y también los israelíes pues pueden venir a Colombia sin ningún tipo de documento adicional más que el pasaporte.
1: La segunda noticia con los compañeros de depulso.com. Aquí tenemos: Corte Constitucional avala el uso de mallas en balcones para proteger a las mascotas.
7: Pues vea que este es un histórico fallo y surge luego de que una persona fuera sancionada por su conjunto residencial y tuviera que llevar este caso a la Corte Constitucional. Allí la Sala Cuarta de Revisión concedió una acción de tutela a favor de este ciudadano y lo que confirmó es que los animales son, o que más bien el espacio es un espacio de justicia espacial interespecie, y bajo ese concepto pues se permite que seres sintientes como los animales pues no solamente se les cubra bajo el trato de maltrato, sino que se le exige garantizar todo tipo de condiciones para que puedan vivir en un espacio seguro y con buen bienestar. Parece algo ilógico porque uno normalmente ve que sucede que en los conjuntos residenciales pues ponen ese tipo de mallas, claro, sí, pero en este caso a una persona la habían sancionado y se la hicieron quitar. Pues ahora bajo esta decisión de la Corte Constitucional pues puede volvérsela a poner, y si usted de pronto, persona que nos escucha, le ponen algún tipo de prohibición o lo empiezan a molestar, pues puedan pararse bajo esta decisión de la Corte Constitucional que obliga para que de ahora en adelante pues todas las personas que tengan animales y que así lo consideren pues pongan este tipo de mallas en
4: sus casas. Dijo Francia Márquez, si no le gusta de malas y llórelo.
1: Julián Bermúdez, muchas gracias. A los compañeros desde pulso.com, muchas gracias. La información también se la contamos en Olímpica. Gracias a ustedes por conectarse en TikTok, @olímpica se metió, y los invito para que vayan a la página www.olimpicastereo.com.co. ¿Qué tal esta noticia?
4: Cuéntela, señora.
1: Sacerdote logró que 1,280 solteros se casaran con la ayuda de WhatsApp.
3: ¿Así?
1: Pues hay un padre español que se llama Fernando Cuevas, ha ayudado a 1,280 personas para que contraigan matrimonio durante los últimos 15 años. Y obviamente el padre dijo lo siguiente. A sus más de 70 años, el sacerdote asegura que esta labor pastoral le ha cambiado completamente la vida. Para participar, ¿qué hizo? Dos requisitos. Uno, tener más de 25 años, y dos, asistir a misa todos los domingos.
5: O sea, un padre hizo casar a 1,200 solteros. Para que vean que el diablo se esconde donde menos uno piensa.
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0: mañana 52. 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

0: las 8 de la mañana, 6 minutos, 8-6. Hoy es jueves olímpica y aquí está el humor del Boya Coma.
1: Y ahora que va a escribirme a los cursos de inglés del doctor.
0: Oiga, aproveche que esos cursos son gratuitos aquí en Bogotá, ¿no?
1: Claro, porque hermano, ya estoy ahí en Duolingo. Eso es... Por ejemplo, ¿cómo se dice leche en inglés?
0: ¿Cómo se dice?
1: ¿Cómo se dice? ¿No sabe?
0: No, por... Milk. ¿Está enseñando? ¿Cómo se dice?
1: Milk.
2: Ya, espérame.
1: ¿Y bolsa de leche?
0: ¿Cómo se dice?
1: 1500.
0: Ah, ese inglés suyo.
1: Claro, por ejemplo, ¿cómo se dice puerta en inglés?
0: ¿Cómo se dice puerta en
1: se
0: inglés?
1: Se dice door.
0: Door. Door.
1: Oh. ¿El cantante inglés sabe inglés?
3: ¿Cómo, para qué?
1: ¿Cómo se dice celador?
0: ¿Cómo se dice celador?
1: El que cuida las puertas.
0: ¿Cómo se dice?
3: Celador, celador.
1: Claro. Ah, no, me tiré el chiste porque cuida las puertas. Se dice celador. O sea, en inglés. Es que el inglés es rarísimo, yo no... Por ejemplo, ¿de qué color es el hielo?
0: ¿De qué color el hielo?
3: ¿Hielo?
0: Pues se supone que es como blanco, ¿no?
1: Porque... Exacto. Y hielo en inglés es amarillo. O sea, lo confunden a uno.
0: Claro, sí,
1: pero... Sí, en vez, por ejemplo, para llamar a un chino.
0: A ver.
1: En vez de decirle ven, se le dice voy.
0: Voy. Ah.
1: Es complicado.
0: Claro, muy complicado.
1: Bien. Sí. Además que nosotros tuvimos un inglés distinto a los chinos. Ahora los chinos son bilingües. ¿Ya?
0: Sí, sí, sí.
1: Hablan en Spanglish, ¿es que se llama?
0: Spanglish, ¿eh? Sí, señor.
1: Y entonces, hello, daddy. Yo pensé que era que porque me parecía Daddy Yankee. Ah. Y no. Ahora bien, el inglés de nosotros era This is a pencil.
0: Ah, ok.
1: Por ejemplo, a nosotros, ¿cómo se dice baño cuando le enseñaron a uno?
0: A
1: uno le decían bathroom.
3: Bathroom, sí.
1: Bathroom. Y uno, baño, bathroom. Pieza, red room. Y usted va a Estados Unidos y red room es baño, ¿sí ha pillado?
0: Sí.
1: Allá nadie sabe que es un barroom.
2: Y aquí le dice, aquí dicen water.
1: Excuse me, where is the barroom? Y la gente lo mira uno de
0: water.
1: Este usted hace la seña que es con el puño y jala un poquito que saben que es el baño. El inglés es rarísimo, hermano.
3: El mejor idioma es el de las señales, no hay nada que
4: ver. El de las señas, totalmente de acuerdo.
1: Usted en un restaurante hace un graffiti en el aire con la mano y le traen la cuenta. Ya como en el aire y ya
0: mundo, ya saben cómo es la vuelta, sí señor. ¿Ya? Bueno, más adelante más clases de inglés con Boya Coman.
4: El teacher Boya Coman.
0: Más adelante, por favor. 8 de la mañana, 10 minutos. Bueno, hablemos de información, gato, de noticias de movilidad. ¿Qué ha pasado en Bogotá?
3: Bueno, hablemos de Bogotá. Inicia pagos de agosto de ingreso mínimo garantizado. Más de 289 mil son los beneficiados. Pues Bogotá inicia estos pagos correspondientes al mes de agosto de la estrategia ingreso mínimo garantizado dirigida a hogares y personas en condición de pobreza y vulnerabilidad. Pues las transferencias serán entregadas de manera escalonada a través de los canales habilitados por el distrito. Una noticia muy importante: en este ciclo, más de 175 mil hogares recibirán recursos de los componentes de pobreza extrema, primera infancia y educación. A esta cifra se suman más de 114 mil personas beneficiadas de los componentes de jóvenes, personas mayores y personas con discapacidad. También hacen parte de la población beneficiaria personas que viven en pagadiarios y que fueron focalizadas para recibir estos apoyos económicos. Entonces, pilas, porque Bogotá ha iniciado pagos de agosto de ingreso mínimo garantizado y está beneficiando a más de 280 mil hogares y personas. Más información, numeral Olímpica te informa.
0: A las 8 de la mañana con 11. Bueno, profe, hablemos de deportes. ¿Qué ha pasado?
3: Bueno, hay dos noticias deportivas que nos han llamado poderosamente la atención. La primera tiene que ver con Nairo Quintana y todo lo que se ha dicho en España y sobre todo el equipo Movistar del por qué Nairo Quintana no va a participar en la Vuelta a España.
0: Sí.
3: Hay muchas versiones, pero lo cierto es que la versión más cercana a todo lo que le está pasando a Nairo es su nivel.
0: Sí, claro.
3: El nivel de Nairo Quintana no es el mejor hace mucho rato, no está en el top 10, esto sí lo dijeron en el Movistar, y no quieren arriesgar a un pedalista que ha sido insigne de Colombia y del mundo, ya en su retiro, porque seguramente este va a ser el año de retiro, de Nairo Quintana, no lo quieren arriesgar porque ha sido un capo, así se llama en el ciclismo, no es que ha sido un capo como esos otros que
0: sí,
3: dicen,
0: sí, sí,
3: capo,
0: sí.
3: No, el capo ciclístico del equipo.
0: El más teso, pues.
5: El más teso, el más bravo, el más tal de todos los tales. Y quieren que Araído se retire bien.
3: No lo quieren de gregario, entonces.
5: Exactamente, no lo quieren simplemente como para ser un complemento del equipo de los 10, del top 10 de los que tiene Movistar. A mí me parece una buena decisión, ¿sabe?
3: Claro.
5: Cuando no se está, no se está. Y cuando es un tema físico-atlético, que es algo parecido a lo que le venía sucediendo a Falcao, que lo hemos tratado muchas veces aquí, nuestro ídolo, Radamel Falcao García, que terminó lastimosamente en las condiciones en las que terminó, porque físicamente ya no le daba.
3: Además hay capos de los capos. Pogacar, por ejemplo, es uno de los corredores más exitosos en
5: el ciclismo. Pero está joven.
3: Y está joven, exactamente. Entonces, claro, eso le vale mucho.
5: Que son pedalistas incluso que apenas arriban a los 20 años y algo más. Están supremamente jóvenes. Esa es la razón por la que Nairo Quintana, se dice en España, no va a participar de esa Vuelta a España.
0: ¿Y ahora qué se va a dedicar el señor Nairo?
5: No, no sé, él debe tener ya sus inversiones y todo lo que ha hecho durante su carrera. Es que en el ciclismo no se gana mal.
3: No.
5: En el ciclismo se gana muy bien, y sobre todo cuando ha sido campeón de vueltas importantes.
3: Y sobre todo cuando estaba la época de Miguel Ángel Bermúdez con Café de Colombia, fue cuando se comenzó a cotizar el ciclismo a nivel nacional, porque pasó las fronteras.
5: Así es, lo que hizo Miguel Ángel Bermúdez fue muy importante y fue el abrebocas de lo que después nosotros obtuvimos a nivel internacional. Miguel Ángel Borja.
3: Ah, Miguel Ángel Borja.
5: Miguel Ángel Borja está a un paso de llegar al América de México.
3: Uy,
0: qué bueno.
5: Puede ser nuevo jugador del América de México. Y Miguel Ángel, pues, ha tenido pasos muy importantes en el fútbol de Brasil, en el fútbol mexicano que ya estuvo. Y yo creo que regresar al América de México, al fútbol mexicano del América de México, es un gran triunfo para Miguel Ángel Borja, el jugador vallecaucano, que próximamente seguramente se va a dar la noticia de lo que sucede. Bueno, ya les contábamos que Daniel Torres se fue en ambulancia ayer, ¿no?
0: Sí.
5: Le hicieron todos los exámenes. Está bien, Daniel. O sea, no tiene traumatismo fuerte, solamente el susto. Pero qué susto. Pero qué susto, porque fue una caída bastante fuerte. En el estadio todos nos paramos a decir, Dios mío, ¿qué le pasó a Daniel Torres? Eso pasó. Así que estamos pendientes, eso sí, de su salida. Y de saber qué pudo haber pasado ayer, aunque vimos qué fue lo que realmente pasó. Ayer Otamendi también habló, Otamendi es el zaguero central del equipo River Plate, y dijo, destacó el empate de River con Santa Fe y avisó la revancha. Dijo, a otro precio será en el Monumental de River. No cambian, ¿no? Los argentinos no cambian, algunos no cambian.
0: Por favor.
5: Así que como sentenciando lo que puede pasar el 26 entre Santa Fe y el conjunto riverplatense. El viernes, no lo olviden, en el Campín, partido de las estrellas, billetico que va derechito para los damnificados del terremoto. 8 de la mañana, 14 minutos, en este.
0: Por favor, sí señor, en este también.
4: Así es.
0: 8 de la mañana con 14. Muchas gracias, profe. Oiga, tenemos ganadores, señorita Dalia. Y se trata de Julito. Julito está con nosotros. Julito César, Julio César Prada Cruz. Está con nosotros, Julito. Oiga, Julio, ¿qué estás haciendo? Buenos días.
6: ¿Qué estás haciendo? Buenos días, a los medios de trabajo. Yo, escuchando Olímpica Estéreo. ¡Se metió!
0: ¡Eso! Oiga, Julito, es un reportero de los buenos. ¿Qué fue lo que usted reportó hace rato aquí en Olímpica Estéreo, Julio?
6: El reporte de movilidad en la calle 153, llegando a la autopista, estaba una mamacita de trancón. Eso no parecía un parqueadero, nuestra calle de Bogotá.
0: Claro, óyeme, Julio, ¿cuáles son los personajes que usted más recuerda aquí en Olímpica Estéreo, ¿eh? Los que usted escucha a diario.
6: Principalmente la señorita Daria Bernal, una mamazota.
0: Eso.
6: Yacomán, Otilia.
0: No, este man está...
6: Cantante.
4: Anda jugada el hombre, bien, mi vida, muchas gracias. Pues Julio, usted es el reportero feliz y se lleva sus pasaportes para que vayas Kyson y su bono de tanqueo en nombre de Olímpica.
0: ¡Eso, Julito!
4: Disfrútelo, Julito. Un abrazo, 8 de la mañana, 15 minutos. Bueno, negra, echemos chisme, a ver.
7: Echemos
4: chisme todo aquí.
7: Pero, señorita Dalia, y le quiero contar que quien se va a casar por primera vez, aunque ha tenido varias parejas, es Aida Victoria Merlán.
0: ¿Otra vez?
7: A ver, yo estoy, oye, pero ella nunca se ha casado, nunca se ha puesto el vestido blanco, ni nada de eso. Sino
5: no ha usado el formalismo, negrita.
7: Pero entonces anuncia su matrimonio con un streamer que es de Bahamas. Él es muy conocido en las redes como ecro. Este muchacho hizo la petición como de mano oficial, con arrodillada y con anillo de compromiso y todo lo demás. Y ahora Aida Victoria anuncia que sí, que efectivamente
8: rápido, ¿no?,
7: le propuso matrimonio y que ella aceptó. Esperemos que dentro de 5 meses o 6 meses no esté pues despotricando contra su nueva pareja sentimental, acusándolo quién sabe de qué, porque ella ha tenido ya como 2 parejas o 3 parejas y a todos pues de con todos termina de garrotera.
0: Esa se da la mano con la Valdiri también, ¿no, negrita?
7: Con Andrea Valdiri.
0: Cada año están estrenando. Pero bueno, es una forma ellos de querer y amar a las personas.
8: Es que
0: solo el corazón y el cariño le dura solo un año,
8: es,
0: ¿no?
8: Que yo siento que son parejas difíciles, negra. O sea,
1: ay, pero lleva con 2 meses ya.
7: Difíciles ellas.
8: Ay,
7: no,
8: ellas.
1: Sí, al principio ella hacía como videos de empoderamiento y uno creía que los malos eran ellos. Y una vez West Cole dijo: ¿cómo usted coge 3 exparejas y todos piensan lo mismo? El problema es ella.
5: Sí, claro, sí, eso sí
7: siempre,
5: es verdad.
7: Siempre.
5: Eso es verdad.
1: Pero la China.
5: Algo pasa ahí.
0: Pero además algo tiene que no. No.
5: Pero Valdir,
1: algo tiene.
5: Valdir se hizo muy importante.
1: De pronto lo raya.
5: Con el tema de Michael Ortega, ¿cierto? Del Ecuador de fútbol.
7: La de Michael Ortega, que era el futbolista, o es el futbolista.
1: Sí. Ese fue el escándalo porque ese era marido de una de las Jaramillo y
5: es
1: todo eso.
5: Es correcto.
1: No, la otra.
5: De las monitas de
1: Jumbo. Pero es la pelinegra de las monas. Sí, porque son dos monas y una pelinegra.
5: Muy bonitas, por cierto.
7: Lindas. No, pero ella se hizo más famosa por la garrotera con el cantante barranquillero.
1: Porque decían que le habían pagado para aparecer la novia y la había preñado.
7: Exactamente.
5: Ella dijo que Michael le pegaba.
1: Ortega. Le pegaba unas perdón.
5: Y apareció un día incluso con los ojos morados y todo.
7: Pero a mí lo que me llamaba la atención es que cuando el escándalo con el papá de su hija menor, que es un cantante barranquillero.
1: Es que llama.
7: No me acuerdo.
1: Era un cantante que se cuadró con ella para ser famoso y no nos acordamos cómo llama. Yo creo
7: pero
1: que perdió la plata.
7: En todo caso, el cuento es que después de toda la garrotera, este cantante que la denunció, le sacó varias denuncias que tenía a su vez Andrea Valdiri, claro, en la fiscalía. Recuerden pues con el que montó el gimnasio, el spa, que le dio toda la plata y cuando se separaron ella no le quiso devolver nada. Y el tipo salió a la raza.
1: Ese cantante, Lowey León.
7: Lowey, con Lowey León.
1: Que para pedirle el cuadre llegó en un helicótero, ¿se acuerda? Y le botaba rosas.
0: Ese fue pareja de la Valdiri, ¿no?
8: Papá la hija de la Valdiri.
0: Estamos hablando
7: de la peladita, de la menor. Lo cierto es que ellas andan de romance en romance y a mí me da la sensación.
1: La Valdiri también andaba con este pelado que es todo bonito, el Saruma, ¿no? Que es todo chistoso.
7: No, era muy menor que
1: ella. Que le crió la hija y que le decía papá.
0: ¿Y se casaron?
1: No, sí.
7: Claro, se casaron.
1: ¿Se casaron con Saruma?
0: Acordate el matrimonio.
7: Con vestido blanco y todo. No, pero eso era un pastor, Nata. Y ella le pagó $1,000,000 para que fuera y hiciera
8: la ceremonia. Bueno, negra.
0: Pero se casaron, negra.
7: Es una
0: a
7: forma
0: que le hayan pagado, pero se casaron.
8: Es que vestió blanco, mija.
1: Claro, esa vieja sube 33 historias en un día. Debe ser toposita, canzoncita en la casa. Así.
7: Ay, debe ser de las que habla todo el hijo de madre.
0: Será muy exigente.
1: No valoran el silencio. En el matrimonio lo más importante es no
8: comunicar. No valoran el silencio.
1: Para que un matrimonio dure, hay que no comunicarse.
7: O sea,
1: el día que uno habla, pelea la madre. Te van a hablar, te agarra uno. Y
7: o sea, lo que no cuentan los maridos, ¿cierto?
1: Callan los esposos. 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Yo no regalo boletas como Natalia, por favor, apoyen el arte.
5: Estás muy pobre, estás muy pobre, sí.
1: Apoyen el arte.
5: Está muy pobre. No, yo pago, no te preocupes.
1: Teatro Casia, boletomóvil.com. Usted entra y pone
5: boletas. ¿Dónde Teatro Casia?
7: ¿Dónde queda el Teatro Casia?
1: Ese era el antiguo, ¿qué?
8: El ABC, el anterior ABC. Ahí en el colegio Nuestra Señora Buen Consejo.
1: Hay un show que se llama Lo que callamos los esposos.
8: Ay,
1: a estar, es un show apto para esposas que deben ir para que reflexionen.
4: Deme un ejemplo de qué es lo que callan los esposos.
1: Por ejemplo.
4: A ver qué.
1: Vean lo que vive uno en su vida conyugal, cantante. Por ejemplo, uno sale de la casa y la mujer le habla todo el día. La única forma en que la mujer le deje de hablar a uno es cuando uno llega a la casa, ¿no?

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0: Es que mi amigo es como mi friend, ¿verdad?
1: Yo quiero tomar con el cantante.
2: Sí, ¿qué sentirá
0: tomar con un millonario? ¡Qué hartan ustedes los ricos!
2: ¡Ay, hombre!
0: ¿Usted chuparrón? ¿Usted chuparrón?
3: ¿Sello azul?
2: Sí.
4: ¿Pero roncuano?
0: ¿Roncuano?
2: De cualquiera.
0: De Bacardi Limón, de ese que van gratis para...
2: ese va.
0: Ese que van gratis cuando uno va a las discotecas de la primera de mayo. Que le dan a uno la muestra gratis.
2: A la entrada te dan una copita esa de
0: pastel. A mí me pasó, me muero, porque llegó la chile y yo quería un café. Y él pidió una cerveza y yo entré en modo supervivencia. Yo no quería cerveza, pero la vida me obligó. ¡Salud!
4: ¡Salud! ¡A mí lo que!
2: ¡Ay, Dios mío!
0: Tiene un poquito de reflujo, tómese este guaro.
4: Eso toca lo meprazol encima y pasaba con guaro. Y bueno,
2: hay que tomarse esta lechecita de...
4: pero eso me pasa.
0: Venga, agáchese y tómese esta lechecita de cómo se llame.
2: Sí, hay varias marcas.
4: A mí la leche me pasma, Dalita. ¡Esa!
0: No me den comida que me quitan la borrachera.
4: Yo tampoco puedo comer.
2: Se le daña el tufo a uno.
0: En vez de estar guado, tú eres rellena.
4: ¿Van a dejar o no, marica? La otra vez empecé a...
0: Dijo, marica,
5: no se puede porque estamos en vivo en TikTok, a ver.
4: Eso toma el miércoles, que no dejan ni cuento. Mira,
0: ¿cómo duerme? Y tómese esta lechecita. Chupen la leche.
4: Yo soy como la borracha que se duerme y luego dice, bueno, ¿qué hay? ¿Mi plata no vale o qué?
0: Yo soy borracho de los que cuentan la plata. ¿Usted no ha visto?
4: Sí,
0: ¿cómo sabe usted que está borracho?
4: ¿Cómo?
0: Porque se hace chichi y no se lo agarra, sino que aprovecha las dos manos para contar cuánta plata le queda. ¡Se ha pillado! Y se arruga los billetes todos.
5: Arrugaditos.
0: Todos
5: arrugaditos y mojaditos.
0: Los desgraciados se arrugan solos y uno no sabe. Ya no alcanza a ver el número y le toca adivinar por el personaje. Como en el álbum de Panini, uno dice: Este es el del bigote. Este es el del bigote, vale 50. El morado.
6: ¿Ya terminaron ya los borrachitos?
0: Dale a que yo cuando tomo me vuelvo daltónico.
4: Sí.
0: Diga, por ejemplo, un color.
6: Azul.
0: Agache, me lo muerde.
4: ¡Aló, cantante!
2: Hasta luego, señores.
6: Hoy estamos hablando de los infieles. ¿Cuándo pilló usted una infidelidad? ¿Cuándo se dio cuenta?
0: Petris.
6: Sí, mire, aquí está.
0: Le montaron gabinete alterno y no se dio cuenta.
6: Mire, Sandrita Correa dice, buenos días, por una corazonada que terminó siendo cierta, escuchando Olímpica Estéreo. Muchas gracias a los que están conectados en TikTok.
4: Jefe, las corazonadas, hágale caso, que mucha gente por corazonadas se ha dado cuenta de infidelidad.
6: ¿A usted no le pasa que hay gente que le arma escándalo por un sueño? ¡Me soñé esto!
4: Yo amanezco brava
6: por el sueño.
4: Yo amanezco brava, me enrabono y en el día no doy en nada.
6: Mire, Sandra Milena
0: Burgos. Yo una chocolatina y a la del sueño también le llevaría lo mismo. De cara.
2: Sí.
0: Y empiezan a buscar en el Facebook y en el Instagram.
2: Los que no hemos sido infiel nunca, pues no pensamos. Estoy hablando en serio, mi negra.
0: Si algo tenemos los hombres.
2: En serio, mi negra.
0: Si algo lo tenemos los hombres es tranquilidad y mala memoria.
6: Bueno, 8:30 en Olímpica. Hay más oyentes felices con nosotros que están conectados con Temprano Es Más Bacano. Gracias a entrar por entrar @ Olímpica se metió. Vayan en este momento y viene la pregunta con respuesta múltiple para los que están en TikTok. Otilita, ¿cómo es la pregunta, por favor?
4: Jefecita, claro que sí, la pregunta.

0: en el Centro Comercial El Edén en Visión a Cine. 8:31. ¿Qué pasó, gato? Que lo veo preocupado. Mientras le contestan al gato, lánceme una noticia deportiva, compañerito.
1: Bueno, esta una noticia que de pronto la gente no notó mucho, pero que algunos que estaban pendientes de la transmisión, yo estaba realmente en el estadio y por eso no vi la transmisión de fútbol ayer, pero hubo un rifirrafe entre el Chacho Coudet, que es el técnico del River Plate. Él fue exjugador de la selección argentina, un buen jugador de fútbol fue el Chacho Coudet. Ayer discutió con Santos Borré. Es que yo no sé por qué, él trae a Santos Borré a River Plate, es cierto, pero ha tenido muchos inconvenientes con los colombianos que han pasado últimamente por River, ¿me entiende? Y le dijo cosas como, dice cosas como cerrá tu cu. No lo digo. Para que se cerrara un poquito y jugara más por el centro, algo así, y reaccionó. Por supuesto, Santos Borré.
0: ¿Contestó en cero?
1: Sí, se le acercó y tuvieron ahí un pequeño rifirrafe.
2: Es que Borré también se verá niña.
1: Y Borré, ayer algo le dijo también el Chacho Coudet cuando se acercó con el momento de hidratación, porque aquí en Bogotá, aunque no hace calor, también hay hidratación.
3: No, qué mamera.
1: Ya, claro. Es una cosa así, ya es.
0: Más se hidrata uno más en Bogotá a veces que en el mismo.
3: Ay, pero qué mamera ese momento de hidratación.
1: Sí, es maluquito. Sí. Realmente, eso tiende a desaparecer. Y hubo muchos problemas entre los dos. Esperamos que eso no pase de ahí.
2: Pero
1: a veces son cosas
2: de
1: generación partido.
2: De cristal, ¿cierto? Cada rato, ay, a mí me dieron ahí.
1: Pero Santos Borré de los jugadores, guapitos que tenemos en Colombia.
2: A jugar, pero se queja.
1: A jugar, claro. Pero ante una frase de esas, cualquiera se queja.
2: Ay, qué.
1: No, y se lo dijo. Es más, la crítica argentina ha dicho, se pasó Coudet.
2: Ay, no, pero se pasó. Se pasó ahora, eso. Antes era peor.
1: Porque eso, no, claro, depende el técnico, ¿no? Depende el técnico, pero ahora los manejos para los jugadores.
2: El bolillo.
1: Es diferente.
2: El bolillo era
1: el Pecoso Castro.
2: El Pecoso, dura madrazo que va.
1: Eso pasó ayer en el partido, entre tantas cosas. 8:34.
0: Bueno, gato, ¿qué es lo que está pasando? Hay una buena noticia para Bogotá. Si usted está conectado en nuestra transmisión en vivo a través de www.olimpicaestereo.com.co, salúdenos, puede enviar su nota de voz también al WhatsApp 320-650-1059, pero hay una noticia importante.
4: Hay una noticia que le interesa muchísimo a Oyacomán, que son los 10.000 cupos gratis para estudiar inglés. Imagínese usted. Son 10.000 cupos.
1: ¿10.000 cupos?
4: Qué bueno, sí, 10.000 cupos. Y en la línea telefónica tenemos a María del Pilar López Uribe, la secretaria de Desarrollo Económico. Secretaria, muy buenos días, bienvenida a Olímpica Estéreo. ¿Y cómo es esto, los 10.000 cupos gratis para estudiar inglés en Bogotá?
5: Buenos días a todos en la mesa de Olímpica.
4: Good morning.
5: Pues arrancamos el día también anunciando muy buenas noticias. Esta semana abrimos la convocatoria, ya es la tercera convocatoria de Yes Bogotá. Este es un programa de la Secretaría de Desarrollo Económico y la Alcaldía Mayor de Bogotá para facilitar que 10.000 personas residentes en Bogotá, mayores de edad, puedan aprender un inglés, mejorar su inglés, un inglés especializado. Esto es una alianza que tenemos con el Colombo Americano de Bogotá. Contarles además, nosotros acá abrimos cuatro líneas de este inglés especializado. Tenemos una línea en BPOs y atención al cliente, la otra es para aprender inglés especializado en tecnología, la otra es para aprender inglés en gastronomía y turismo, y la otra en industrias creativas. Estos son 160 horas en modalidad virtual asincrónica y sincrónica con la calidad del Colombo Americano.
4: Secretaria, ¿cómo se debe uno matricular? ¿Dónde están las inscripciones? ¿Cómo se hace esto?
5: Pues miren, toda la información está en la página de la Secretaría de Desarrollo Económico, www.desarrolloeconomico.gob.co. Ahí entran y nosotros tenemos muchas convocatorias abiertas, entonces deben buscar el programa Yes Bogotá o en las redes de la Secretaría, también por ejemplo en Instagram, en el perfil de la Secretaría están las convocatorias abiertas y ahí buscan Yes Bogotá. Tienen que llenar un formulario. Esto requiere un inglés mínimo básico para arrancar, porque los cursos de inglés son inglés especializados. Entonces, se les hace una pequeña prueba y ya con eso entran residentes en Bogotá mayores de 18 años. Pero, muy importante que nos lo han preguntado, acá no importa el nivel educativo, no importa, nosotros acá no exigimos nada de nivel educativo. Y número dos, no importa la edad. Cualquier persona residente en Bogotá mayor de 18 años puede inscribirse.
4: toda la capital de la República o hay localidades específicamente donde se van a dar estos cupos?

0: cupos?
1: Los 10.000 cupos son para toda la capital, todas las localidades. Estos 10.000 cupos cuentan con recursos también de 5 alcaldías locales, en donde se van a dar cupos extras, que son Kennedy, Bosa, Suba, Engativá y Usaquén. Pero la Secretaría de Desarrollo Económico, con los recursos de la Secretaría, quiere llegar a todas las localidades. Entonces, no importa la localidad en lo que esté, en la que estén, lo importante es que sean residentes de Bogotá.
2: Oiga, qué bueno. Secretaria, me recuerda, por favor, ¿cuál es la página o a través de qué o algún WhatsApp? ¿Cómo Perfecto. Se contacta la gente y cómo pueden aplicar a estos cursos gratuitos que entrega la Alcaldía de Bogotá?
1: Hay varias formas. La primera, entren a la página de la Secretaría, que es www.desarrolloeconomico.gov.co, y buscan Yes Bogotá. Tienen que buscar la convocatoria de Yes Bogotá. Insisto, porque tenemos varias convocatorias abiertas, entonces de pronto no se pierden en la inglés. Las otras opciones es a través de las redes sociales de la Secretaría de Desarrollo Económico. Entonces, por ejemplo, en Instagram, la red social de la Secretaría es @deseconomicoboc. Está complicadísimo. D-E-S Económico O-G. Y ahí en el perfil está en las convocatorias abiertas, y deben buscar el nombre del programa, Yes Bogotá. Ahí llenan un formulario y se les hacen unas preguntas para ver su nivel de inglés, y a partir de ahí ya continúa.
2: Secretaria, le voy a pedir un gran favor. Como tengo mucha gente en las redes sociales, en TikTok, la gente que está en la página de Olímpica Estéreo preguntando cómo acceder y si tenemos algún enlace, pues ya si quiere internamente coordinamos para que nos envíen un enlace donde la gente que obviamente quiera a través de las redes de Olímpica entrar directamente, pues buenísimo, porque esto es una oportunidad para Bogotá. ¿Cuánto tiempo dura el curso de inglés?
0: Eso.
1: Las convocatorias van a estar abiertas hasta el próximo lunes 24 de agosto. Inmediatamente, digamos, se valida toda la información, ya empiezan a arrancar los cursos, duran 160 horas, modalidad virtual, sincrónica y asincrónica.
2: Súper. Sí. Pues, secretaria María del Pilar López, le agradecemos y además lo felicitamos, porque realmente lo necesita Bogotá, buenísima oportunidad para estudiar. Por favor, no nos vaya a colgar para que podamos coordinar con usted quién nos hace llegar el link, cómo ayudamos a facilitar.
3: Qué buena idea.
2: Para que a través de las redes de Olímpica Estéreo la gente pueda también entrar y registrarse. Esto es habilitado para personas que viven en Bogotá.
1: Viven en Bogotá, completamente gratuito, con el colombo americano, y bueno, nada, aprender inglés y a mejorar esas oportunidades de trabajo.
4: See you later, Urdoc.
2: Secretaria, un abrazo. Gracias.
1: Hasta
3: luego. Bye,
2: no nos cuelgue, por favor. A las 8:39 minutos en Olímpica. A ver, un chiste de franceses, porque tengo un oyente en TikTok que me dice, por favor, que me cuenten un chiste de franceses. Aquí está, saludo, por ejemplo, para JP Torres, saludo para Diego, para Jesús Aguirre, para Chocorramito. Dice, buenos días. Ahí están dando la respuesta. Sí, Chocorramito pone aquí. Gato Pérez.
5: ¿Qué?
2: Ay, Gato Pérez, vea por allá, está mi hijo en Gato Pérez.
5: ¡Llegó el aumento! ¡Llegó el aumento!
2: Se acabó el chiste.
6: Para los que no vean, acaba de llegar el señor que nos paga.
2: Ya me voy de aquí.
4: Ahora sí voy con el chiste francés.
2: Chiste francés,
4: chiste. Papellita, busco chiste francés,
6: papellita. Vale que sea bueno, porque está el jefe de jefes ahí.
4: Bueno, párele bolas. ¡Oh, la! ¡Mula, busco chiste galenoa sexual!

0: pan duro en francés?
1: Pan duro.
2: Pan duro, debe ser.
0: ¿Cómo se dice en francés?
2: No, no sé.
0: Se dice pan de Antier.
3: Yo fui a Francia, yo estuve en París.
0: Ay, ¿usted sí estuvo? ¿Tiene fotos?
1: Ah, claro, en la Vuelta al Mundo. Y fui a desayunar y el mesero me dijo, bonjour. Y yo, no, yo me gusta hacer yogo, yogo, perro.

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0: Nancy Patricia de San Vicente de Chucurí, está en Olímpica.
1: Santander en la casa, mamita, mandando la parada. Yo soy un ser de luz.
2: Sí.
1: Una mujer. Calle
2: Eso me... Cajeta. Sí, no, calle no, no. Que está pero yo...
0: Salúdeme. Lo que le quiero decir. Salúdeme a la gente de la casa de Santander en Bogotá.
1: Quiero saludar a la casa de Santander en Bogotá. ¿Qué más, mamita?
2: Que le invite.
1: Si me da la orden, yo hago caso. Ya que hay gente de Francia conectada aquí, porque es que siempre hay gente que no tiene nada que hacer y se conecta.
2: Sí, sí. Lo que pasa es que si usted mira la hora en Francia, usted aumenta las 7 horas, es decir, allá son como las 2 o 3 de la tarde.
1: O sea,
2: la gente
1: están en la siesta, la
2: están descansando, están tardeando.
1: Están tardeando al lado de la Torre Eiffel.
2: Nos ponen, y hay que decirles un abrazo para todos ellos, los queremos mucho. Gracias por estar con nosotros en Olímpica Estéreo.
1: Así fue, voy con este chiste.
3: En Francia hay un diario, que un periódico que es costeño.
2: ¿Por qué?
3: Así se llama La Mondá.
1: Ay, sí.
2: Le Mondé.
3: Ah, bueno, usted sabe francés, yo sé español.
1: Que la otra vez yo llegué y dije, buenas, ¿tiene comida de vegano? Me dijeron, claro, y de invierno, este es un restaurante francés. Era francés, porque era...
4: ¿Otro francés?
3: ¿Usted sabía que en Francia no hay pan francés?
4: No.
3: No, hay pan.
1: Ah, pero no.
4: Ah, claro.
3: Porque no hay papas a la francesa.
1: ¿Tampoco?
3: Hay papas.
1: Ah, pero sí, claro, la gente
3: que... Como en China, que yo he viajado mucho, allá no hay arroz chino.
4: ¿Ah, no?
3: Hay arroz. Ah. En Italia, por ejemplo, no hay hamburguesas.
1: No.
3: Hay McDonald's, como en todo el mundo.
0: Ah. 8 de la mañana, 45 minutos en Olímpica, la emisora que se metió en Bogotá. A esta hora, más información. ¿Qué fue lo que pasó con un profe gato?
5: Un profe.
0: Sí, ahí veo la noticia. ¿Usted qué es? Ah, bueno, pues a las 8 de la mañana, 46 minutos, gracias. Ay, Dios mío, pavita, de por Dios, ese lenguaje suyo.
1: Ya es hora de operarse el otro ojo, jefe.
0: Bueno,
1: ya tiene que operar el otro ojo.
0: Negrita, cuénteme el chisme mejor.
5: Me asesiné igual, profe.
0: Chisme,
3: bueno, señorita, ¿cómo? Yo quiero ver quién, porque todo el mundo habla. Pues estábamos hablando de lo del inglés y que hay que aprender inglés, claro, y todas las cosas. Pues resulta que Ana del Castillo ya está aprendiendo inglés y lo maneja muy bien, porque resulta que su último tema está grabado en Spanglish, que es la mezcla entre español e inglés, y eso sí le han dado palo como Dios manda, ¿no? Pero el Spanglish es válido en los Estados Unidos.
4: Ay, aquí ya todo el mundo canta y hola, baby.
3: Exacto.
4: Ahora ya no dicen corazón, sino ahí me duele el cora.
2: El cora,
1: sí.
2: Me duele el cora.
4: Ya que a mí me duele la ver esta mañana.
2: Bueno,
3: Ana de Castillo se le adelantó a quienes están empecinados en aprender inglés a partir de este momento, porque ella ya lo domina perfectamente.
0: Además, que negrita, la vamos a tener este fin de semana en Vallenato al Parque.
2: Uy.
0: Este fin de semana, Ana del Castillo, Karen Lizarazo, Elder Dayan, Rafa Pérez, Farid Ortiz, Los K. Morales, Aniel Velázquez, mejor dicho, la nómina fabulosa. Y el sábado, Otto Serge, Amin Martínez, los Betos del Vallenato, o Beto Zabaleta, mejor, los Diablitos del Vallenato. Pero además, ¿sabe qué es lo más lindo que hay? El homenaje al maestro Rafael Escalona, 100 años. Estará el baile de Delia Zapata, el ballet de Delia Zapata. Y tengo en este momento en línea con nosotros en la red de Olímpica. Le voy a pedir el favor, si es tan amable y si puede prender la cámara mejor, porque estamos en las redes sociales, estamos en nuestra página www.olimpicastereo.com.co. Y se trata de una de las hijas del maestro Rafael Escalona, que vive aquí en Bogotá y que nos va a contar cómo va a ser ese homenaje que tendremos tan hermoso este fin de semana en la capital. Carolina Escalona, bienvenida a Olímpica Estéreo, buenos días.
6: Muy buenos días para todos, qué alegría estar hoy con ustedes y bueno, hablando de este bello y maravilloso homenaje al centenario del maestro Rafael Escalón.
0: ¿Qué vamos a hacer? ¿Qué va a pasar el próximo sábado en Vallenato al Parque? Que es uno de los eventos más especiales organizado por el Instituto de las Artes, por supuesto, avalado por la Alcaldía Mayor de Bogotá y en compañía de Olímpica Estéreo.
6: Bueno, pues va a ser maravilloso. Dentro de esta gran celebración del centenario del maestro Rafael Escalona, vamos a tener nuestro grupo de la Fundación Rafael Escalona, creada por el propio maestro antes de irse a su casa en el aire, como decimos nosotros, donde se le va a rendir ese gran tributo, donde tendremos a nuestro rey vallenato, el único rey vallenato cachaco, Beto Jamaica, Tendremos a la maestra Estela Durán, quien ella es sobrina del maestro Rafael Escalona, igual es una de las primeras mujeres que empieza a interpretar el vallenato. Y por otro lado, pues tendremos el acompañamiento del ballet de la maestra Delia Zapata Olivella, porque la maestra este año también cumple su centenario, entonces estamos uniendo estos grandes centenarios y homenajes para celebrar este legado del maestro Rafael Escalona y el legado de la maestra Delia Zapata dentro del marco del festival Vallenato al Parque en el Simón Bolívar este fin de semana. Nuestro evento es de 4 a 5 de la tarde de la Fundación, pero igualmente durante todo el festival todos estos grandes artistas, todos estos grandes cantantes van a estar rindiéndole tributo al legado del gran maestro Rafael Escalona.
0: Óyeme, Carolina, usted está en este momento en la Casa en el Aire. Acá en Bogotá hay una Casa en el Aire ubicada a un homenaje al maestro Escalona, porque ustedes tienen toda una, y me parece fabuloso que la gente obviamente lo conozca, lo visite, porque es un museo completo lo que hay aquí en Bogotá.
6: Sí, tienes toda la razón. En Bogotá tenemos la Casa Museo Rafael Escalona, que es la casa donde vivió el maestro hasta partir a su casa en el aire. Y es un lugar donde está todo su repositorio, todas sus historias, todas sus canciones, porque es que Rafael Escalona no solo fue autor y compositor. Él en Bogotá vivió casi 40 años y dejó todo un legado maravilloso, donde también fue escritor, también era diseñador de modas, todo lo que él usaba lo diseñaba. En la parte de atrás tenemos un mural muy hermoso donde ese cuadro, ese sombrero que tiene puesto lo diseñó él mismo. También tenemos literatura, tenemos pintura y vamos a tener algo muy importante durante todos estos meses, un homenaje gastronómico, porque él amaba la gastronomía y era la mejor manera de pues atender a sus invitados y complementar esas grandes parrandas que se hacen en la Casa Museo Rafael Escalona, que también nosotros la seguimos complementando. Y pues bueno, este es un espacio que queda en Usaquén. Bienvenidos todos a conocer sobre la vida y obra del maestro Rafael Escalona en esta casa maravillosa, que es un museo donde alberga todos sus relatos culturales.
0: ¿Eso de qué dirección exactamente es, Carolina?
6: Esto es Carrera 11A 11309. Es una casa amarilla divina, esquinera, donde encuentran la vida y obra del maestro en Bogotá.
0: ¡Qué bueno! Y óyeme, ¿cuál era la comida preferida del maestro Escalona?
6: Bueno, pues la verdad, al final él se volvió muy cachaco. Tuvimos una combinación, un mix de mezclas de gastronomía, donde teníamos, amaba la lasaña, amaba las pastas, le encantaba también la huepanela con queso.
1: ¡Mía! ¡Pachaquito! ¿Sí? ¡Pachaquito!
2: ¡Rico!
7: ¡Qué rico! Quería montar un restaurante en el aire.
0: Sí.
6: Y acá lo bueno es que encuentran esa gastronomía. Finalmente él amaba la gallina, leche de coco, cúrcuma y jengibre, amaba el chivo, amaba todas estas que nos mandaban estas carnes, la gallina de patio, que son también preparaciones que nosotros la mantenemos y reservamos en la Casa Museo.
0: Chévere. Pues Carolina, nos alegra muchísimo, además conocer más de la cultura del maestro Rafael Escalona. Lo que usted dice es muy cierto, 40 años viviendo en Bogotá, casi 40 años el maestro, prácticamente una muy buena parte de su vida, de toda su historia, de todo su tema musical, de su legado, también su tema político, porque el maestro Escalona también fue uno de nuestros grandes representantes en este país, creadores de la cultura de este país. Así que nos vemos el próximo sábado allá en el Simón Bolívar y próximamente iremos a visitarla a la Casa Museo del Maestro Escalona, porque son 100 años de esta cultura musical que vamos a homenajear este fin de semana en Vallenato al Parque.
6: Claro que sí, este es un fin de semana donde todos los bogotanos y todos los que vivimos en esta hermosa ciudad tenemos la oportunidad no solo de tener Vallenato al Parque, sino rendir este gran tributo y recordar todo este patrimonio cultural de ese legado que nos ha dejado el maestro Rafael Escalona. Y por qué no, después del festival, bienvenidos a la Casa Museo, a que nos conozcan, a que conozcan su vida y obra, y sobre todo pues que vengan a disfrutar todas estas delicias que vamos a tener dentro de la gastronomía en la Casa Museo.
0: Además, ustedes van a estar también allá en Vallenato al Parque, me imagino, haciendo exposición, porque no solamente es gastronomía, también ustedes tienen una cantidad de artículos que van, como le llamamos en la radio, el merchandising de lo que a la persona le gusta del maestro Escalona, ¿cierto?
6: Claro que sí, tendremos sus sombreros, tendremos sus camisetas. En interés es que la gente realmente tenga un pedacito de Escalona dentro del marco del festival.
0: Qué bueno. Carolina Escalona, muchas gracias. Un abrazo gigante para ti, conectada con nosotros en Olímpica Estéreo. Y bueno, óyeme, tantas canciones de Escalona. Yo digo, ¿cuál canción nos gustaría escuchar del maestro Escalona?
8: Ay, yo me gusta el mejor. Jaime Molina.
0: Venga, hay una
3: perilla. En el aire, en la casa en el aire.
0: Venga, hay una producción, Perilla, y usted tiene ahí la producción completa. Y en esta producción cantan varios artistas. Por favor, mencióneme quiénes están ahí.
8: Entre ellos está señorita Alia Juanes.
3: ¿Juanes?
8: Está la gente
3: de Moderna.
0: ¿Juanes cuál canta?
8: El mejoral.
0: Ok.
8: También está invitado un artista internacional, Alex Ubago.
3: Mexicano.
8: Está también por aquí Adriana Lucía. Está Carlos Vives. Giancarlo Centeno.
0: O sea, ellos dos cantan, Carlos Vives y Giancarlo.
8: No, son los artistas que están invitados.
1: Están invitados.
0: ¿Qué título de esos? Porque me parece buenísimo escuchar. Escuchemos la versión de Juanes.
3: Es Carlos Vives.
8: El mejoral.
3: El mejor que ha sacado las versiones del maestro. Escalona,
0: pero es que este álbum del que estamos hablando, incluso usted lo encuentra allá en la Casa Museo, porque es una edición especial que se sacó de los 100 años del maestro Escalona, y aquí son varios artistas de otros géneros musicales que cantan las canciones.
3: Póngate la de Piso 21 para hacer una vaina alterna.
0: ¿Cuál es, Perilla? ¿Cuál es la canción de Piso 21? A ver, ¿cuál
8: la
0: es?
8: La de Piso 21 es Ondarida.
0: ¿Ondarida? ¿Y esa con quién está? La ¿Piso 21 con quién está?
8: No, solo Piso 21.
0: Bueno,
8: interpretar.
0: Pongamos la de Piso 21, vamos a ver cómo le suena la versión de la canción Ondarida. Muchas gracias a Carolina Escalona. Y nos vemos el próximo sábado y domingo en Vallenato al Parque.

Esa es la versión de Piso 21. Ustedes son los que dicen cómo les parece la versión. Hay muchas versiones de esta canción, Onda Herida, que fue una de las canciones más hermosas del maestro Escalona. 8:58, esta es Olímpica Estéreo.

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13: La mañana, 2 minutos. 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
3: ¡Llegó! Ábrale la puerta a la doctora.
4: ¡Abran la puerta! ¡Oh, mis preciosos!
5: Doctora, le cambió la voz, doctora.
4: Oh, hola, ¿cómo están? Es mi presentación solamente. Es el jingo. No es el jingle, sino el jingo.
5: Okay.
4: ¿Cómo están? Yo soy la doctora Venus, sapiencia suma del Dios soberano. A las 9:13 les traigo todas las predicciones y todas las cosas hermosas que te trae el tarot y que te trae este tabaco santanderiano que me regalaron la vez pasada. Mira,
5: ¿te son todavía los buenos, yo? Hoja eso, original de tabaco.
4: Hoja original y además viene enriquecido con culo de hormiga culona. ¿Por qué? Okay. Santanderiano. Entonces, claro, por eso sí, viene
5: claro,
4: así.
5: Claro, claro.
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5: Quedó
4: donde
5: divina.
4: Siempre cuidan tu pelo.
5: Sí, claro.
4: Y te dan gusto en lo que tú quieras,
5: Javier. 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
4: tengo
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6: Ah, ya.
4: Bueno, vamos
6: porque
4: a empezar.
6: Es primero y segundo piso. Ya.
4: Vamos a empezar con las predicciones. Hasta ahora, primero para darles el color del día, Perilla.
5: Por favor.
4: El color del día es café oscuro.
5: ¿Como el que tengo yo?
4: Café oscuro, más conocido como el chocolate.
5: Café oscuro.
4: Ese color que te va a dar hoy, te va a dar el brillo, te va a dar la espectacularidad, te va a dar el carisma, te va a dar todas esas cosas, cachifo, que tú necesitas, te digo, tú las necesitas, así como el cantante. Entonces, sí, por favor.
5: Pero ese color, doctora, usted que lo sabe todo, ¿uno lo debe usar en dónde? ¿En un buzo?
4: Lo debe usar en
5: ¿ropa
4: una
5: exterior
4: parte,
5: o ropa interior?
4: ¿Cómo? Puede ser ropa exterior y si no tienes nada café, pues fácil. Ponte unos calzones blancos y no te limpies bien el jopo y te queda el café ahí.
5: Bueno.
4: Vamos entonces, puedes chupar esto, vamos a chuparlo.
5: A ver. Otro poquito, por favor. Otro poquito.
4: Acá estoy viendo. Uf. Acá estoy leyendo, miren, todos aquí en la cabina están temblando de miedo.
5: ¿Sí?
4: Todos están temblando de miedo porque viene una presencia oscura a sus vidas.
5: No, y calla la boca.
4: La presencia oscura se llama la DIAN. Ya les mandaron el correo para cobrar. Tienen que dar esa
6: no
4: la presencia oscura. Vamos a botar el tabaco y vamos a menear las cartas.
5: Menear las cartas, por favor.
4: Vamos a menear las cartas, Javier. Vamos a menear las cartas. Pasa acá y vamos a empezar a leer cartas. Perilla, por favor, hazle una pregunta al tarot.
5: ¿Qué le preguntamos? Preguntémosle por... Oiga, por Shakira, que si es verdad que se va a reconciliar con Piqué, porque Piqué ahora le anda montándole gorro, peleándole a cada rato. Si dona cualquier cosa, Piqué sale a hablar un poco de locuras.
4: Mira, esta es una sabandija, ¿no? Una sanguijuela. Mira, aquí están las cartas que le sale a Shakira. Primero le sale el hombre de la vara, el hombre de la vara que siempre es como que ella tiene el sartén por el mango, a ella nadie le manda. Mi amor, esa plata la ha hecho tú. ¿Y acaso Piqué ha movido la cadera como la has venido moviendo tú hace 30 años, chica? No seas cachifa, no te deje, aquí está. Segundo está el hombre del ermitaño.
5: ¿Y eso qué significa?
4: Con la lamparita, mira, mira, es el hombre como oscura que viene con una luz, porque hay una luz en algún lugar. Entonces, mira, Shakira, mira, bótale esta y dile, mira, no te vistas, que tú no vas a dejar de estarme pidiendo migajas, trabaja, cachifo. Y aquí está la carta de la reunión. ¿Aquí dónde se van a reunir? Mira.
5: ¿Ah, sí?
4: ¿A dónde le van a quitar más plata a la pobre? Mira.
5: Ah, yo pensé que había y se iba a presentar de pronto alguna reconciliación con Piqué o alguna.
4: No, mira que acá no hay una conciliación porque si nosotros volvemos a menear la carta,
5: sí,
4: nos damos cuenta con que saco dos cartas más, Perilla, y mira, es el rey de oro, que es el que tiene el dinero, el billete, que es Shakira la que tiene el billete. Y mira a Piqué aquí solito. Míralo, Perilla.
5: Ah.
4: Perilla, mira, lo voy a mostrar. Míralo acá solito. Javier, que me mire la cara. Listo, mira, Javier.
5: Ah,
4: aquí está solito. Sí es. Está solito. ¿Otra pregunta que le quieras hacer al tarot, Javier?
6: Pues sí, la verdad yo quisiera saber cómo nos va a terminar de ir.
7: ¿En qué?
6: En el tema de la reconstrucción de nuestro país.
4: Bueno, claro que sí.
7: Uy, muy delicado para hacer humor con
4: yo
7: eso.
4: También. Pasemos de preguntas, Javier.
7: Sí, no, pregunta por la impotencia. Lo
5: mejor.
4: Vamos a hablar ¿De
5: quién? ¿De quién?
4: Del gato. Vamos a hablar de la impotencia.
7: Ay, me salió el calor, el caballo dormido.
5: Me salió fue el basto.
4: Mira el gato en pelotico. Míralo.
5: Ah, está en posición
4: fetal. Míralo en pelotico.
5: Ah, sí.
4: Posición fetal. Míralo.
5: Así se va a transformar.
7: Ahí dice que por delante no va a tener sexo, pero atrás le espera un mundo.
4: ¡Eso! finalmente para decirte que el número de la suerte para el día de hoy es el 46-856-723-221. No, repito, yo soy como Fran Solano, ya lo dije.
5: Me quedé en la mitad, doctora.
4: Lo siento, perdiste. De malas, llórelo. Y después de dar este número, quiero decirle, Javier, mírame, que siempre, siempre hay que sonreírle a la vida.
8: Bueno, así muchas gracias. Gracias.
4: Adiós, Perilla. El próximo capítulo vendrá la señora Las Varillas.
5: Ok.
4: Señora Las Varillas, que está de moda otra vez.
5: Aquí la estaremos esperando, varilla, por supuesto, para ver qué dicen las varillas.
4: Para
5: por ahora.
4: Menearles el
5: la varilla,
4: el
5: para menear la varilla.
6: Las cartas.
5: Por ahora, 9:18, tenemos ganador. Este oyente que va a mencionar se va para Visión a Cine, combo completo, se va en pareja, ¿cierto? Porque Olímpica le regala los boletos, crispete y gaseosa, usted escoge la película que quiera, que esté en cartelera, por supuesto, para que pueda disfrutar con Olímpica Estéreo. Pues atención, porque ¿quién se va para las salas de Visión a Cine? Mucha atención, Oscar Rubiano. Envió su respuesta desde Ciudad Bolívar.
4: ¿Qué dijo, Perilla?
5: Y nos dice que tiene 6 paticas.
4: Sí, la mosquita tiene 6 patas,
5: Peggy. La mosquita tiene 6 paticas.
4: Sí, 6, y se las unta y se la restriega por la cara, maldita.
5: Se la frota.
4: Maldita, bueno, se pues rota las patas también.
5: Don Oscar Rubiano, felicitaciones. Usted se va, por supuesto, para Visión a Cine a disfrutar en el Centro Comercial LD. 9:18. Bueno, Gato, ¿usted tiene más información? Más noticias, ¿qué ha pasado en Bogotá?
9: Bueno, más noticias en la capital de la República. Hay una noticia muy importante porque ayer el barrio Galán hubo mucha confusión y terror, sobre todo, porque un sujeto con aparentes problemas de salud mental atacó a cuchillo a un policía cuando se encontraba de servicio ahí en el CAI del barrio Galán. Pues la reacción fue muy fuerte, el oficial armado le disparó en defensa propia y este hombre murió. Las investigaciones en este instante las tienen las unidades del Cuerpo Técnico de Investigación de la Fiscalía para conocer más detalles. Hubo mucha confusión y en este momento la unidad de policía se encuentra precisamente en el hospital central de esta institución, donde se repone de las varias heridas que le propinó este individuo.
5: Gato, ayer a través de las redes sociales estábamos chequeando el video. Terrible cuando el agente de policía está dentro.
4: Desprevenido.
5: Está desprevenido, sí, estaba claro, como llenando la minuta, que llaman ellos, sí, ¿cierto? Minuta. Pasando algún informe y el tipo entra con el cuchillo y empieza a agredir.
6: Agredirlo.
4: Sí, a degollarlo. Sí, sí, sí.
7: Y un problema psicológico, ¿no?
9: Sí, al parecer sufría algún trastorno mental. Sí, exacto. Fue en el forcejeo que el policía pues saca el arma, le dispara en defensa propia y este sujeto pues muere minutos más tarde en plena vía pública. Pues lo que dice Perilla es muy cierto. Fueron escenas escalofriantes, sí, dantescas, porque este sujeto en forma pues sorpresiva lo ataca y le propina. Y como podemos ver en los videos, le opina a punta, patada de puño y con el cuchillo antes.
5: Es que, la primera intención de este personaje era degollar al policía.
9: Sí, degollar al policía.
5: ¿Cuál película de terror? ¿Cuál película de terror? ¿Y hasta dónde hemos llegado? Entonces ahí también la misma policía, pues hombre, merece como tener un poco más de protección, porque pues igual las puertas de ese punto o ese calle estaban abiertas cuando ingresa el tipo y
6: además es un tipo de joven, se nota que joven, hábil.
9: Oye, hay un caso muy parecido que sucedió precisamente en la localidad novena de Fontibón, donde un chico iba por la calle, vio a una señora y la atacó también con arma blanca, le quitó la vida y también tenía, al parecer, pues problemas de salud mental. Situaciones que se presentan en Bogotá y que hay que estar estudiándolos muy de cerca, porque si una persona tiene alguna enfermedad mental, hay que estar tratándola, estar medicándola, porque se vuelve, la verdad, un peligro para la sociedad.
6: Así como fue el señor, el agente de policía pudo haber sido un transeúnte normal, que no tiene un revólver, no tiene nada, no tiene cómo defenderse,
9: hasta uno
6: y
9: mismo
6: lo mata.
9: Hasta uno mismo que pasea por las calles.
7: Allá en la terminal del Transmilenio en el norte, en la 170.
9: Sí.
7: Hay un muchacho, dice que es venezolano y que anda en calzoncillos. Total, lo único que tiene es calzoncillos y anda durmiendo en la calle y todo. Y uno dice, bueno, pero ¿por qué ese muchacho? No, que ese muchacho es un venezolano que tiene problemas de salud mental y pues se lo llevan y vuelve otra vez para acá y lo llevan y lo dejan ahí tirado.
6: No, eso no puede pasar, porque esa gente se convierte en personas peligrosas para el ciudadano normal. Imagínate la 170, donde pues transcurre todo el mundo. Todo el mundo pasa por ahí.
5: Pregunta, ¿quién se encarga de estos personajes, Gato? Exacto. Es decir, de esas personas que no pertenecen al país, extranjeros, que están vagando y divagando y haciendo locuras en las calles.
10: Ay, que tienen una condición médica de pronto.
9: Lo que
10: también,
9: pasa es que aquí tiene hay dos cosas. Primero, la alcaldía menor es la que tiene que encargarse precisamente de sus problemas, que son muy caseros, para luego entonces dar el reporte a la alcaldía mayor de Bogotá, que tiene alguna ayuda psicológica para poderlos, digamos, meter a algún sitio.
5: Un sanatorio, ¿no?
9: Claro, un sanatorio, un hospital donde los puedan tratar médica y psicológicamente, porque la verdad es peligroso, es peligroso,
6: sí,
9: porque
6: son peligrosos.
9: Son peligrosos, pero bueno, esa es la situación que se vive aquí en la capital de la República con respecto a todas estas situaciones, como digo yo, casos y cosas que suceden en Bogotá.
6: Bueno, y ayer se confirmó por parte del Tribunal Superior de Bogotá que legalizó la nueva captura del exministro del Interior, Luis Fernando Velasco. ¿Ustedes recuerdan?
10: Así, señor.
6: ¿Cómo? Que le impuso detención domiciliaria por su presunta participación en el escándalo de corrupción de la Unidad Nacional para la Gestión de Riesgo, de Desastres. Pero fíjense la noticia.
10: ¿Qué?
6: ¿Cuál es? A él prácticamente, ya le indigan los... Le dan casa por cárcel, pero siguen diciendo que es presunto.
9: Ah, presunción, la presunción.
6: Si uno tiene la presunción de inocencia, que es lo primero que debe tener cualquier persona, pues obviamente no tendría que tener ni cárcel, ni casa por cárcel, ni nada, porque hay una presunción de inocencia, porque usted tiene que... la ley tiene que comprobar que usted es culpable.
9: Pero entonces yo le hago una pregunta, cantante, usted que conoce bien las leyes, cuando capturan a un sujeto, a un malandro, le dicen entonces, presuntamente el ladrón, o si le quita la vida, presuntamente el criminal. Entonces, ¿cómo es ese juego de leyes? Porque comete el crimen y le dicen que es presunto.
6: Sí,
9: cuando uno tiene que informar...
6: Hasta que no sea juzgado. Pero si a mí me dan esta información de Luis Fernando Velasco, pues yo digo, es que ya lo juzgaron.
9: Ah, eso es
6: cierto. Luis Fernando ha salido a decir esta mañana...
5: Este no es presunto.
6: Este para mí no es presunto. Para mí no es presunto. Pero la negrita me decía ahora algo que es verdad. Es que esta mañana habló Luis Fernando Velasco y dijo que quede constancia que yo no me he robado ni un solo peso ni hecho. Pero ahí hay otros delitos involucrados dentro de esto, que es la misma complicidad, el silencio y demás, que también son delitos, ¿cierto? Puede ser que él no haya cogido un peso, que no se lo haya echado el bolsillo, pero participó y fue la persona que habló con los congresistas para convencerlos por una dádiva para que ellos votaran a favor de la reforma del gobierno anterior. Entonces, eso es un delito. Eso es un delito que tendrá que purgar. Hay otras cosas que han venido pasando en las entidades fiscalizadoras de nuestro país que son realmente preocupantes en materia de noticiosas, porque es que 3 días antes de irse el gobierno anterior salieron a decir que ese gobierno tenía un desfalco por más de 637 mil millones de pesos, que se habían quedado con esto, que no habían cumplido en lo otro, que 900 mil millones de pesos y que demás. Yo quiero preguntar, ¿de eso se dio cuenta la Contraloría General o la Procuraduría o las que corresponden, en este caso la Contraloría, 3 días antes de irse el gobierno anterior? Pregunto yo.
10: Muy encima, ¿no?
6: ¿Qué pasó con ellos y con el control de ellos 4 años antes?
10: ¿Qué pasó?
6: ¿Qué pasa ahí? ¿O es que ya no? Eso.
7: ¿Lo descongelaron?
6: Exactamente. ¿O es que ya la Contraloría decidió decir eso porque ya no tenía ningún compromiso con el gobierno anterior? ¿Verdad? Hay unas cosas entonces, que pasan en este país que son increíbles.
9: Entonces esto está relacionado también con el libro de la verdad que entregaron a la Fiscalía General de la Nación.
6: Donde tiene que ver la Contraloría, porque la Contraloría es la entidad encargada de fiscalizar, claro, los recursos públicos de este país. Esa es la función de la Contraloría. Entonces uno dice, ¿qué pasó en los 4 años? Sí, hay un informe que dice que hicieron unos hallazgos y que recuperaron una plata. Sí, pero que estamos hablando de una cosa totalmente distinta, diferente. Sí, entonces ahora faltando 3 días, porque fue faltando 3 días para irse al gobierno anterior, entonces ahora salen a relucir todo lo que se hizo.
10: ¿Y el resto de tiempo?
6: ¿Y el resto de tiempo qué pasó?
10: ¿Qué pasó?
6: Entonces, ¿actuaron? ¿Por qué no actuó las entidades encargadas de eso? ¿Por qué no actuaron?
10: Averígalo,
6: ¿es al final nomás? ¿Pasa algo ahí? ¿Qué pasa ahí?
10: Dar una embolia, Javier.
6: ¿Qué pasa? No, es que son esas cosas no pueden suceder.
7: No, pues en 3 días es un informe.
6: ¿Cómo te parece? No, pues rapidito, ya.
9: 82 casos de presunta corrupción.
3: Lo descubrieron la semana pasada, antepasada.
9: Con 135 páginas del libro.
11: Lo que pasa es que dice Slash que llevaban tiempo acumulando, pero no podían hacer nada porque estaban siendo gobierno. Entonces iban a quedar en la mala donde lo sacaran.
3: Pero ese no es el compromiso. Ese no es el compromiso que tienen personas que son las que vigilan y fiscalizan el erario público. El presupuesto de la nación, el compromiso es ser leales,
11: pero
3: es el
11: miedo.
3: Derecho, no es ser gubernamentales. Por eso tantas críticas que ha habido por el contralor que eligieron ahora.
11: Me parece que da miedo.
3: Muchísima crítica.
12: Escribió dos libros en un día.
3: No.
12: Ganó cuatro años.
3: Es una cosa increíble.
13: Hacen un
3: examen, Perilla, hacen un examen sí. Y cogen 10 personas. Y ni el primero, ni el segundo, ni el tercero son elegidos. Entonces, ¿para qué hacen esos exámenes? Que escojan a dedo a los congresistas. Es al gusto de ellos y el que más puesto les pueda dar. Ah, no, así es fácil. Entonces, que eliminen esa y los escojan a dedo.
9: Dentro de la terna hay personas o los que estaban postulados para la Contraloría tienen un puntaje súper alto.
3: Súper alto. Entre ellos, a ver.
9: Andrés Castro.
3: Andrés Castro, el actual personero, Quique Abadía. ¿Cierto? Fueron los que mejor puntaje sacaron al lado de Carlos Mario Zuluaga, ¿cierto? Los tres.
9: Y la verdad,
3: además habían estado ahí en la Contraloría, que tienen. La Verde nunca estuvo.
12: La Verde estaba en el puesto 17. Sí, no a clasificar en el grupo de los 10.
3: Es una cosa increíble. Lo que pasa es una cosa increíble. Y sigue pasando, y por eso la gente sigue no confiando en los congresistas, porque siguen eligiendo según su conveniencia y no con meritocracia como tiene.
12: Pero venga, yo quiero decir una cosa, Gato.
9: Dímelo.
12: Resulta que en el Ministerio de Agricultura, la semana pasada, aparecieron seis personas que estaban pues totalmente vestidas de negro.
9: Ay,
12: y entonces le dijeron a los empleados, por favor, desocupe la oficina porque necesitamos hacer una revisión. Entonces, ¿pero cómo así? ¿Quién ordenó? La ordenó el ministro de Agricultura, el señor Dangond. Entonces, ya, pues uno cuando se va, saca su celularcito y obviamente coge también su portátil, le dijeron, no, dejen los computadores ahí.
3: Sí, pero así es.
12: Demoraron, dizque 6 horas.
3: Sí.
12: ¿Cómo así? Entonces van y entran y hacen una requisa como por qué y que por orden oral.
3: Ajá.
12: Del nuevo ministro de Agricultura, pero no sabían qué estaban buscando.
3: No. Es decir, el procedimiento es así. El tema es la orden. Es decir, tú tienes que tener como todo. Para entrar a tu casa tienen que tener una orden. Hay que tener una orden. Si tuvieran esa orden, el procedimiento sí es ese. No puede uno mover los computadores porque ahí es donde está la información. Entonces, si tú te llevas el computador, pues te llevas la información. Entonces, lo que le dicen es, espere un momentico a ver qué ha pasado y tal. El tema es por qué. Mi crítica está en por qué las entidades que se encargan de vigilar el presupuesto nacional y todo lo que se escoge, ¿por qué tiene que ser cuando ya el que se va a ir no tiene nada que hacer? ¿Por qué no lo hacen antes, que es cuando realmente se van a recuperar las cosas? Porque entonces, ¿a quién le reclaman ahora? Sí, claro,
13: hay que reclamar. Pero, profe, es que entre ellos mismos se protegen. Así de sencillo. Entre ellos mismos se protegen. No van a hacer un escándalo previo al...
11: Y da miedo, da miedo. Es como hoy que viene el director general de Olímpica y ir a dar quejas de Dalia. ¿Sabes que mañana?
9: La investigación, ¿cuánto dura?
13: No, vamos a preguntar cuánto dura, Gatico.

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1: ¡Nosotros somos exagerados! ¡No, señor! ¡Nosotros somos los paisas de Olímpica!

0: señora, ¿cómo va todo?
1: Ya María, buenos días, Perilla, buenos días, buenos días, buenos días, buenos días, buenos días, buenos días, Perilla.
0: Uy, ¿usted por qué saluda tanto, mija?
1: Ah, porque cuando me vieron en Bolón Bolón me dijeron, si te encontrás a Perilla, saludámelo mucho. No, saludámelo bastante. Ah, María, prácticamente. Yo te digo una cosa, Perilla, yo no es por ser exagerada, a mí no me gusta que vos me digas que yo exagero mucho. No, señor, yo no exagero, María. ¿Cómo te parece que la vez pasada ella estaba como sentada en una silla, hermano, y qué día tan largo, Perilla, y nada, acababa ya día tan largo, hermano? Yo volteé a mirar para ella y decía, ¿qué va a acabar este día tan largo, hermano, prácticamente? ¿Largo? ¿Cómo era el largo que me pareció tan largo? Más largo que un día en canoa, Perilla. Yo no es por decirte nada, Perilla, pero vos sabes que yo como digo una cosa, digo otra, pues es que es como todo, es que hay cosas que ni qué. Tengo o no tengo razón, mi querida.
2: Sí.
1: Además, yo tengo familia en Titiribí, allá te tienen familia en Titiribí, María. Y yo sí te digo una cosa, prácticamente, hombre, que tenía un primo muy viejo.
2: Sí.
1: María, muy viejo. Sí. María, es que vos lo ves así arrugadito, arrugadito, con los ojos arrugadito, con el pequeño, todo viejito. ¿Cómo era de viejo?
2: Sí.
1: Que nació cuando las culebras andaban a pie. Sí. Y hay gente calva, Perilla, también gente calva. Vos miras al gato. El gato ahí donde vos lo ves, yo no es por exagerarte, pero ahí tiene harto pelo.
2: Sí.
1: El gato ahí, qué melena tan berraca, qué pelazo. El del gato, te lo digo. En cambio, yo tenía un primo que se hiciera muy calvo, te digo. Y María, porque los hombres se calvean principalmente cuando empiezan a volver mayores.
0: Gracias, el trangón, ¿cómo está? Parece una bola de billar.
1: Ah, pero ese fue porque calvió voluntariamente. Pero hay hombres que se les calpelo calvos. María, ¿cómo era calvo? Un primo mío calvo, que cuando vos lo miraba se le veían los sesos. Y no era lo calvo, gato, sino lo mueco, porque yo tuve marido que era mueco.
0: ¿Mueco?
1: Cantante, yo me levanté y no mueco.
2: ¿Sí?
1: Le decían el mueco, ¿cómo es?

0: pensar, hermano. El mueco, ¿qué contás, María? El mueco, mueco, ¿cómo haría el mueco? Que solo le dan carne molida. Pues porque no tenía dientes para ella. Pues es que si sos muy caído el zarzo, definitivamente. María, prácticamente es que yo no digo nada, porque cuando comíamos y dejábamos a Javier Fernández, yo éramos una cosa loca.
1: Pues sí,
0: es verdad. María. Bueno, perilla.
2: Pues ir en paz, mija.
0: Pues no, siendo mami, me lo dígame, háblale, a ver si te me lo proteja. Yo me le pague, yo no pedí nacer.
2: Tranquila, mija.
0: Permiso, bueno.
2: Mañana con 38, la noticia más importante de la mañana, gato.
3: 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La noticia más importante del día.
2: ¿Y en deportes, profe, la noticia más importante?
1: En deportes, así está el top de los 10 mejores colombianos, los más valorados en el exterior. Les voy a dar los 5 primeros. Luis Díaz, del Bayern Múnich, 70 millones de euros. John Lucumí, 22 millones de euros. Daniel Muñoz, del Crystal Palace, que posiblemente saldrá, 22 millones de euros. Creo que va al fútbol italiano. Bueno. Sigue en la Liga Premier, pero en un equipo más fuerte. Gustavo Puerta, de Racing de Santander, 18 millones de euros gracias a su participación en el Mundial. El Cucho Hernández, 18 millones de euros. Ahí los 5 primeros. Después están Nelson de Osa, Juan David Cabal, Jefferson Lerma, Juan David Arizala, Dubán Zapata, que ya bajan desde los 9 hasta los 2.5 millones de euros. Así están catalogados nuestros futbolistas a nivel internacional.
2: Antes de irnos, Negrita, el chismecito de la mañana, ¿cuál es?
0: Bueno, pues un chisme que me estaba preguntando Javier Fernández, a ver qué es el chisme.
1: Es que me contaron que Rafael Poveda, nuestro colega Rafael Poveda, va a hacer un esfuerzo a conseguir 5 casas para los damnificados. ¡Qué planzazo!
2: Oiga, a pegarse. Paréntesis, antes de que la negrita nos cuente eso,
1: sí, claro.
2: Salieron otra vez otras 4 mujeres.
1: ¿Otras que quieren ser famosas? Otras que pretenden ser famosas.
2: ¿Mosas?
1: ¿Qué cosa?
2: El tema está en investigación y no sé qué sabe más del tema, negrita.
0: Pues la verdad, se supone que una de las integrantes de los anteriores, de los Me Too y esa cosa, está buscando hasta por debajo de las piedras personas que tengan este tipo de denuncias. Entre las 4 que usted dice que eso salió ayer, hay una denuncia del 2006, o sea, hace 23 años.
4: Ay, no, eso ya
0: hace también. 23 años, y otra que lo denunció en que supuestamente fue en el 2013, o sea que van.
1: Negrita,
0: 13 años.
1: ¿Usted se imagina a esas muchachas, a Mónica Rodríguez y esta gallada, estas tres muchachas buscando debajo de las piedras quien diga algo para medio salvarse? No tienen salvación, les quiero decir.
0: Óyame, pero a mí no, sí me parece salvación. Que es una persecución, porque la verdad me imagino.
1: Horrible.
0: Que como la gente lo ha apoyado tanto, y además después del trabajo que hizo en lo del Chocó y lo que usted me dice, porque ya tiene los empresarios que van a financiar en las casas a traer los damnificados, pues de alguna manera ya tienen como que mostrarse otra vez, porque la gente no les ha puesto mucho cuidado. Y resulta que hicieron lo mismo otra vez, le mandaron, los llamaron a las 6 de la tarde del día anterior a decirle, mire, tenemos una denuncia contra usted de la revista Raya. Le vamos a mandar un cuestionario y por favor,
1: Raya, ¿cómo le parece?
0: De la revista Raya, y le vamos a mandar un cuestionario para que usted nos responda si quiere, porque lo vamos a publicar mañana.
1: Oiga, si hay alguna revista que no tiene ninguna credibilidad, es esa.
2: La revista
0: Raya. ¿Esa revista es Raya de dónde salió?
1: Es una revista que salió para apoyar al gobierno anterior.
0: Ah,
4: Raya.
1: No, es horrible. Es
4: o
1: una
4: sea
1: cosa
4: que Raya con los ridículos.
1: Eso es lo más. Sí, Raya con los ridículos. Eso es verdad. Pero dicho, tiene más. Tiene más vigencia el viernes pasado.
0: Óyeme, ¿pero qué tal esa persecución? ¿Qué
4: sí,
0: tal?
4: Sí, cierto.
0: Es una persecución.
2: 9:43, pasemos la página mejor. Oiga, tengo ganador de invitaciones para Skyson.
0: Ay, tan bonito.
2: Con la frase, el que madruga olímpica le ayuda. Yosmar Espinel. Yosmar Espinel se va
1: Yomar.
2: Para... Yomar.
1: Yomar Espinel.
2: Sí. Yomar Espinel, sí, señor.
0: Gracias, don
2: gracias,
0: Javier.
2: Profe.
1: No, no se preocupe.
2: Yomar Espinel.
0: Yo le pagué por aclaración.
1: Es que de lejos no necesito gafas.
2: Menos mal.
0: Le pagué por aclaración, don
2: se lleva para Skyson, así que felicitaciones. 9:42, aquí está el humor de Otilita.
0: Otilita.
4: quisiera gastarme toda la raya, pero la única raya que tengo es el iPhone.
2: Bueno.
4: No, ese no es un chiste. No, bueno, entonces vamos a ver con otro chiste.
2: Por favor.
4: ¿De qué le cuento?
2: Y fino, porque el jefe nos está escuchando.
4: Ay, sí. No. Él está en reunión. Él está en reunión. Que no me van a poner la raya porque si es que me sacan. Bueno. Yo necesito el trabajito. No es que me echaron del otro.
1: Qué pesar, claro.
4: Me echaron del otro que yo tenía en la televisión.
1: Para poner una cosa más mala.
4: Sí, no, sí, porque el mío era que pecado. Nosotros ahí la metíamos toda.
1: Buenísimas.
4: La amo, pero ya me echaron.
2: Pero era nómina, mija, nómina de estrellas ahí saliendo.
4: Porque aquí no me dan quincenas. Allá sí me dan. Y ya para la gasolina no tengo nada.
2: ¿Y el chiste cuál es?
1: Dura más el pan de bono en la puerta de una escuela.
4: Sí, que yo estaba contenta y todo. Y nos iba bien cuando me dieron ahí. Lo esperamos en la oficina. Y me fui yo para allá, mano. Para allá donde mi trabajo anterior. Y yo dije, buenas. Pero nada, y le vamos a dar un ascenso. Y yo, ay, ¿de verdad? Y me van a ascender a otro puesto. Y dijo, no, tiene que subir al segundo piso a cobrar la liquidación.

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0: Oiga, qué buena canción. Aquí están los dos carnales. La canción de Todos y de Nadie. Qué historia, qué historia. 10 de la mañana con 23, Bogotá, buenos días. ¿Qué tal? Hoy es jueves.
1: David Parilla.
0: Llegando, por supuesto, para acompañarles hoy jueves de TVT, jueves para recordar y por supuesto para ganar la culebra de 2 millones. Hoy le decimos a los oyentes en Bogotá y Colombia: yo te apoyo con 2 millones de pesos para que usted pague la culebra, para que se ponga al día, que tiene pendiente por pagar. Voy a invitar a hacer una rondita rápidamente con los oyentes aquí en Bogotá, toda la gente que nos está escuchando a esta hora a través de las nuevas aplicaciones, ¿cierto?, de Olímpica Estéreo, o simplemente en la casa, en la oficina, en la tienda, en el Fruber, en la venta ahí, que tiene usted ahí de empanadas deliciosas, ricas, el tintico. Cualquiera que sea el emprendimiento, pues aproveche. Repórtese, por favor, y nos va a contar usted qué culebra pagaría con esos 2 millones de pesos que vamos a entregar en horas de la tarde, ¿vale? De paso, pues van a quedar registrados porque estamos recepcionando precisamente los datos de los oyentes para que, hombre, puedan participar por esa culebra de 2 millones, ¿vale? Pero para el día de hoy, pues voy a poner, eso sí, primero, a que reporten sintonía. Segundo, a que me canten la canción de la culebra. Y tercero, hay una actividad bien chévere, y es que con la canción de Desenredela vamos a desenredar una canción para que ustedes puedan participar por Cojines de Lechón, ¿cierto? Por la culebra de la diversión que trae. Invitaciones para cine, en combo, usted puede ir en su, con su pareja. Combo de crispeta y gaseosa. Olímpica Estéreo le patrocina ese regalo, ¿ah? Le patrocina la culebra de la diversión. Lo vamos a llevar a Skyson también. Pero también estará entregando culebra, la culebra del producido y la culebra de la recarga. Así que pendientes. Por ahora, repórtese, cuéntenos qué culebra pagaría usted, por supuesto, de 2 millones de pesos. Y van a participar en esta mañana de jugar.
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0: Y bueno, 10 de la mañana con 27. Aquí llega el humor de Piroberta desde Cali para Bogotá y el mundo. Aquí está Piro.
2: Oiga, agonía, oiga, ¿cómo le bochinche?
0: No, pero esto no es Piroberta. No sé, este es Picolta. Piroberta, hable, señora. A ver. Eso.
2: Me cansé tan chile que la estamos pasando. ¿Cierto? Con Olímpica Estéreo. Ay, mira, que conocí una mujer.
0: ¿Y
2: una
0: qué pasó?
2: Mujer que es buena paga.
3: Sí, es buena paga, paga
2: sí,
3: bien.
2: Sí, es buena para gastarse el sueldo del marido.
4: Vamos arriba, yo quiero ver.
0: Bueno, si somos todos, ¿no?
4: ¡Arriba!
0: 10 de la mañana con 28.
4: ¡Sí, me gusta!
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Y los oyentes hoy van a participar por la culebra de 2 millones de pesos. Ya saben que ya en instantes estaré escuchando las notas de voz que nos están enviando los oyentes a través del WhatsApp Olímpica 320-650-1059 y nos van a contar qué culebra pagaría con esos 2 millones de pesos, ¿vale? Oiga, Perilla, yo voy a pagar. Debo tanto, tarjeta, debo tanto a un familiar que me prestó, debo tanto en el fiado. Con eso pagaría, por supuesto, con estos 2 millones de pesos. ¿Listo? Eso sea en minutos, porque para la gente que quiera participar por un delicioso cojín de lechón que va a entregar en minutos con nuestros amigos de Le Port Gourmet, que a propósito, Le Port Gourmet tiene la mejor lechona, sabrosa, deliciosa. 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Pues bien, la tarea va a ser bien fácil. Vamos a enredar una canción y los oyentes deben contarme, por supuesto, en nota de voz, cómo se titula la canción y quién canta la canción. Está bien fácil. Está

0: Bien fácil, prometo que sí, está bien fácil para que ustedes puedan participar. Así que escuchemos la canción, a ver, Pavita, déla sonar, déla sonar. A propósito de Vallenato al Parque, ¿cómo se titula la canción? ¿Quién canta la canción? Escuchen. ¿Cómo se titula la canción? En noticas de voz, 320-650-1059. Van participando y nos van contando quién canta la canción, cómo se titula. Y van a participar por este delicioso cojín de lechón que estaré entregando. Esto es otra culebra. Esta es la culebra de, ¿qué? De la comida, ¿cierto? La culebra de lechón. Claro, imagínense. Sabroso, ¿cierto? ¿Cuánto no vale un cojincito? Eso es un caro, yo. Eso no es como que, ay, venga, pidamos arroz con pollo. No, eso esto es caro. Así que, a participar, se dijo. 10 de la mañana, 39. En la mañana del Juárez Olímpica. Y aquí está el humor de Piroberta. Ay, Gaby, mira.
1: Cansé tan chile que la estamos pasando, mira, con Olímpica Estéreo. Ay, mira que...
0: ¿Qué pasó, mija?
1: Conocí un chico.
0: Ajá.
1: Mira que le gustaban salir con puras mujeres mayores.
0: Ay, así
1: con
0: como
1: viejitas,
0: usted, sí, claro.
1: Con abuelitas. Con decirle que le decían la plancha.
0: ¿Y por qué?
1: Sí, porque a toda hora sacando arrugas.
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0: vamos a escuchar a los oyentes en notas de voz a través del WhatsApp 320-650-1059. ¿Cómo van con la tarea? ¿Dieron con la canción? Porque va a entregar un delicioso cojín de lechón rico, 18. Va a compartir en familia. A ver qué dicen los oyentes. Primero, escuchemos un momentico la canción, Pavita, por favor. Déjenmela sonar.
1: Policía.
0: ¿Cómo se titula la canción? ¿Quién canta la canción? A ver, notas de voz. Hola.
2: Hola, Perillita, Perillita. Muy buenos días. Para participar por los 2 millones, sí, de pesos y el cojín de lechón.
0: A ver.
2: Yo quería poner 2 millones. Pagaría una plata que le debo a un conocido 1.200.000. Haría un mercado y le daría un gusto a mis hijos.
0: Qué
2: y
0: rico.
2: Para pagar el plan de mi celular, Perillita. La canción es Pregúntale a su hija de Fabio Ortiz.
0: ¿Será?
2: 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Olímpica paga por mí, la culebra me la paga a mí. 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Horario donde ha sonado la culebra, 11:53, 10:30, 10:14. 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
0: Bueno, más oyente, ¿será esa la canción? Pregúntale a su hija. A ver, otro oyente, hola.
3: Perillita, muy buen día.
0: Hola, ¿qué tal?
3: La canción que acabaste de sonar, la de Para Descubrir, es Melodías para Dios de Farid Ortiz.
0: Melodías.
3: Gracias,
0: para
3: buen
0: Dios.
3: Día.
0: ¿Será esa? Uno más, a ver.
4: Baby Perilla, buenos días.
0: Hola, ¿qué tal?
4: La canción de Desenredar es Cómo Adorarte Menos, de Elber Dayan. Baby Perilla, con los 2 millones de pesos yo pagaría la cuota que estoy pagando a San Andrés, pagaría la tarjeta que está por 260, pagaría el arriendo y dejaría plata para comprarme, necesito comprar vestido de baño, ropa de tierra.
0: Uy.
4: Caliente para San Andrés.
0: Uy, qué rico.
4: Y Olímpico Estéreo se metió aquí en Fontibón
0: representando
4: sintonía de Piperilla.
0: Oiga, sí, qué chévere. Yo también compraría acá. Y entonces, aguanta un paseíto por allá. 10:53 antes de la pausa. Desde Cali para Bogotá, Colombia y el mundo. Aquí está Piro Berta. A ver, Piro Berta.
5: Tan chévere que la estamos pasando.
0: ¿Cierto?
5: Mira, ay, mira, dicen que Cali está muy peligroso.
0: Sí,
5: sí,
0: últimamente.
5: Más peligroso, ¿no?, que tener a Shakira de exmujer.
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12: ¡Adiós! 10 de la mañana con 57. 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
18: Este es el informe de la hora para Olímpica Estéreo. Tras conocerse la captura de un coronel activo del ejército, se pudo establecer que el coronel Carlos Didier Pérez Amorocho fue capturado en Bogotá y requerido por los presuntos delitos de concierto para delinquir con fines de narcotráfico y terrorismo o hecho propio y fabricación, tráfico y porte de armas, municiones de uso restringido, de uso privativo de las Fuerzas Armadas o explosivos. La captura se realizó mediante orden judicial en una operación conjunta entre el Ejército Nacional, la Fiscalía 20 de la Unidad Especializada de Investigación y el Gaula Militar Arauca. Durante el procedimiento también se adelantó una diligencia de registro y allanamiento en su residencia. 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

porque en minutos estaré entregando ganador de cojín de lechón entre todos los oyentes que están participando conmigo hasta ahora a través de Olímpica 1135. Hoy es Juarnes. Hoy vamos a pagar una culebra.

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1: ¡Adiós! 11 de la mañana con 44. Llegó el momento de pagar las culebras en esta oportunidad. Oiga, vamos a pagar la culebra. Esto es que la culebra de la comida, la culebra chévere. Porque vamos a entregar cojín de lechón para un oyente de Bogotá. A ver rápidamente de quién se trata, de quién se trata. Vamos a comunicarnos a esta hora con María del Rosario Martínez. María del Rosario Martínez, le conviene la comunicación. Está con nosotros a esta hora. María del Rosario, buenos días, ¿qué estás haciendo?
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1: ¡Buenos días! Hola María, ¿qué tal?
2: Buenos días, ¿cómo estás?
1: Bien, gracias, buenos días. Nos encanta por acá recibir a nuestros oyentes. María, ¿en qué barrio se metió Olímpica?
2: En el Galán, Puente Aranda.
1: En el Galán. ¿Está en la casa, en el trabajo? ¿Qué anda haciendo hoy, ah?
2: En este momento estoy en el trabajo aquí en Kennedy.
1: En Kennedy, en el trabajo. Bueno, dos preguntas fáciles y sencillas. La primera, recuérdeme, por favor, si es tan amable, recuérdeme, programas de Olímpica Estéreo, a ver.
2: Las 20 latinas, temprano más bacano, Amanecer Olímpica.
1: Eso. Ese amanecer es como el amanecer llanero, ¿cierto? Temprano es más bacano. Bueno, muy bien. María, ¿y usted logró desenredar la canción?
2: Sí, señor.
1: ¿Quién canta la canción y cómo se titula?
2: Prisionero de amor.
1: Perdóneme. Perdóneme, no le escuché bien. Perdóneme. ¿Cómo se
2: titula? Prisionero de amor de Farid Ortiz.
1: Prisionero de amor, ¿segura?
2: Sí, señor.
1: ¿Última palabra?
2: Última palabra.
1: Pues déjeme decirle, María del Rosario Martínez, que eso es ¡verdad! ¡Se lleva su cojín de lechón! Efectivamente, esa es la canción. Esa es la canción. 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Así que María del Rosario, felicitaciones. Y eso le pasa por escuchar qué emisora.
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12: 11 de la mañana, 49. 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
12: 11 de la mañana con 50. 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
0: Me voy con otros dos en línea de Vallenato al Parque. Estaba antes Rafa Pérez y ahora la gente de Los Diablitos, La Diablera, sonando aquí en Olímpica Estéreo. Dos de Los Diablitos y en camino dos de Aniel Velázquez. Todos ellos en Vallenato al Parque este fin de semana.

0: Oiga, nos vamos con la historia de dos hombres hablando de una mujer. Escuchen.
1: Omar y Alex.
2: Ale, ahí viene muy triste, compadre. Le acaban de herir el corazón. Genio, tócale algo bien lindo, bien romántico a mi compadre, Alex.

0: me digas con el corazón:
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0: Vallenatos de Oro, y estamos hablando de Vallenatos al Parque, que es lo que va a pasar este fin de semana, pues con Olímpica Estéreo, la emisora que se metió, ¿qué es lo que vamos a realizar, chicos? Algo muy simple, algo muy básico, algo muy bueno. Me voy con la Truc Olímpica. Allá están todos los talentos, las chicas olímpicas, está Quique Producer, está CJ, está Dubán, están todos ellos ahí regalando entradas especiales, son ingresos especiales para Vallenato al Parque. ¿Cómo va eso, muchachos? Adelante, 12:43.
1: Hello, hello, hello. Buen día, espero que estén súper bien. Nosotros ya nos encontramos en Villa Luz porque Olímpica dice...
2: ¡Yo te apoyo!
1: Y es precisamente en la carrera 77A con calle 64F donde nos encontramos con la Truc Olímpica. Porque ¿qué estamos haciendo acá, mi querida Balbis?
2: Bueno, la invitación es para todas las personas que aún no han donado, que aún no han dejado su granito de arena. La idea es que se acerquen a la Truc de Olímpica Estéreo para que dejen alimentos no perecederos, kits de aseo, concentrado para mascotas. Y la invitación también, SJ, para este fin de semana le tenemos una invitación espectacular para este 22 y 23 de agosto en nuestro conciertazo solidario Vallenato al Parque.
1: Bueno, sí, ¿y usted qué puede hacer? Bueno, nosotros vamos a estar en diferentes barrios de la localidad de Engativá recibiendo esas donaciones para poderlas llevar al Banco de Alimentos o a la Cruz Roja para que usted venga acá y simplemente entregue su donación. 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
1: Así que ya lo saben, señores, les recuerdo la dirección, carrera 77A con calle 64F, aquí en el barrio Villa Luz, porque obviamente en todos los barrios y en toda Colombia, Olímpica Estéreo se metió y Olímpica Estéreo dice:
2: ¡Yo te apoyo!
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0: Este fin de semana vamos a tener.

0: Qué homenaje tan bonito que le van a hacer a su hermanito Carlos Miguel Morales Troya, que está en el cielo.
1: ¿Qué haremos con esa mujer?
0: Porque ellos son los hermanos, los Camorales. Bueno, atención, aquellas personas que no hayan recibido invitaciones. De pronto usted ha querido invitaciones, me ha escrito por redes sociales, me ha escrito mi WhatsApp, le ha escrito el WhatsApp de la emisora, pues llegó el momento. Atención a lo que voy a hacer en ahora mismo. Los oyentes que me lleguen con la palabra vallenatazo, los que me lleguen en estos momentos con la palabra vallenatazo, les voy a dar ese momento especial para que escojan qué día quieren ir. Sábado 22, domingo 23. Desde ya arrancamos de una vez. Mientras dura la canción que viene, que es un homenaje a Carlos Miguel, que es un homenaje a Carlos Miguel Morales, lo que deseo es que me lleguen con la palabra vallenatazo. Porque voy a recordar, aquí están los Camorales cantando, pero quiero recordar a otro de los Camorales que está en el cielo, a su hermano principal, por el cual fue creado los Camorales. Una vez, después del accidente de su hermanito, se reunieron y armaron los K, homenaje a Caleb, los Camorales. Así que voy a poner una de Caleb, completando los dos en línea y a pedirme...

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10: Las noticias llegaron, las noticias a Olímpica Estéreo. Han rescatado a una niña de 5 años en las últimas horas en presunto estado de abandono en el sur de la capital de la República. Gracias al llamado de la comunidad y a la intervención de la zona de atención, fue posible salvaguardar a una niña de 5 años en el barrio Caldas, esto es en la localidad séptima de Bosa, quien se encontraba en aparente situación de abandono. Al verificar la situación, los uniformados del CAI Brasilia, en Bosa, observaron a la menor asomada por la ventana de un tercer piso en precarias condiciones de aseo, manifestando no haber recibido la alimentación correspondiente. La comunidad indicó que los padres habrían salido desde horas de la tarde, dejándola completamente sola y con la puerta de la vivienda bajo seguro. No hay caso que dejen a los niños solos, hay que protegerlos. 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
12: Me voy con dos en línea a la una de la tarde con 10 minutos. Una con 10 minutos. Un abrazo para toda la gente que me está viendo ahí en la página de www.olimpicaserio.com.co y están escuchando estos vallenatos. Eso es lo bonito, que ustedes por la página también tienen la señal de Olímpica. Y ahí les estoy poniendo, como siempre, concursos para que participen con nosotros.

0: chiquititín.
1: Se acabó.
2: Otra de Karen, por favor. A ver, los karenistas.
1: Oye,
2: que me lleguen ahí al 320-650-1050. Oiga, que a propósito, yo estoy vestido de karenista. El color de Karen Lizarazo. Una de la tarde con 22 en Olímpica.

0: muchachos, voy a pagar hoy 2 millones de pesos. Apunten horarios donde suene la culebra el día de hoy. Por ejemplo, en estos momentos, apunta la hora, 1:25 de la tarde. Apunta la hora. Culebra de 2 millones vamos a eliminar en el día de hoy. Culebra de 2 millones de pesos. Así que actívate conmigo en el 320-650-1059. Me graba la notica de voz que te digo y tenga por ahí reservadas las culebras, los horarios.
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12: Me voy con noticas de voz porque hoy es día de pago de 2 millones. A las 3 y media de la tarde estaremos entregando esos 2 millones de pesos. ¿Qué me dicen los oyentes aquí de Olímpica? A ver, en Quinta Ramos. A ver qué me dice por acá la gente de Quinta Ramos. Aquí, a ver.
13: Hola, Javi, ¿cómo estás? ¿Cómo te ha ido? Yo acá escuchando Olímpica Estéreo se metió. Y yo quiero hoy jueves enviar mis 2 millones al barrio Villaluz de Soacha.
12: Muy bien, por aquí a ver.
14: Hola, hola, Javi, buenas tardes. Y por favor envíame los 2 millones al barrio Roma Kennedy. Porque ¿qué estamos haciendo? Lo mejor, escuchando Olímpica Estéreo.
12: Qué bonita, muchas gracias. A ver por aquí la estancia.
15: Buenas tardes, mi Javi, pegada a la mermelada.
12: Muchas gracias.
15: Javi, hoy jueves envía mis 2 millones al barrio La Estancia. ¿Qué estoy haciendo? Escuchando Olímpica Estéreo. Se metió.
12: Es que
15: te
12: será.
15: Saluda María. Un abracito, Javi. Quiero ganarme esa culebra de los 2 millones.
12: Es que María, son 2 millones de pesos los que vamos a estar entregando en el día de hoy. Ingresa al 326-50-1059, así como están haciendo aquí en el sector del Paraíso. Estoy viendo aquí la gente del Paraíso. ¿Qué me dicen por acá?
16: Hola, Javi. Hoy es jueves. Envía mis 2 millones al barrio Paraíso.
12: Tienen que tener cara de 2 millones. La nota de voz también influye, ¿yo? La nota de voz también es calificatoria, porque imagínate yo sacando una llamada telefónica y... Gracias, pues bien, chévere. No, tienen que meterle. Atraiga de una vez esos 2 millones con estas notas de voz que les estoy pidiendo en el WhatsApp Olímpica.
17: Hola, Javi. Hoy jueves envíame 2 millones en el barrio La Alquería. Mi nombre es Lutario Ochoa.
12: Me voy para Villas de Manjul. No sabía que Villas de Manjul. A ver quién me está hablando desde...
18: Hoy jueves envía mis 2 millones de pesos al barrio Bachué en Gativá.
12: Bueno, listo, muy bien. En Boston.
19: Hola, Javi. Hoy jueves envías mis 2 millones al barrio Fontión Boston. Muchas gracias. Olímpica se metió.
12: Muchísimas gracias, mi hermano. En el Ramajal. Vamos a ver qué dice el Ramajal.
20: Javi, hoy jueves envían mis 2 millones de pesos aquí a San Victorino, al pasaje colonial.
12: Eso está muy bien, muchacho. Andan activos, muy bien, perfecto. A ver qué más.
21: Javi, hoy es jueves, envía mis 2 millones al barrio. Yo estoy en el barrio Antonio José de Sucre, localidad Quinta de Usme.
12: Tiene que poner cara de 2 millones. Ojo que estoy revisando eso.
22: Hola, Javiercito. Hoy jueves envía mis 2 millones al barrio Masurén. Dios te bendiga, Javiercito. Olímpica Estéreo se metió.
12: Es que yo por 2 millones yo le grabaría la nota de voz. ¡Ay, dame 2 millones! ¡Mándamelos en una hijo de madre carro de seguridad, un carro de valores! ¡Mándalos al barrio tal de una vez!
23: Hola, Javi.
12: A ver por aquí. Bajo por acá, que me lleguen más notas de voz. Aquí.
24: Javi, hoy jueves envía mis 2 millones al barrio Ciudad Roma. ¡Qué berraquera!
12: Le creo. Por ahí es, por ahí es. Mándame notas de voz. Las notas de voz influyen muchísimo. ¿Desde qué barrio están escuchando Olímpica Estéreo, la misma?

0: 20 minutos para las 2.
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0: En eso estamos, en Vallenatos de Oro. Tenemos dos en línea, invitando a toda la gente a que también ingrese con la palabra vallenatazo. No me vaya a colocar hola, ¿qué hubo, Javi? Solamente los que quieran esos ingresos especiales con la palabra vallenatazo. La palabra es vallenatazo, no es más. La palabra es vallenatazo. Aplica de una vez para todos los oyentes. Nosotros aquí estamos revisando uno a uno y estamos entregándoles a toditos sus entradas. Las estamos enviando al correo electrónico lo más rápido posible. Lo estamos haciendo de forma manual. Estén muy pendientes de todos los correos electrónicos en el buzón de spam o en el buzón basura. A veces le llega ese mensaje y luego nos dicen a nosotros.

0: No, no, no. ¿No me han llegado? No, no, no. Revisen ahí en el buzón de spam, ya sea Gmail, ya sea, no sé, Hotmail, Outlook, ahí en spam, en la pestaña de spam de su correo electrónico, ahí pueden estar los ingresos, ahí pueden estar las boletas, los ingresos, bueno, las entradas especiales para que ustedes apliquen ahí de una vez. 326501059 con la palabra vallenatazo. Y por los 2 millones, sí, ahí sí me pueden saludar, llegar acá, decirme, Javi, escuchando Olímpica Estéreo, a ver qué me dicen acá.
1: Hola, buenas tardes, viejo Javi, escuchando Vallenatos de Oro.
0: Eso.
1: Envíame esos 2 milloncitos de pesos, viejo Javi, a Ciudad Verde, localidad de Soacha.
0: Bien.
2: Buenas tardes, Javi, hoy mándame los 2 millones al barrio Artintal. ¿Qué estoy haciendo? Escuchando Olímpica Estéreo, se metió.
0: Muy bien, vamos a ver, Italia.
3: Hola, Italia. Javi, buenas tardes, ¿cómo estás?
0: Hola.
3: Necesito que me mandes de Insofacto esos 2 millones de pesos al barrio Britalia. Te habla Merly Pérez.
0: Me
3: ¿Y
0: gusta.
3: ¿Qué estoy haciendo? Escuchando Olímpica Estéreo, se metió.
0: Me gusta esa actitud de la señora Merly, muy bien. Villa Italia.
4: Hola, mija, y muy buenas tardes, reportando sintonía desde Soacha. ¿Qué estoy haciendo? Escuchando Olímpica Estéreo, se metió. Págame esos 2 millones que los necesito urgentes, enviados a Ciudad Latina. En burro, lo que sea, pero págamelos, por favor.
0: Eso.
4: Mi nombre es Mireya Orrego, gracias.
0: Bien. Vamos a ver quién más en el muelle.
5: Javi. Hoy jueves envía mis 2 millones al barrio El Muelle en Engativá. ¿Qué estoy haciendo? Yo, escuchando Olímpica Estéreo, que se metió.
0: Perfecto, Tirijillo. Por aquí Samuel Oviedo también. A ver qué.
6: Saludos, Javi. Envíame 2 millones a Sudo Lisboa. Yo estoy haciendo escuchando la mejor. Oh, Olímpica se metió.
0: Perfecto, en Lisboa.
6: Bendiciones.
0: Bendiciones, parcerín, que le vaya muy bien. Roma también.
7: Hola, buenas tardes, Javi. Hoy jueves envía mis 2 millones de pesos al barrio Ciudad Roma. ¿Qué estoy haciendo? Escuchando Olímpica Estéreo. ¡Se metió!
0: Perfecto.
7: Linda tarde, bendiciones.
0: Linda tarde para ti en Techo.
8: Hola, Javi. Hoy jueves envíame 2 millones al barrio Kennedy, donde Olímpica se metió.
0: ¡Maravilloso! Muchachos, 3:20 de la tarde será la hora para entregar esos 2 millones con todas estas buenas notas de voz que ustedes están escuchando aquí en Olímpica Estéreo. Me voy con dos canciones del artista de vallenato.

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13: Este es el informe de la hora para Olímpica Estéreo. Extraña muerte de una mujer mientras se tatuaba en Bogotá. Una mujer de aproximadamente 33 años murió el pasado sábado 15 de agosto en su casa ubicada en la localidad de Rafael Uribe, al sur de la capital de la República. Lo extraño de este caso es que la dama murió de repente cuando se estaba realizando un tatuaje a domicilio en su vivienda. Las autoridades recibieron este caso y la información que entregó la familia de la mujer es que fue producto de la anestesia que le aplicaron para hacerse el tatuaje. En este momento se están realizando todas las investigaciones pertinentes para conocer más detalles y de la forma o las razones por las cuales murió esta dama en Bogotá. 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

pedazo de canción a las 2 de la tarde con 48 minutos, 2:48, estás escuchando Olímpica. ¡Same!

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millones de pesos. Va a llegar el momento para que el Olímpica Serio les cambie la vida, porque realmente con este nivel de premios a uno lo que le, a uno le cambia la vida, honestamente. 2 millones de pesos que Olímpica Estéreo te está entregando para todos los que están, por ejemplo, en www.olimpicaestereo.com.com. Los que me están viendo ahí, los voy a saludar y voy a empezar a inscribir. Tómele una fotografía desde donde estén, o un pantallazo. Tómele una fotografía o un pantallazo al video que están viendo ahí en www.olimpicaestereo.com.com. Me lo envían, por favor, al WhatsApp. Los que me están viendo desde la página de internet, muchísimas gracias por hacerlo, chicos, porque van 2 millones de pesos. Así que toman el pantallazo de esto que están viendo aquí de la cabina olímpica. Eso. Eso. Muy bien. Ahora ese pantallazo lo remiten al 320-650-1059. Hey, Javi, aquí viéndolo.

0: Me están enviando noticas de voz muy alegres y eso me encanta. Se los agradezco muchísimo.
1: Javier Ávila me ganó 2,000,000 pesos aquí en el barrio Tunjuelito.
0: Muy bien, la gente de Tunjuelo. ¡Altamira!
2: Hola, Javi, para participar por los 2,000,000 pesos en mi barrio. Mi barrio es Altamira, de zona cuarta de San Cristóbal Olímpica Estéreo. ¡Se metió!
0: Muy bien por Altamira, más oyentes, Javi, que quieren 2,000,000.
3: Envíame mis 2,000,000 pesos al barrio Voz a la Libertad. Mi nombre es Alexander Ávila, reportando sintonía. Y Olímpica Estéreo se metió.
0: ¡Excelente! Voy por aquí también.
4: Hola, Javi, muy buenas tardes. Me gustaría que esos 2,000,000 pesos... llegaran a la localidad de Suba, barrio Villa María, y para participar por todos los premios. Y que estoy haciendo yo, escuchando Olímpica Estéreo, escuchando Olímpica Estéreo. Olímpica Estéreo se metió.
0: Muy bien, muy bien. Vengan acá, vengan para acá, vengan para acá, vengan para acá, vengan para acá. La gente del Tunal, buenas tardes.
5: Javi, hoy jueves mis 2,000,000 las vas a enviar al barrio Villa del Río, a nombre de Isidro Pineda, porque yo quiero ganarme esos 2,000,000 que estoy haciendo yo escuchando Olímpica Estéreo. Se metió, Javisito, a participar, por favor. Ya los estoy mirando en vivo el día de hoy.
0: Gracias por vernos ahí en vivo en www.olimpica.com.

0: sábado y jueves mis 2 millones los vas a enviar al barrio Villa del Río a nombre de Isidro Pineda, porque yo quiero ganarme esos 2 millones que estoy haciendo yo escuchando Olympic Estéreo. Se metió Javisito a participar, por favor. Ya los estoy mirando en vivo el día de hoy.
1: Hola, mi Javi. Hoy es jueves, envíame esos 2 millones de pesos por de una vez a mi cuenta, que necesito pagar la culebra del arriendo y los servicios.
2: La gente de Visión del Oriente también quiere 2 millones. A ver qué dice por acá.
3: Ingrid. Olímpica Estéreo se metió. Olímpica se metió en el barrio Visión Colombia, localidad de Kennedy, porque solo escuchamos Olímpica la mejor. Javi, anótame para el pago de culebras. Mi nombre es Carolina. Olímpica Estéreo, la number one.
2: The number one. ¿Cómo me gusta un Juárez Olímpica para entregar 2 millones de pesos? Me voy para... A ver, una última. Dice Santa Marta, sector de Santa Marta. Muchas gracias, Laura.

0: muchachos, yo ya estoy en modo jueves. Tú puedes llegarme al 320-650-1059. 320-650-1059. Llévate tus 2 millones. Tómale fotografía a esto. www.olimpicasr.com. Dale, dale, dale, dale.
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0: Me pongo romanticucho. Oiga, Aniel Velázquez estará con nosotros en Vallenato al Parque. ¿Quién quita que se cante de estas canciones? También de su familiar, claro, de su primo. 3 de la tarde con 20 minutos, escuchando Olímpica.

0: Para la culebra de los 2 millones.
1: No soy la culebra.
0: Apúntala ahí, 3 de la tarde, 24. 3:24, está sonando la culebra. 3:24, apúntala.
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Los espectadores que tengo ahí en www.olimpicaestereo.com.com saben que vamos a hacer, Mojica. Tómele la fotografía en estos momentos. Ahí está la hora. Es más, en nuestro en vivo de Olímpica dice 15:32. Las personas que desde este punto tomen el pantallazo donde se vea la hora, 15:32, puede hacer el plano abierto o solamente la hora. Que diga ahí abajo Olímpica. Los invitamos para SkyZone y más tarde le vamos a dar bonos para que haga recarga de Transmilenio, para que haga recarga de pronto de su tanque de gasolina. A partir de ese momento, porque vamos a entregar los 2 millones y quiero ver qué tantos espectadores tenemos en estos momentos. Ah, pero ¿cómo así? ¿Yo dónde tomo esa foto? Que no veo, no sé dónde estoy. Ingrese desde su navegador, puede ser Google Chrome, puede ser el computador, www.olimpicaestereo.com.co, www.olimpicaestereo.com.co, www.olimpicaestereo.com. Ahí está el video, ahí estamos nosotros, ahí está Mojica, si quieren conocer a Mojication, ahí lo tengo aquí al lado. Y vamos a buscar a alguien para que gane 2 millones. Desde este punto, 15 horas 32 minutos, todas las fotos que me envíen, que se vea esa hora, a las 4 de la tarde lo vamos a premiar con entradas. Puede ser para Vallenato al Parque, puede ser Mundo Aventura, puede ser SkyZone, a lo que quieran, a lo que quieran, muchachos. ¿Están preparados? Hoy Olímpica Estéreo te va a cambiar la vida. Siempre, cada semana, Olímpica Estéreo cambia vidas de una forma impresionante. Y este es el momento de hacerlo. Los que están viéndonos en www.olimpicaestereo.com.com, los que se van a meter a esa página se van a dar cuenta cómo lo hacemos, de qué forma lo hacemos y cómo el sistema ofrece y arroja los datos para que uno de ustedes se lleve 2 millones de pesos. Cierro la data, cerramos las inscripciones y es el momento de buscar el ganador de 2 millones de pesos. 2 millones Olímpica. Nos vamos de una vez. Aquí me remango las mangas de una vez, hijo de madre, porque esto se pone muy bueno. Vamos a buscar ese ganador Olímpica. Activamos sistema ahora mismo. Muchas gracias a los que están llegando ahí a ver nuestra transmisión en www.olimpicaestereo.com.co. Muchas gracias a los que están llegando. Es más, los que están también por otro canal que tenemos aparte, el canal se llama Kick, también nos pueden ver para esos 2 millones de pesos. Mira, acaba de llegar Penchi Castro. Vea, Galán, saluda ahí a la cámara que estamos en vivo. Vea. Oiga, vea. Oiga, Penchi, vea. Ya toca así, Galán. Vamos a buscar ese ganador de 2 millones. Activamos sistema. Veamos, gracias a los 103 espectadores que tenemos ahí, muy bien. Muchísimas gracias a todos los que nos están viendo, chicos, muy amables a todos ellos. Tomen por favor el pantallazo donde se vea la hora, que aparece ahí en la esquina superior izquierda. Tomen el pantallazo, lo envían aquí al WhatsApp y ahí les entregamos una cantidad de premios para los espectadores que tenemos en nuestra página en estos momentos. Ya tengo un nombre.

0: mío. Vamos a hablar con Mildred Sánchez. Mildred Sánchez. Si nos quieren ver, www.olimpicaestereo.com.co para que usted sea testigo de cómo se entregan esos 2 millones. Mildred Sánchez. Mildred, te vamos a timbrar justo ahora. Lo que fue, fue. Vamos a ver.
1: ¿Qué estás haciendo?
0: Mildred, ¿qué estás haciendo?
2: Yo, escuchando Olímpica Estéreo, escuchando Olímpica Estéreo, escuchando Olímpica Estéreo, Olímpica Estéreo. ¡Se metió!
0: Mildred, buenas tardes.
2: Buenas tardes. Buenas tardes.
0: ¿Cómo vas, Mildred? Bienvenida, oye.
2: Bien, bien, gracias.
0: ¡Qué emoción! ¡Ven para acá! Mildred, ¿qué más?
2: Bien, gracias, ¿cómo están?
0: No, pues yo súper emocionado con todos mis amigos que nos están viendo.
2: Súper nerviosa.
0: Que nos están viendo a esta hora en nuestra transmisión.
2: ¡Wow!
0: Ahí en www.olimpicaestereo.com.co. Mildred, bienvenida, ¿cómo me le va? Venga,
2: bien, muchas gracias.
0: ¿Dónde nos las dónde sabemos de usted? ¿En qué barrio? ¿En qué localidad está? Háblenos.
2: Estamos acá en Puente Aranda, en Barrio Asunción, en la cigarrería, tienda, mini mercado, Mercafácil se llama.
0: Se llama Mercafácil. ¿Y dónde queda? Sí. ¿Dónde queda Mercafácil?
2: Calle 2, por toda la calle 2, con 32. Es por la calle 2, número 32A.
0: Ok, y un abrazo para todos los vecinos, por favor. Vamos a enviarle la clientela. ¿En qué sector? ¿Qué, esa zona donde tú estás, eso es tuyo? ¿Estás trabajando ahí? ¿Cómo es la cosa?
2: No, estamos trabajando, estamos empezando.
0: ¿Pero el negocio es tuyo?
2: Sí, señor, con mi esposo estamos trabajando, pero
0: wow.
2: Estamos súper, súper, súper, con mucho trabajo, con muchos gastos terribles. Pero vamos bien, gracias a Dios.
0: Con muchos gastos. ¿Cómo le fue con el temblor, Dios mío? ¿Cómo le fue con ese susto?
2: Terrible. Mis hijos estaban en el colegio. Yo corrí hasta allá, que uno no debe correr, pero sí me fui hasta allá. Porque,
0: pero es que mamá es mamá.
2: Sí, sí, es muy cierto.
0: Mamá es mamá. Uno no mide riesgos, no mide nada. Uno va a buscar a sus seres queridos de una vez, Dios santo.
2: Ajá, sí. Eso sí es muy cierto.
0: Bueno, óyeme, Mildred, ¿y hace cuánto que escuchas Olímpica Estéreo?
2: Yo hace, como te digo, yo como unos 10 años, siempre donde he trabajado, he escuchado Olímpica Estéreo. Ahorita que estamos acá, pues colocamos Olímpica Estéreo. Los vecinos llegan, escuchan Olímpica Estéreo porque nosotros la tenemos ahí.
0: ¿De qué hora? ¿Qué, no. ¿Cómo se llama el eso qué es? Es como una...
2: Como, ahorita tenemos como un... Es como un mini mercado.
0: Buenísimo.
2: Se llama Mercafácil.
0: Sí.
2: La abrimos a las 8 de la mañana hasta las 10 de la noche.
0: Y de 8...
2: A 10.
0: Mire, mis respetos.
2: Ajá.
0: Qué ejemplo. Mejor dicho, no hay excusa para no decir que no se puede progresar. Mire este ejemplo de esta mujer, con hijos y con todo, de 8 de la mañana a 10 de la noche.
2: Sí, trabajamos todos, mi esposo, bueno, los dos y mis hijos ahí me ayudan de a poquito, la niña y el niño.
0: Pues Mildred, primero mis respetos porque imagínese toda esa cantidad de tiempo que ustedes le invierten al emprendimiento de su vida. Al emprendimiento,
2: ajá,
0: de su vida.
2: ¿Sí? Y eso. Tenemos también unos amigos muy, muy cercanos que también nos colaboran bastante, nos ayudan mucho, nos han sido una mano amiga para nosotros.
0: Gracias, Dios mío, por este tipo de personas y por las personas que ayudan a este tipo de personas. Gracias, Dios mío,
2: amén,
0: por eso.
2: Señor.
0: Qué bonito, qué bonito. Oiga, Mildred, ya con toda esa cantidad de años usted escuchando, ¿sí? Pues, Olímpica Estéreo.
2: Sí, señor.
0: Pues háblenos de Olímpica, ¿qué le llama la atención? ¿Qué le gusta? Por 2 millones de pesos, yo no sé.
2: Uno en Olímpica todo el día está entretenido, con sus chistes, con su información, le cuentan toda clase de información. Esta mañana por ahí escuchaba que por ejemplo, había en Alcalá, había policías de tránsito,
0: sí.
2: Entonces uno todo el momentico está informado. Ayer escuché también que lo del policía de allí abajo, de cerquita acá, al Galán.
0: Lo que pasó, bueno, sí.
2: Sí. Entonces todo el día uno está entretenido, o las chistes que sacan. Yo a veces estoy surtiendo mi local y escucho un chiste y me da risa de las cosas que dicen.
0: Qué bonita.
2: Y yo, si escuchaste, le digo a mi esposo.
0: Qué bonita,
2: siempre
0: qué bonita.
2: Estoy ahí muy, no, muy entretenida.
0: A mí ya me dan ganas de darle los 2 millones ya, sí, ya me embobó. Pero

0: tenemos que hacerle unas preguntas de rigor, ¿claro? Como buena oyente que se inscribió. Primero que todo, ¿cómo dimos con sus datos? Cuénteme eso, eso, Mildred, que me parece importante.
1: Bueno, yo envié una foto que pidieron ayer, que cuando uno era pequeñito.
0: Sí, es verdad.
1: Y la envié.
0: Yo la pedí, sí, es verdad.
1: Sí, y se me dio por enviarla y dije, ay, voy a compartirla. Y vi que yo tenía como un añito en la foto.
0: Ay, está chiquitica.
1: Ay, estaba disfrazada.
0: Ternurita.
1: Sí, entonces, pues, ahí poco a poco me fui insistiendo. Y así, pues, es decir, me di cuenta y quedé sorprendida que Olímpica lo tiene en cuenta todo mundo.
0: ¿Tú cuándo te escribiste? Personas. ¿Cuándo te escribiste?
1: Hace tiempo, la inscripción sí, pero...
0: Sino que todos los días participas.
1: Sí.
0: Perfecto. Sí, claro. Es que quería...
1: Yo soy como muy intensa, entonces me da pena y yo...
0: No. Mire que esa intensidad, y eso se lo digo a los oyentes, esa intensidad da frutos.
1: Sí.
0: Esa intensidad da frutos porque hoy le corresponde de pronto 2 millones de pesos, imagínese. Okay. 2 millones de pesos, sí. Y eso vale la pena insistir. Y qué bueno que usted dé ese testimonio de vida a todos los que nos están viendo y a todas las personas que a esta hora nos están escuchando. Mildred, vámonos con preguntas por 2 millones de pesos. Primero, programas de Olímpica Estéreo.
1: Tres, uy, tengo harto. Temprano más bacano, las 20 latinas, tengo La Hora Loca. Las noches olímpicas, que anoche siempre las escucho en la noche cuando voy a cerrar. La olímpica.
0: No, mejor dicho. 3 personas que usted recuerde aquí al aire, mi querida Mildred.
1: Fran Solano, la jefa, la señorita Dalia.
0: Muy bien.
1: También la Negra Candela.
0: Bien.
1: Sergio Soledad y Cacha.
0: El Cacha olímpico.
1: Perdón.
0: Sí,
1: el
0: muy
1: Cacha.
0: Bien. Sí.
1: Chaira.
0: Oiga, Zairi, todos, oiga, usted los tiene a todos.
1: Javier Ávila.
0: Muchas gracias. Mi querida, y ahora la última pregunta.
1: Sí.
0: Por 2 millones de pesos, usted ha tenido que apuntar unos horarios donde aquí los hemos colocado al aire. No sé, yo quedo feliz con 4 o 5 horarios, pero usted envíeme los que quiera.
1: Bueno, de ayer tengo a las 12:20, 1:25, 2:30, 3:10, 5:25, 8:45, 9:10, 10:50 de hoy. Tengo 7:30, 9:15, 10:20, 11:55, 1:15, mejor dicho.
0: Mildred. Va a tocar.
1: Ay, el último de ahorita, 3:24.
0: Imagínese, va a tocar que usted consiga un reemplazo en su emprendimiento y se venga acá con nosotros a hacer turno porque se sabe todo, oiga, todo.
1: Ahí voy.
0: Por último, si usted va a un banco y dice, ¿sí? Bueno, necesito hacer un préstamo por 2 millones de pesos con intereses y con todo eso, pues sin cambiar su vida normal, ¿cuántos meses se demoraría en regresarlo?
1: Muchos, en un banco demasiado.
0: ¿Como cuántos meses o año, no sé?
1: ¿Para pagarlo?
0: Sí, para pagarlo.
1: Uy, no, ahorita con el gasto que tenemos,
0: sí,
1: unos 2, 3 años.
0: Dándole
1: trabajo como le estamos dando domingo a domingo.
0: 3 añitos para devolver 2 millones.
1: Imagínate.
0: Si yo le dijera, Mildred, que le vamos a ahorrar 3 años de endeudamiento sin intereses, ¿usted qué diría?
1: Sería un alivio económico y emocional para mí. Me ayudaría muchísimo en este momento.
0: ¿Su mamá está aquí en Bogotá?
1: Ella viaja mucho porque tiene citas médicas acá, pero están en Tolima.
0: Sin Mildred, sin yo verla, sin yo solamente escuchándole la voz.
1: Sí.
0: Quiero que le envíe un mensaje a su mamá. ¿Sabe cuál es? Dígale que de nuestra parte, felicitaciones por la crianza que le ha dado usted como hija, ¿oyó?
1: Ay, muchas gracias, me hace llorar.
0: No, se lo digo en serio.
1: Soy sensible.
0: Se lo digo, ¿sabe por qué? Porque la energía que usted transmite es de una mujer que se la lucha, que sufre, que se resguarda a veces cosas que quisiera para usted, para dársela a sus hijos, que trata de ahorrar, que es muy responsable,
1: sí,
0: que es muy cariñosa con su familia, con su esposo. Entonces, hágame el favor y le envía ese mensaje, porque de parte de Olímpica Estéreo le vamos a dar 2 millones de pesos. ¿Quién tiene
1: ¡Bravo!
0: Barra? ¿Quién tiene barra? A ver, ¿dónde está la barra?
1: A mis hijos.
2: Eres la mejor.
0: ¿Cómo se llama el esposo?
1: El esposo se llama Milton.
0: ¡Milton! Dígale a Milton que muchas gracias.
1: Milton.
0: A don que Milton.
2: Un saludo Olímpica, muchas gracias.
0: ¡Felicitaciones!
1: ¡Ay, muchas gracias!
0: Y eso les pasa por escuchar ¿cuál emisora en Bogotá?
1: ¡Olímpica se metió!

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las 4 de la tarde con 17 minutos, 4:17. Quiero hablar de esta canción de Elder Tayán. Nos vamos a ver en Vallenato, al parque. No te lo puedes perder. 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

0: Bogotá, muy feliz tarde para ustedes. ¿Cómo me les va? Ya estamos comenzando la ruta olímpica y vamos a esperar todos los conductores que arranquen a partir de ese momento con notas de voz de tráfico actualizadas. ¿Dónde está el trancón? Informa Olímpica.
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0: 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Son las 4 de la tarde con 22, 4 con 23, cambia el reloj. Hola a todos, comenzamos Ruta Olímpica edición de jueves 20. Dirección y programación de la señorita Dalia Marleni Bernal. Aquí estamos. El señor Mojica, bienvenido al programa. El señor Pirata, bienvenido al programa, joven.
2: Cordialísimos saludos a Javiercito y por supuesto a toda la hermosísima audiencia de Olímpica Estéreo hoy en esta Ruta Olímpica 20 de agosto. Ay, Dios santo, poco a poco avanza el año y en este momento estamos ya en el día 232. Hoy celebraciones especiales. Javiercito, ¿te gustan las papas fritas?
0: Siempre. Sí, sí, sí.
2: ¿Alguna en especial?
0: Pues me gusta la barbecue, no tanto la picante, me gusta la barbecue y la natural. La natural, claro que ahorita se están especializando en hacer unas papas sí, sí, premium.
2: Sí, sí. Hay sitios en donde la gente va únicamente por las papas fritas.
0: Sí, claro.
2: No hay ya y le gusta la hamburguesa, no, yo voy es por las papas
0: fritas. Sí, señor, hay unas fórmulas especiales para preparar las papas en ciertas partes de comidas rápidas, lo que usted dice,
2: por ejemplo,
0: con las hamburguesas.
2: Hay una, no voy a hacerle cuya, pero digamos que se llama Marronald.
0: McDonald's, sí,
2: bueno. Y ellos dicen que tienen una fórmula especial para hacer las papas fritas. Bueno, ¿por qué estamos hablando de eso? Porque hoy es el Día Mundial de las Papas Fritas, ¿sabes? Usted, para la gente. Y a los que les gusta, a mí esta no me gusta tanto, pero a los que les gusta, les sabe. Hoy es el Día Internacional de la Pizza Hawaiana.
0: Hoy es el día de la pizza.
2: A mí es que no me gusta que me le metan piña ni al perro caliente, ni a la pizza. No me gusta tanto, pero el día de la
0: pizza. Para mí una pizza tiene que ser una pizza.
2: Sí, pero
0: no una mezcla, claro que para las gustos.
2: Ah, no, no, hay gente que le fascina y que dice, no, yo quiero hawaiana. Bueno, pues hoy es el Día Internacional de la Pizza Hawaiana. También Día Internacional de los Transportadores Médicos, de la gente que se dedica a transportar la salud.
0: Ambulancias.
2: Las ambulancias, un saludo muy especial para todos aquellos que en este momento, tengo un gran amigo además, que maneja ambulancia. Bueno, hoy Día Mundial del Mosquito. Ay, qué lindo le celebran al mosquito.
0: Un mosquito en una oreja, sí.
2: Uy, es. No, eso, no le
0: en un oído para hacer.
2: Que no lo dejen a usted dormir, Javiercito, y que usted apaga, porque además los mosquitos son traicioneros. Usted prende la luz y no lo ve. Y apaga la luz y ve.
0: Sí, qué piedra. Qué piedra.
2: Aparecen ahí como cuando Zairita aparece. Ahí.
0: Ay, llegó Zairi.
2: Hoy, Día Mundial del Mosquito. No porque le estén celebrando a los mosquitos que nos piquen, sino es en memoria del doctor británico Donald Ross, que descubrió un 20 de agosto de 1897. Que los mosquitos hembra, no los machos, son los que en realidad transmiten las enfermedades, porque el mosquito hembra es el que pica, ¿sí sabía, Javiercito?
0: No, oiga, ese no lo sabía.
2: No es el mosquito macho, el mosquito hembra.
0: Como siempre, las siempre mujeres. Siempre ahí. Las mujeres. Siempre montando
2: tenía
0: gorro.
2: Tenía que ser hembra. Tenía. A propósito, ¿sí supiste, Javiercito, que Drácula se fue para Girardot?
0: ¿Cómo?
2: Drácula se fue para Girardot, Drácula ya. Y estaba ahí en plena piscina en Girardot cuando de pronto llegó un mosquito y dice que a picarlo.
0: Ajá.
2: No, y eso Drácula lo cogió y le pegó y le dijo, a papá no.
0: A papá. Yes. Bueno, muchachos, 4 de la tarde con 26 minutos. Estamos organizándonos en ese momento ahí la ruta olímpica. Nos pueden ver en www.olimpicaestereo.com.co. Ya llegó la señorita Zaira.
3: ¿Qué más, mi Javi? Piratica, ¿cómo casi, les ha ido?
2: Así que nos encontramos por una nariz.
3: ¿Sí? Yo feliz de estar por aquí con ustedes, 4 y 26 de la tarde, los extrañé mucho, pero ya andamos por acá. Muchachos, la carrera 30, ahí tremendo tranconcito hasta ahora, de una vez llego con reporte de movilidad. Después de la 26, después de la carrera 30, por toda la... así, desde la 26 hasta llegar hasta la 75, podría decir yo. Y ya, muchachos, ¿qué más? ¿Qué han hecho?
0: Pues bien, ya...
3: Hoy está el día como caluroso, ¿no?
0: Sí, hoy está durísimo.
2: Caliente, Virgen
0: Santa. Bueno, pero para eso llegó Zaira aquí, bienvenida nuevamente, luego de unas pequeñas vicisitudes.
2: Ay, sí.
3: Vicisitudes.
2: ¿Cómo te fue con la cirugía de senos?
0: No, no es cirugía de senos.
3: Ya quisiera.
0: pero ya nos van a contar. Bienvenidos sean todos ustedes. Por favor, empiecen a enviarnos los reportes al 320-650-1059 con la palabra ruta. Ya vamos a vernos ahí en www.olimpicaestereo.com.co. Y aquí está el humor a esta hora del Pirata Morgan.
2: Eso sí, claro que sí, hoy en el Día Mundial de las Papas Fritas, de la pizza. Oiga, solo comía y sabe que yo ni he almorzado, Javier. ¿Sí?
0: ¿No ha almorzado?
2: No he almorzado. Yo iba a un restaurante, pero muy malo, Javier.
0: ¿Sí? ¿Y eso?
2: No, ese restaurante, como era que la sopa la tenían en un balde y eso. Y no.
0: ¡Uy!
2: No, eso más malo.
0: Más ordinario que sopa en un balde.
2: Eso es. Uy, no, una porquería de restaurante. Y entonces cogí y le dijo al que estaba atendiendo y todo, y le dije, mesero.
0: ¿Mesero?
2: Dijo, sí, señor, dígame. Le dije, disculpe, ¿qué tiene ahí como para comer? Dijo, pues mire la carta. Yo me quedé mirando y yo dije, ajá. Le dije, ¿el pollo viene solo? Dijo, no, yo se lo traigo. Le dije, no, ¿que con qué viene? ¿Que con qué acompañamiento? Dijo, no, pues viene con papas, con arroz, con... Yo le dije, no, ¿sabe qué? Tráigame un pollo de esos.
0: Sí, no nos compliquemos.
2: Ahí yo con esa hambre iba y me trae eso.
0: Claro, hermano.
2: Yo le dije, no, ¡mesero! Dijo, ¿qué pasó, señor? Le dije, disculpe, es que creo que el pollo no está bien cocinado. Dijo, sí, ajá. ¿Por qué lo dice? Le dije, es que se me está tragando el arroz.

0: las, ¿qué? 4:36, 4:30.
1: ¿Qué día soy? ¿Dónde me encuentro?
0: ¿Qué día soy? ¿Ya síndrome de jueves?
1: Jueves.
0: Jueves, aquí está el humor del pirata Morgan.
2: Ay, compañeros, yo los por poco y los abandono, ¿saben?
1: ¿Cómo así? ¿Por qué?
2: Porque me iba a ir para los Estados Unidos, porque quiero mirar, probar otras...
0: otros horizontes.
2: Los horizontes.
1: Tan rico.
2: Pero me dieron la bendita visa.
0: Bueno.
2: Entonces dije, no, voy a volver a intentarlo y me presenté en la embajada. Oiga, y les dije quién era yo y eso fue ahí mismito.
0: ¿Verdad?
2: Ahí mismito que me la negaron otra vez. Dije, no, en ese orden de ideas, pensando en eso, dije, me voy a meter ahí como pues, llaman popularmente por el hueco.
0: Bueno, el hueco, sí.
2: Dije,
0: sí,
2: bueno,
0: sí.
2: Y cuadré toda la vuelta y tal. Y entonces me dijo el man, el coyote que llaman, esos coyotes que lo pasan a uno.
0: Claro.
2: La frontera.
0: Peligro. Lo meten en un container.
2: Bueno,
0: y
2: pues mira, te voy a hacer una cosa. Yo te puedo pasar la frontera, pero te voy a advertir algo. Aquí hay un fantasma.
1: Uy.
2: Es un fantasma de un indio mexicano que es como medio... Bueno, la verdad es como gringo mexicano.
0: Sí.
2: Y pues ese fantasma, cuando usted se pasa por aquí por la frontera, tiene el mal hábito que abusa de los hombres. Los abusa íntimamente.
0: ¿Cómo?
2: Yo le dije, uy, yo ni

0: no me toques que estoy protegido. Y entonces fui a pasar esa frontera cuando Javiercito
1: Pérez. ¡Ay, no!
0: Preciso. No. Me fui ahí por Culiacán.
1: Ah, peligroso por allá.
0: Sí. Iba pasando la frontera de Estados Unidos cuando de pronto me apareció ese bendito fantasma.
2: Ay, Dios mío.
0: Y yo lo miré y de una dije, no me importa. Y ya el fantasma, hijo de madre, ya me iba quitando la ropa y todo.
1: ¿Cómo así?
0: Y entonces de una yo me le paré y me le enfrenté y le dije, fantasma malo.
1: Eso.
0: No me toques que estoy protegido. Y el fantasma me dijo, what do you say?
1: Papito, y hasta ahí se acuerda.
0: No, me tocó.
1: Y hasta ahí se acuerda.
0: Me tocó hasta ahí acordar.
1: Y hasta ahí se acuerda lo que le pasó. ¿Qué dicen nuestros reporteros a las 4 de la tarde, 39 minutos?
3: ¿Qué escucho yo? Olímpica Estéreo. Se metió el Olimpia Amarillito, LSZ 389, reportando movilidad, carrera décima. Al sur, sobre la carrera décima, a la altura de la calle séptima, a la 19, 1-5, 5-3, la movilidad y tomar rutas alternas. Dios los bendiga y una muy feliz y bendecida tarde para todos los compañeritos y a toda la mesa de trabajo de Olímpico Estéreo, la mejor.
1: Muchas gracias. A ver, más reportes, Aira.
4: ¿Qué estás haciendo escuchando Olímpica Estéreo? Reporto movilidad por acá desde la 1 de mayo, desde la carrera décima hacia el occidente. Está un 5-3 la movilidad, un 5-3. Ya se está empezando a complicar. ¿Y qué estoy haciendo? Pues escuchando Olímpica Estéreo, porque Olímpica se metió.
1: ¡Eso!
2: Esa es la actitud. 4:39 de la tarde, vamos a ver qué nos anda por aquí en la ruta olímpica. Hola, ¿qué estás haciendo?
5: Javier, muy buenas tardes. ¿Qué estoy haciendo escuchando Olímpica Estéreo? Te reporto que la autopista sur en el frigorífico se encuentra 3 de 5 por vehículos parqueados en la vía. Tener paciencia y adelante vuelve a soltar hasta antes de llegar al apogeo. Y en el apogeo nuevamente tenemos alto flujo vehicular. Tener paciencia, que estoy haciendo escuchando Olímpico Estéreo. Se metió a participar por recarguita, Javi.
1: Bien, más reportes a esta hora con Olímpica.
6: ¿Qué estoy haciendo yo? Escuchando Olímpica Estéreo, viejo Javi.
1: Olé.
6: Reporte de movilidad en Bogotá, calle 13, sentido occidente-oriente, desde el Recodo hacia arriba, 5352 la movilidad.
2: Muy bien, 4:39 de la tarde, vamos a ver cómo está la movilidad en la capital colombiana. Hola, ¿qué estás haciendo?
7: Muy buenas tardes, Javi. Para hacer un reporte de movilidad aquí en Suba, por la calle 132, desde la carrera 126, trancón hasta la avenida Ciudad de Cali. Luego despejado hasta la carrera 91. ¿Qué estoy haciendo yo escuchando en el Ministerio? Se metió.
1: Muy bien, 4:41, más oyentes a esta hora.
8: Javi, muy buenas tardes. Buenas tardes, Pirata, muy buenas tardes. Zaira, buenas tardes.
2: ¿Cómo estás?
8: Reportando sintonía desde aquí, es de la 68 con 13, 68 con América, 5-1, 5-2 la movilidad. Bastante trancón, bastante taco. Bueno. Los que circulan por ese lado prever coger rutas alternas, porque eso está muy trancado. Para participar por bono de tanque, Don Tramo, claro, de aventuras y mucho más. Olímpica Estéreo se metió.
1: Después de las 5 de la tarde vamos a estar dando los bonos de tanqueo.
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1: Zaira, ¿qué tenemos a esta hora?
2: Muchachos, según Bogotá Tránsito, nos informan que hasta ahora hay un tractocamión varado en la localidad de Kennedy. Vea, esto es exactamente en la avenida Boyacá con calle 43 Sur, sentido sur-norte. Hay afectación de un carril, por lo que hasta ahora hay mamacita de trancón por toda la avenida Boyacá hacia el norte, muchachos. Ya está el grupo de Bogotá Tránsito en el punto. Sin embargo, tenga paciencia porque está afectando todo un carril de la avenida Boyacá. Además de eso, hay otro tractocamión parado en la localidad, pero de Puente Aranda, muchachos, en la avenida NQS con calle 13, sentido norte-sur. También hay afectación de un carril, transite con precaución y con mucha paciencia, porque lo que hay es tranconcito. Y además de esto, tenemos un accidente o un siniestro vial en la localidad de Bosa, vea, en la avenida Villavicencio con la autopista sur, esto sentido oriente o occidente. Hay afectación de un carril. Tránsite, por favor, con precaución y con mucha paciencia. Y por último, otro accidente, muchachos, en la localidad de Kennedy. Esto entre dos automóviles. En la avenida Américas con carrera 70.

0: No ha sentido occidente oriente. Tenga paciencia porque también hay mamacita de trancón a esta hora.
1: Vaya, vaya.
2: Ahí está la información. Algo de humor para toda esta cantidad de información de tarancones. Y un abrazo a los que nos están viendo ahí en www.olimpicaestereo.com.co.
0: Vea el outfit hoy de Javi, la pintaza que se trajo, por Dios. Y Piratica se peinó. Por fin por se vino fin peinado. Yo sí dije que algún día iba a llegar este día. Dios mío, gracias, Dios.
2: Se peinó.
0: Se bañó y se bañó. Se bañó y se peinó.
2: Se bañó la bañó.
1: Yo dije, tiene que ser un día de pelos. Yo dije, si vuelve Zaira. Yo no me peino cuando no viene Zaira.
0: Ah, bueno.
2: Ya le habían avisado.
0: Yo sí los veía como despertados.
1: No, y hacía falta que dieran las noticias. Porque Zairita sí dice las noticias de una manera desagradable.
2: Es que en los canales de televisión importante hay chicas del clima.
0: Ah, claro.
2: Y aquí nosotros tenemos, es un canal importante de radio y tenemos la chica bonita, pero de los picos y de la tráfico.
1: Y de las noticias.
0: Pero ojo, del tráfico de carros, ¿no? No de otros tráficos.
1: No, de otras cosas. No.
2: Que la recojan en camioneta cara, no se.
0: No hay otro tráfico.
1: Se fija el tráfico desde camioneta blindada. Entonces, eso sí es bonito, porque ella da noticias de forma bonita, no como nos toca en el programa de por la mañana, que la noticia la da el Gato Gómez. Señor que titulaba en el periódico El Espacio, que era como el cubo de antes, pero más sangriento.
2: Ajá.
1: Por ejemplo, una noticia la titulaba un medio así como más, digámoslo...
2: ¿Amarillista?
1: No, al contrario, menos amarillista, un medio más serio.
2: Más recatado.
1: Más recatado. Y la noticia era, lo mataron de camino a la universidad.
0: Ok.
1: Ese era el titular.
0: Sobrio.
1: En cambio lo ponían a titular al Gato y decía, fue por la nota y le dieron la definitiva.
2: 4:40
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0: 5 de la tarde, con 15 minutos, regresamos nuevamente aquí a la Ruta Olímpica. 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
1: ¡Uy, Javi! ¡Claro! Desde cualquier lugar del mundo por nuestra página web y por nuestra aplicación también, mija. Claro. 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
0: Usted si quiere conocer a la chica de los picos, llegué ahí a www.olimpicastereo.com.co porque los señores conductores siempre dicen saludos para la chica de los picos. Entonces, ahí la puedo.
1: Hoy estoy despeinada, así que me perdona.
0: Pero está bien, pero está bonita, hay que echarle flores, está bonita después de ese.
1: Despeinada. Ese incidente. Ajá.
0: Así es que son bonitas, y despeinadas.
1: Despeinadas.
0: Sí. Tienes buen aura ahora que. Tienes buen aura, sí, así, farmeando el aura ahí.
2: ¿Será que se nos va a quedar también? Porque ya se van quedando y se van pegando esas frasecitas.
0: Ya Zaira nos va a hablar de esa tendencia extraña.
2: ¡Qué vergüenza! ¿Punar todavía está de moda?
1: Sí, claro. Sí, obvio.
2: Pero qué pasa. Esa palabra me parece tan horrible, man. ¡Uy, lo están funando! ¿Por qué inventan eso?
0: Pero papito, usted ya tiene alma de tío.
3: ¡Ay, es que a mí no me gustan esas palabras tan fastidiosas porque dañan el idioma! Porque,
0: bueno, a ver, humor de abuelitos.
2: Funar, que... ¿Cuál es el otro? El de...
1: Funar, me da FOMO, que es como que me da rabia no haber ido, en otras palabras.
0: Esa es otra. ¿Qué es el facto?
1: Es como una verdad. Te tiro un facto, o sea, una verdad en la cara. Te tiro un facto y me voy.
0: Pirata, ¿sí?
2: Como que te tiro un gas, una cosa de esa.
0: Eso puede ser en la cara.
1: Me da cringe. Cuando me da cringe es como que me da pena. Como, ay, usted me da cringe, me da pena, me da fastidio.
2: Voy a ceder este espacio para que Zaira nos actualice.
0: No, me siento, no, ¿sabe qué? ¿Qué es? Me siento hablando con mi hija, madre.
1: Se les cayó la cédula a los dos.
2: Caja de dientes.
0: No, cuando yo hablo con mi hija, cuando yo escucho hablar a mi hija, me siento hablando, escucho esas vainas y... Sí.
2: Papá, no me funes.
1: Papá, por favor, me das cringe. Papá. Deja de hacer esos TikToks.
0: ¿Qué?
2: Papá, tú...
0: Sí.
1: Sí, deja de hacer esos TikToks.
2: Papá, tú ya estás muy viejo para hacer TikTok. Papá, por favor. Papá, mejor vea con pensiones por el recibo. Por favor, papá, ya.
0: A ver, humor de abuelo.
2: Viejo. Ahí llegó el peladito y le dijo, ay, oye, el papá se llamaba, creo que llamaba Javier.
1: ¿Ah, sí? Era tocayo.
2: Ay, papá, es que no me funes porque me da cringe. O sea, por favor. De verdad. No quiero que me... Mejor dicho, en esos momentos, farmearme contigo, nada. O sea,
0: ¿qué?
2: Papi, quiero que me hables un poco acerca de cómo era tu época.
3: Ajá. Y el cuchito le digo, ¡ey! Pues yo me acuerdo que en mi época, por ejemplo, habían animales salvajes.
0: Ok.
2: Ay, ¿en serio?
3: Sí. Y me acuerdo que un día un león se me tiró a la cara así.
2: Y se quedó dormido el cucho.
1: Ay, contando la historia.
2: Claro, el nieto empezó. ¡Abuelo! Ah, no, ¿verdad? Que era mi papá. ¡Ah, papá!
0: Eso.
2: ¡Pa! ¡Pa!
3: ¿Qué pasó?
2: Pa, sígueme contando.
3: ¿Qué le estaba contando?
2: Que te puso los pelos en la cara.
3: Ay, entonces yo le dije, mamita, aquí te di ahí que me va a ahogar.
0: Deje así, me voy con movilidad mejor. A ver qué dicen los señores del tráfico hasta ahora.
4: Trabajo de Olímpica Estéreo, reportando movilidad, avenida calle 63, desde la carrera 17 hasta la 110. Movilidad 55 LMO. ¿Qué estoy haciendo? 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Se metió.
0: Muchas gracias. A esta hora en Olímpica.
1: 5:18 de la tarde. Vamos a ver qué más anda por aquí en la Ruta Olímpica. Hola, ¿qué estás haciendo?
5: Buenas tardes a todo el equipo de Olímpica Estéreo. Por acá desde la localidad de Fontibón, reportando movilidad. La calle 13 al oriente, saliendo de Fontibón a la altura de la ciudad de Cali, muy, muy complicada, 0000. Quiero ganarme el premio del día escuchando Olímpicas. Se metió.
0: 5 de la tarde, 19 minutos. Más oyentes a esta hora, conduciendo automóvil y escuchando Olímpica. ¿Quién más?
6: Buenas tardes, Olímpica. Reportando movilidad hacia Facatativá, desde aquí de Mosquera. 6-1, está muy trancado.
7: Capital colombiana,
6: muy trancado.
0: Muy bien, gracias por el informe.
1: Mejor dicho, 00:05:18. Vamos a ver qué más anda por aquí en la movilidad de Bogotá. Hola, ¿qué estás haciendo?
7: Javi, Javi, ya era reportando movilidad, Olimpio reportero. Universidad de los Andes, calle 19, tercera. Hasta el momento está muy 55 en labores, muy 55. Una excelente tarde. ¿Qué estoy haciendo escuchando el Picasterio? ¡Se metió! A participar por esos 2 millones, gracias.
0: Participen, muchachos. Ahí está ahora con Olímpica Estéreo.
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0: 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Y a las 5 de la tarde con 20 minutos regresamos nuevamente aquí en Olímpica, pero esta vez con los deportes. Bueno, aquí sí le tengo que preguntar a alguien del Santa Fe.
1: Por favor.
0: Señor Mojica, ¿cómo me le va?
1: Buenas. Pero hay que felicitar al equipo bogotano, a Santa Fe, porque se pusieron la 10 con lo de la boletería, ¿no?
0: Bueno.
1: Dieron la mitad, o ¿cuánto fue? ¿Mojication?
9: No, buenas tardes.
1: Hola, hola, hola.
10: A ver, Mojica. Ahora póngase está la 10, Mojica.
11: Ahora sí. Que es una cosa de loco lo del fútbol argentino, colombiano.
1: No ganaron, pero se pusieron la 10 por lo menos con la boletería. Ya que ganaran era pedirles mucho, ¿verdad? Creería yo.
0: ¡Uy!
10: Mojica, di la verdad, ¿en qué porcentaje era la boletería para la ayuda?
11: Exactamente, Méndez no publicó el porcentaje porque no. Vea, pirata. Las sospechas que usted tiene las responde Eduardo Méndez con la maravillosa gestión que hizo de la recolección de 100 toneladas de ayuda humanitaria.
0: Ahí Conejo le calla la boca, pirata.
11: Totalmente.
0: Conejo le calla la boca.
11: Perdiste 1000 de Aura y yo gané Aura.
10: ¿La hizo Méndez o la hicieron los asistentes al partido?
1: Sí, los asistentes.
10: Los asistentes, porque hasta ahí él no ha donado nada.
11: Una cosa, sí, señor. Una cosa fue lo que. No, señor.
10: No, señor, eso
11: es lo que recaudó en la Casa Cardenal.
10: ¿Y cuánto se recaudó en la
11: Casa? 100 toneladas.
10: No, señor, pero eso lo hacen los hinchas, no Eduardo. No, señor,
11: porque es que fue Méndez el que abre la Casa Cardenal y convoca.
0: Pirata, abone algo. Van por Santa Fe, independientemente
10: del directivo. Van por Santa Fe, no por Eduardo Méndez.
0: Pero por eso.
10: La pregunta es, ¿cuánto se donó de la boletería?
11: Si usted es el dueño de la tienda y no la abre como yo le llevo a usted.
10: Pero yo como dueño de la tienda también tengo que aportar.
1: Claro, también tengo que dar un poquito.
11: Como dueño de la tienda, Eduardo Méndez aportó más de 15 toneladas él. Y de paso a todos los que estaban.
10: De su propio pecunio.
1: De su
0: dinero.
10: ¿Pecunio? No, pecunio.
0: Ah, pecunio.
11: Como independiente Santa Fe, Méndez prestó instalaciones. Ahora, públicamente, no sé cuánto Méndez, porque el hombre no es de hacer público.
10: Más respeto, es doctor Méndez.
11: El doctor Eduardo Méndez no hace público eso, pirata.
0: Sin confianza.
11: Y más que usted lo sabe,
10: sí, los no Santa Fe
11: se ganaron como esa confianza con Méndez después de que el equipo estaba roto con la dirigencia. Desde que llegó Eduardo Méndez a Independiente Santa Fe, la hinchada está a un lado y Méndez está al otro. Este fue un momento en el que se unieron los hinchas con Méndez, recaudaron más de 100 toneladas y ayer parte de la boletería se donó y el Campín abrió sus puertas junto con la Cruz Roja para recaudar bastantes donaciones. Entonces usted iba al partido, que ayer hicimos la convocatoria, vaya, si van al partido, lleven para donar kits de aseo, kits de comida, y fue lo que hizo Independiente Santa Fe de una manera excelente. Millonarios también, Nacional y Once Caldas ayer en el Atanasio Girardot, partido que no se llenó el estadio, pero recaudó bastantes donaciones y eso es muy bueno, se vale la pena. Mañana recordemos que es el partido de María Alberto Yepes con Falcao, con Dairo, con Teo. Y de
1: va a estar chévere.
11: Sí, va a estar Falcao, vamos a ver si vuelve.
10: Oiga, pero hacer un paréntesis, qué pena, rápidamente ahí me le meto. Lo que pasa es que hay una, pues digamos, una noticia que se dio en estas últimas horas de un camión que iba para pues obviamente para el tema del Chocó, para allá, y lo cogieron y lo saquearon y se lo robaron. Pues yo sé que va a sonar feo lo que voy a decir. Cuando son cosas así ya pues extremas como lo que está pasando en estos momentos, pues hombre, si un camión puede parar en algún municipio o pueblo que también esté viendo que hay necesidades, pues también pueden dejar algo, sí, ¿no?
0: ¿Pero el camión era de los deportes o qué?
10: No, era de esas donaciones que se están recogiendo en muchos lugares.
0: Ah.
10: Y entonces, pues hombre, sí, está bien, lo saquearon y eso está muy mal, pero si pueden también paren en algunos municipios antes de llegar al destino donde van a hacer las donaciones. Sí. En este caso lo que está recogiendo Santa Fe y los equipos también pueden dirigirse a ellos.
0: Vamos aquí con los deportes, entonces sigamos. ¿Cómo le fue el partido? ¿Están criticándolo porque empató? ¿Qué fue lo que pasó?
1: Pues, hicieron mucho.
11: No es tanto el palo que yo prefiero estar en la competición todavía ya estar eliminado.
1: Ah. ¿No?
11: Ayer el equipo de
0: mandó el viajado a Millonarios.
10: Muy atrevido, me parece.
11: 0-0 ante River Plate. Estadio lleno, full lleno de hinchas de Independiente Santa Fe. El costado norte se llenó totalmente por parte de los hinchas de River Plate. Y pues el partido quedó 0-0. ¿Cuál es el problema? La falta de definición. Javi, Nahuel Bustos tuvo para hacer 4 goles. 3 fueron palo y menos uno mal, lo mandó por encima.
0: Menos mal, yo no sé nada de fútbol, pero menos mal que lo dice usted, porque a mí me pareció que tenían que haber ganado.
1: Claro, estando en casa, pues, con el estadio lleno, que se supone que era para ayudas de Colombia. Tenían que sacar, mejor dicho, la garra para demostrar lo que eran los verdaderos colombianos. Pero pues,
10: el problema,
1: pero pues de, eso es lo que hay.
10: El problema de definición que hay en el fútbol colombiano en general es
0: bueno, horrible. Buen punto. Horrible. En general.
11: Y Nahuel Bustos, que no es colombiano, él es argentino, el jugador.
10: Sí, pero juega para un equipo
1: en la Liga colombiana.
11: Hacerle goles a River. El partido quedó 0-0, partido de ida de la fase de octavos de final de la Copa Sudamericana. Fue un muy buen partido. Independiente Santa Fe jugó muy bien. A pesar de los goles que botó, que Santa Fe tranquilamente, muchachos, sin exagerar, sin mentir, sin farmear o no farmear Laura. Pudo haberlo ganado 4-0.
10: Sí, pero tranquilamente. También hubiera podido haberlo perdido donde se equivoque. Por eso es tan importante definir. Ahora, que agradezcan que el delantero de River era Santos Borrero, si no le hubieran metido un gol.
1: Oigan, pasó. Sí, que lo insultaron.
11: Pues imagínense que Rafael Santos Borré se agarró con el Chacho Coudet. ¿Ahí? Es el segundo partido de Borré, jugador que se perdió de la Selección Colombia, que se perdió del fútbol brasilero. Y pues minimizó su cruce con el Chacho Coudet tras el empate del 0-0. Pues imagínense que cuando el hombre sale del banco, le empieza a manotear y no sé qué, la, la, la, y el Chacho Coudet, la, la, la. Después le preguntaron en la zona mixta qué fue lo que pasó. Dijo, no, fue un pequeño roce, simplemente por el cambio, ya estamos bien. No hubo ningún
10: Yo vi bien todo lo que pasó ahí.
11: Pero hombre, es como cuando a John Durán le preguntaron que por qué salió de la concentración y dijo, no, es que me estaba doliendo por acá la cotilla.
10: No, pero yo vi bien lo que pasó. Incluso Santos Borré agarró un balón y le mandó un balonazo en la cara a Chacho Coudet. Afortunadamente no le pegó porque él no le sabe dar, pero
0: o sea, porque seguimos igual, porque la tendencia es igual.
11: Cosas que
0: no acierta.
11: Borré dijo cosas que quedan en el partido.
0: A ver, para terminar.
11: Que se fijara un poco más a los centrales, que quedara ahí sostenido un poco más cosas que pasan en el mediocampo. Detalló el jugador colombiano. Más allá de eso, no fue más grande la pelea con el Chacho Coudet, pero pues es un intenso diálogo que se prolonga después, quizás en el camerino, claro. al segundo partido de Borré. Borré viene después de jugar en Internacional de Porto Alegre, de literalmente irle mal, porque le fue mal en la Liga Brasilera, a venir a pelearse con el Chacho Coudet en la segunda fecha. Entonces, lo que hablamos ayer, en Argentina resaltan los colombianos. Aquí peleamos porque no hacen nada. Y ahora ellos mismos están dañando su presente peleándose con los dirigentes. Eso no, Borré no se lo puede permitir.
10: Donde Borré el hubiera sido el
11: será
10: piloto.
11: La otra semana ante un estadio de 95.000 personas. Santa Fe tiene que ir a ganarlo allá y va a perder la oportunidad de irse con una ventaja aquí. Porque aquí hubiese sido importante, porque allá no va a ser fácil. Es un estadio de casi 100.000 personas.
0: Uy.
11: El Monumental es un estadio que pesa. Y River Plate puede estar pasando es gracias al jugador número 12, que es la hinchada. Mientras que el Tolima, lastimosamente, perdió 1-0 con un gol que se podía haber evitado.
0: Claro.
11: Y también tendrá que ir a jugar a Ecuador a querer voltear la serie. Si Tolima quiere pasar a cuartos de Libertadores y Santa Fe a cuartos de Sudamericana.
10: Borré,
0: gracias, señor Mojica.
11: A usted, Javier, que tenga feliz tarde. Oiga. A Zaira y al Pirata.
0: A ver, señor Pirata.
10: ¿Sabes que Borré hubiera
0: podido? Tiene una cara de maldadoso.
10: No.
0: Los que están ahí viendo, los que están ahí viendo la página de internet, tiene una cara de maldad.
10: Yo simplemente voy a decir que Borré hubiera podido pasar a la historia como un gran héroe de la humanidad.
0: ¿Por qué?
10: Donde él hubiera sido el piloto del 11 de septiembre, esas torres gemelas estarían de pie todavía.
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1: 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Y a las 5 de la tarde con 40 minutos, 5 con 40, estamos regresando nuevamente a La Ruta Olímpica con mucha información. Zaira, ¿qué está pasando? ¿Novedades?
2: Muchachos, este fin de semana tenemos una cita muy especial. 22 y 23 de agosto nos vamos a ver en el Parque Metropolitano Simón Bolívar, porque vamos a disfrutar de nuestro Vallenato al Parque 2026 con todas las de la ley. Bien. Mejor dicho, la nómina está espectacular cualquiera de los dos días. Un conciertazo que es solidario, mi Javi, Piratica y oyentes. Claro. ¿Por qué? Porque hacemos la invitación a nuestros oyentes que asistan con un granito de arena para apoyar a estas ciudades o municipios que se han visto afectados por el terremoto. Usted puede llevar alimentos no perecederos o kits de aseo. ¿Para qué? Porque allí vamos a estar como recoleccionando, se puede decir, recolectando mejor todas estas ayudas para poderlas enviar pues a estas ciudades y municipios que se han visto afectados, ¿verdad? Pues nos vamos a ver este sábado y domingo, y Transmilenio nos da unas rutas exclusivas para que usted que va a ir dice, bueno, pero yo salgo tarde de allá y en qué me voy a devolver. Tranquilo, tranquila. Olímpica Estéreo, el Transmilenio, la Alcaldía de Bogotá e Idartes lo invitan a que tomen el sistema integrado de transporte de la capital colombiana. Vea, hay servicios troncales en estaciones cercanas a el Parque Simón Bolívar y van a estar habilitadas hasta las 11:30 de la noche. Como por ejemplo, la estación CAN va a estar el sábado con los servicios K16, B16, K10, L10, K23, B23, K54, H54, K86, M86, P85, M85 y el Ruta Fácil, que es la Ruta 1. Recordemos que la Ruta Fácil pues van por todas las estaciones desde la estación CAN, listo, hasta llegar al Portal El Dorado. Además de esto, el domingo la estación CAN tendrá el K54, el H54, el K86, el M86, el P85 y el M85. Esto por la estación CAN. La estación en Salitre, el Greco, esta que queda muy cerca Vive Claro, vamos a tener el K16, B16, K10, L10, K23, B23, K54 y el H54. Y el domingo, el K54, H54, P85, M85, K43 y el G43. Este G43 va hasta Soacha. Entonces, toda la gente que escucha Olímpica Estéreo y que tiene que irse hasta Soacha, pues mire, bien, este le sirve. Bien. Buenísimo. Además de eso, tenemos la estación Movistar Arena, que también es muy cerca a donde vamos a estar. El sábado va a operar la de

0: 21, la H21, la C25 o la L25 que nos lleva hasta el portal de Suba, G30, H72, B72, portal norte. Y el domingo vamos a tener el C25, L25, H72, B72 y el 4 que es la ruta fácil. Y por último tenemos la estación 7 de agosto. Esta también va a estar habilitada para que usted pueda disfrutarse todo el conciertazo de Vallenato al Parque. Entonces, el sábado vamos a tener el C17, H17, B12, G12, D21, H21, E32, F32. Este me gusta, muchachos, porque va hasta el Portal Américas. Entonces, toda la gente de Kennedy, Patio Bonito, el Portal, todos los que quieran ir, pues vean, les tenemos también rutica G42 y el 4. Y el domingo, B12, G12, E32, E42, G42, el F32. Esto por el lado de las estaciones de Transmilenio. Y por la avenida Carrera 68 van a haber más de 20 servicios de SITP.
1: Bastante.
0: Que van a estar habilitados para que usted también los pueda tomar hasta las 11:30 de la noche. Así que excusas no hay, muchachos, porque transporte hay, buenos artistas hay y el Parque Simón Bolívar está listo para recibirnos con el Festival Vallenato.
2: Zairita, para mi casa, ¿qué ruta me recomiendas?
0: ¿Cuál es? ¿Dónde vives?
2: Sector de Los Rosales.
0: Aquí hola, Rosa. No, es ese pague de Uber, papi. No seas
1: hola, hola. Hola,
0: limpia amarillito, limpia amarillito.
1: Perdóneme, hola, hola.
2: Y eso le pasa a uno por andar con pobres.
0: Ay, atrevido.
1: ¿Qué haremos con hierbabuena? No, pues, ¿qué haremos?
2: Bueno, este es mi otro apartamento para que no
0: critiquen.
2: En La Cabrera.
0: Ay, qué pena. Pague limpia amarillito con recado.
1: Por favor. Y páguele bien, no pida descuento, sí, porque.
0: Está pidiendo
1: es mi chingato, recarga, es mi chingato.
2: Tengo un bono acá de Olímpica. Por.
1: No, señor. Bueno, muchachos, nos vamos con unos reportes hablando de los olimpiconductores. A ver qué nos están diciendo esta hora en Bogotá con Olímpica Estéreo.
3: Buenas tardes. Para reportar movilidad por la avenida Cali. Un 5-3 de norte a sur.
1: Muchas gracias. Más reporteros, a ver, Sai.
0: 5:45 de la tarde, vamos a ver qué más anda por aquí en la ruta olímpica. Hola, ¿qué estás haciendo?
4: Yo escucho Olímpica Estéreo, será que bueno, yo les comento que la autopista norte entrando a Bogotá, hay un trancón monumental, eso está 00 en el 00 desde la Caroy, eso está hasta la, yo creo que hasta la 170. Entonces, ¿qué estoy haciendo? Escuchando Olímpica Estéreo, se metió.
1: Muy bien. 5:46. ¿Qué otra novedad tenemos de última hora?
0: Muchachos, tenemos según Bogotá Tránsito, nuestros amigos nos reportan que el tractocamión varado que estaba en la localidad de Puente Aranda, ¿se acuerdan que les conté?
1: Sí, ¿qué pasó?
0: Es retirado de la avenida Necuese con calle 13, sentido norte-sur. Sin embargo, nos dicen que tengamos paciencia porque para restablecer el normal flujo de la carrera 30, pues se demora un poquito. Así que tenga paciencia si hay tranconcitos, si está un 5-3 por toda la NQS, pero tranquilo que ya retiraron el tractocamión.
1: Bueno, muy bien. 5:47. 5:47. No se les olvide pedir las entradas especiales con la palabra vallenatazo. Para los interesados en ir este fin de semana, que tenemos Vallenato al Parque, será el sábado, será el domingo. Pirata, pirata, usted va a ir, ¿no?
2: Sí, señor, voy a estar ahí muy pendiente. Además, me encantan las dos nóminas, el sábado, pues maravillosa, y el domingo, brutal. Tal.
1: Sí.
2: O sea, son nóminas que de verdad hay que aprovechar. Y como dices ahí.
0: Y gratis.
2: Como iría en el circo, buses a todos los barrios, amigo.
1: Oiga, sí. ¿Sí?
2: Buses a todos los barrios.
1: Se cumple eso.
2: Se cumple a propósito de circo. Vamos con el chiste, amigo.
1: Chistecita.
2: Un pequeño chistecito para los amiguitos. Estaba el muchacho. Ese es como se llaman los que hacen trucos. En los circos que hacen trucos así.
0: Que se
1: ilusionistas, magos.
2: Estaba el ilusionista en el cirquito.
1: Amiguita.
2: Amiguita. Y cogió y dijo: bueno, a continuación voy a hacer un truco, un acto maravilloso que nunca se ha
1: peligroso, entonces,
2: hecho en la vida.
0: Dios.
2: Así, peligroso. Digo, quiero que alguien pase aquí enfrente y me dé con esta maceta en la cabeza.
0: ¡Ay, qué, qué!
1: ¿Cómo?
2: ¿Cómo que? Sí, quiero que me den con una maceta, pero que... Mano, pero para
1: Materón.
2: Con el que están haciendo las construcciones de la avenida 68, una vaina.
1: De esa de los hoteles que son de la costa, esto, que son una materia, que son un viajado grandísimo.
2: Pues dijo, por favor, atención, pasen. Y pasó un man y dijo,
5: Señor mago, pero disculpe, ¿usted está seguro que le voy a dar con esta maceta? Pues esta maceta es en hierro forjado y,
1: uy,
5: y eso es una cosa súper pesada. Yo no importa, amigo, yo estoy preparado para eso, deme en toda la frente. Coge el man, saca la maceta.
1: Y ese viajado.
5: Y le da con toda en la cocorota y ¡pa! En toda la porra, le cuento.
0: ¡Ay!
5: ¡Pa! Y el man quedó ahí.
1: Claro, ay, privado.
0: Dios, ¡ay, Dios mío!
1: Privado, claro.
5: Y se lo llevaron para la clínica.
1: Claro, o sea, ¿qué, ¿qué más se puede esperar?
0: No.
5: En estado de coma, le cuento.
1: Pues claro.
0: ¡Ay!
5: Terminó en estado de coma.
1: Claro.
5: 10 años duró en estado de coma.
1: ¿10 años?
5: 10 años duró en estado de coma.
1: Dios mío.
5: O sea, que el man que le dio el macetazo, pues quedó con eso en su,
1: claro,
5: en su
1: choqueado,
5: conciencia.
0: Claro,
1: choqueado.
5: Y un día le dio por ir a visitarlo 10 años después. Lo dejaron entrar a la habitación y vio al man ahí en coma. Y el man empezó y le dijo: mire, señor mago, discúlpeme.
1: Sí, claro.
5: Usted fue el que me dijo
1: que, claro,
5: que le diera el macetazo. Yo no quería.
0: Claro.
1: Claro.
5: De verdad que yo me siento muy mal y no he podido estar en paz. No duermo en las 10 noches.
1: 10 años, claro. No, traumatizado también.
5: 10 años usted en estado de coma por culpa del golpe que le di. Por favor. A mí me han dicho que cuando están en estado de coma ustedes entienden lo que se les dice.
1: Sí, sí, sí, sí.
5: Si usted quiere decirme algo, dígamelo ahora. Y el mago empezó a así abrir un ojo y empezó. ¡Tup!
0: ¡Ay!
1: ¡Ay, revivía!
0: ¡Ay, qué bueno!
5: Preciso, empezó así a revivir.
1: Tener reflejos, a tener reflejos.
5: A tener reflejos cuando de pronto digo el mar. ¡Va a hablar! ¡Va a hablar! Y llamó a todo el equipo médico, claro, y todo el mundo, los familiares, todos estaban y dijeron: ¡Dios mío! ¡Parece que va a decir algo! Y se despertó el mago y dijo: ¡Shut up!
0: ¡Ay, no!

0: 5 de la tarde, 51 minutos. 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
2: Son las 6. 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
10: Si tú te concentras en los problemas, vas a encontrar más problemas. Pero si te concentras en las soluciones, vas a encontrar más oportunidades para solucionar ese problema. Nuestra mente funciona como el lente de una cámara. Aquello a lo que tú le haces zoom se agranda y ocupa todo el panorama. Por eso, deja de alimentar los chismes, las malas noticias, las críticas y lo que no puedes cambiar. Hoy empieza a enfocarte, empieza a enfocar tu mente en tus metas, en lo que te hace crecer, en la gente que te suma y en las cosas que sí están bajo tu control. Hoy cambia tu enfoque y verás cómo de inmediato cambia la calidad de tu día, de tu vida, de los tuyos. Donde tú pones tu atención, pones tu energía.
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2: Las 6 de la noche con 20 minutos, 6:20 minutos, ahí arréglense el cabello, niños.
3: Por favor, qué vergüenza. Uno ya a las 6 de la tarde no vale nada, mejor ya está chalucado, se le cayó el maquillaje.
2: Ya a las 6 de la tarde yo no es para la mera vergüenza. No somos nada.
4: Ay, eso, y unos que a esa hora ya retacan más que gamina en panadería, ¿no?
2: Uy, sí.
4: Mejor dejémosla ahí. O sea, salimos a esta hora como todas. Usted no ha visto que las de las oficinas salen hasta ahora ya.
3: Ay, sí.
4: No, pues. Y pues, que me dicen, pobre chicas, que les toca con esos tacones.
3: Uy, sí.
2: Aquí tiene una en cámara. Esta pobre
3: es
2: mujer
3: ponerse,
2: le toca las
4: tacones.
3: Uno se pone tenisitos para andar en el Transmilenio y se baja. Yo he visto varias en la estación, por ejemplo, de la 100.
4: Y se pone.
3: Y bajito del puente, uno se pone rapidito los tacones, claro, y se va para la oficina.
4: Eso hago muy yo bien también.
2: ¿Ah, sí?
4: Debajo del puente me pongo los tacones, pero para irme a trabajar.
3: ¡Ay! A esta hora.
2: Mire lo que uno conoce en las horas de la noche.
4: El otro día mi sobrino dijo, ay, ¿qué es Batman? Y mi hermano cogió y le dijo, Batman es un señor que de día es un empresario y de noche se viste de cuero y sale a recorrer las calles. Sí. Dijo, como mi tío, dijo, no, él sí es travesti.
2: 6 de la noche, 20 minutos. Nos vamos con información, noticias, cosas importantes. A esta hora con Oscar Ortiz desde Sala de Redacción. Y ustedes nos pueden ver por www.olimpicaserio.com.co. Aquí estamos en vivo. Ahí está Pirata Morgan, está Zaira, Javier Ávila. A esta hora saludándolos a todos ahí en las cámaras. Y ustedes, gracias por estar ahí conectados. Me voy con Oscar Ortiz. Oscar, muy buenas noches. ¿Cómo me le va, Oscar?
5: Muy buenas noches a todos los amigos de Olímpica y noticias moviditas.
2: Adelante, por favor, ¿qué podemos contar?
5: Bueno, arrancamos con que hoy volvió a temblar. Dos nuevos temblores durante el mediodía de este jueves y Colombia sigue en alerta con este tema. Y es que nos agarró precisamente a las 12:25 el primer temblor. Fue otra vez en Chocó, esta vez con epicentro en Minas. Y este fue de 2.8 con profundidad superficial. El tema es que obviamente hay una alerta porque fue uno de los puntos del terremoto del 10 de agosto pasado. Entonces
2: está la ansiedad ahí.
5: Claro, total. O sea, en ese momento hay demasiada precaución por parte de las alertas de las autoridades. El Servicio Geológico Colombiano fue el que publicó. Y 5 minutos después, a las 12:30, en la Mesa de los Santos, que es muy común, pero de 3.6, ya mucho más fuerte cerca por Bucaramanga, en Santander, en Los Santos tembló otra vez, profundidad de 156, y seguimos pendientes. Bien alerta, porque cuento que muchos colombianos estamos ahí como atentos a lo
2: bueno,
5: que va a suceder.
2: También hay que ser realistas en algo. Obvio, eso fue un terremoto lo que ocurrió y es algo catastrófico como se ven todavía los videos, las imágenes. Pero todo el año en Colombia tiembla, todo el año. Uh-huh. Pero una cosa es temblor y otra cosa es terremoto.
4: Lo que acaba de pasar en Perú, por ejemplo, de 7.2,
2: es ya terremoto.
4: Claro, porque hay caídas de casas.
2: Total, ¿no? Y por la medición. Y en el año de 1960, tengo una horrible estadística, el terremoto más grande del mundo, que fue por el sector de Indonesia, fue de 9. Uy, no, es que ni me extiendo con esa noticia. Entonces, desde esa escala, 1960, se han tratado de medir estos sistemas tectónicos, porque se habla de placas que se están moviendo y se están acomodando. Desafortunadamente, nuestra propia ansiedad hace que estemos pendientes en el teléfono.
3: Sí, las alertas.
2: Las notificaciones de la red social esta X, que si usted se activa en el Servicio Sismológico Colombiano, eso le sale cada 15 minutos. Sí. Cada 15 minutos le sale una alerta.
3: Aparte, la Mesa de los Santos, tengo entendido que es un lugar donde hay muchos
2: todo el año.
3: Sí.
2: Nosotros vivimos por allá y es todo el año. Es todo el año, pero que tiembla. Entonces, eso también, como porque es que hay mucha familia, mi querido Oscar, y nos demoramos aquí, hay mucha familia que está padeciendo temas psicológicos. Sí. Que no saben.
5: Y le creo porque hay gente damnificada muy cerca, ¿no?
2: Exacto. Entonces, aquí en Bogotá, y no lo reporta la prensa, pero aquí en el norte tengo dos amigos arquitectos que sí me dijeron off the record que aquí quedaron edificios.
4: Claro.
2: De revisión. Sí,
4: claro, sí, tiene lógica.
2: De revisión. Que quedaron edificios de revisión y están preocupados esos propietarios.
4: Muy lógico.
2: Que la prensa obviamente pues no dice cuáles son los edificios.
4: Para no causar pánico.
2: Para no, exactamente. Sí,
4: es cierto, y ya lo escuchaban varios.
2: Dos arquitectos a mí sí me dijeron, no, Javier, es que aquí de pronto la prensa y todo eso, pero a nosotros nos ha tocado estar revisando y hay dos edificios que están ahí como complicados.
4: Y Dios no pare en los favores que otro temblor, pues ya.
2: No, pues tampoco.
5: Pero, es que ese es el tema con el tema de los temblores.
2: Sí.
3: Uno como propietario o como arrendatario también debería ponerse la tarea de mirar si hay grietas. Usted verifique su apartamento o la casa donde vive. Y uno mismo puede tomar correctivos ante esto. No esperemos a una tragedia para tomar acciones, sino de una vez, pues, tengamos como las prevenciones.
2: Ahora mire, y esto va para todos los que van a comprar casa nueva, que hay muchas familias, y esto va para todos los barrios de todos los estratos. Recuerden que el gobierno sigue dando unos subsidios, que la gente está tratando de comprar apartamento, que, ¿cómo llame? En obra gris.
3: Sí.
2: Lo primero que tiene que hacer usted antes de que lo agarre usted un vendedor de agencias de casas, de que yo le financio, aquí le tengo el vendedor de este banco, aquí le tengo el vendedor del otro lado. Venga. Antes de todo eso, muéstreme los certificados antisísmicos.
4: Excelente. Mejor.
2: Muéstreme cómo
4: eso
2: está.
4: Eso no lo pide nadie, Javier.
2: Eso
4: no.
2: Exactamente. Nadie
4: piensa en
2: eso.
4: Todo el mundo piensa en la cuota, en cómo le va a quedar.
2: Exacto. Pero mire que desafortunadamente lo que dice la misma prensa y Pulso, hay gente que perdió el apartamento porque no sabe cómo reclamar una propiedad que estaba en un octavo piso, que estaba en el aire, abro comillas, y entonces empiezan las aseguradoras. Al público le dicen respondemos por todos, pero le voy a decir algo que ya está pasando. Cuando entran los litigios jurídicos, el negocio de cualquier aseguradora es no pagar. Uh-huh. Ese es el negocio de cualquier aseguradora.
3: Para sostener.
2: Y a mí no me puede decir que no, es que el negocio de nosotros es soltar toda la plata.
4: Como los casinos.
5: ¿Quieres que le cuente? Hay una figura importante.
2: Sí, señor.
5: Para que lo tengamos en cuenta. Hay un señor llamado el ajustador de la aseguradora. Este ajustador es un ingeniero civil que visita los lugares y él lo que hace es decir lo que usted dice. Ese es el que se encarga de hacer todo el presupuesto. Sí, que dice. Esto no es un daño estructural, sino es un tema de mejoría. Entonces, eso no se lo pago. ¿Sí? Este sí es un daño para pagar. Eso es pérdida total. Entonces, lo que tienen que hacer todos los propietarios, copropietarios, llámese como sea, si tienen alguna afectación y quieren llegar a hacer una reclamación ante una aseguradora, es buscar su propio ajustador y antes de que los visite la aseguradora, prevenirse, porque es evidente que uno tiene que presentar un caso para no perderlo antes de que vaya el ajustador y lo ajuste literalmente.
2: Sí. Perfecto ese tip.
5: Ese tip se lo digo precisamente por cercanía, pues porque así como usted dice, por fuentes demasiado muy cercanas, y ese tema es importante porque al final del día, no digamos que el negocio de ellos es no pagar, el negocio de ellos, en plata blanca, es yo tengo mis pruebas, presente la suya. Entonces uno también tiene que armar su propio caso.
3: De hecho, muchachos, ya que hablamos de esto rápidamente, imagínense que tengo una familiar, mi prima, ella tenía edificio por toda la Novena en Cali. Muchos de los edificios y casas que se vieron afectados en el terremoto, el de ella quedó inhabitable y resulta que estudiando hay una falla geológica por toda la avenida Novena en Cali, muchachos. Madre, y todo el mundo que compró allá, compró apartamento hace 3 años allá en Cali, decía, a nosotros nadie nos dijo que esto existía. Y se puede prevenir haciendo lo que dice Javi.
2: Es que ahí es donde está el negocio de las constructoras.
3: Sí.
2: No informar completo el paquete. Uh-huh. Tenga mucha precaución cuando se metan en una oficina de una constructora, porque ahí van a ver hasta 4 vendedores de bancos, porque saben que sí, el gobierno está financiando.
3: Uh-huh. Claro.
2: Primero le meten las tasas de interés más altas. Eso usted siempre cotiza en varios lados. Y eso se lo queremos decir porque es que son 30 años pagando un apartamentico.
3: Media vida.
2: Uh-huh. Son 30, 35 años matándose para pagar un apartamentico para que le salgan en letra chiquita. Ah, eso no es problema mío. No me parece.
6: No me parece.
2: Oscar, qué pena ahí que le cogimos tiempo. Por favor, avancemos para la segunda noticia.
5: Sí, señor, y es que hay un aviso para los conductores de Bogotá por una nueva multa que va a empezar a ponerse a finales de septiembre, porque la alcaldía habilitó un carril exclusivo para los buses en la calle 63, por lo que los carros particulares no van a poder usarlo normalmente. Esto va a suceder, ya como hablamos desde septiembre, desde las carreras 68, entre las carreras 68 y 112 en ambos sentidos. Y si bien pues el plan contempla que luego abarque el corredor comprendido entre la Caracas y la 122, pues por ahora arranca ahí, y esa restricción es, ojo, todo el día, incluidos sábados, domingos y festivos. Así que, ojo, conductores que no escucharon Olímpica, no, dígale a su vecino, dígale a su amigo, ojo, porque usted va por allá, por la calle 63, y lo agarra el policía por meterse en el carril del bus, no diga que no escucho Olímpica, ¿no?
2: Muy bien.
5: Es una multa importante.
2: Perfecto, Oscar. Buen dato, muy buen dato. Oscar, más noticias a través de la página pulso.com.
5: Hombre, una increíble que sucedió en Dos Quebradas, que es uno de los municipios más afectados y poco mencionados en el terremoto. Todo el mundo habla de Pereira, Manizales,
2: sí, sí,
5: de Dos Quebradas, calladitos. Y ese municipio quedó demasiado afectado.
2: Dios.
5: Es el segundo más afectado. Ojo con esos 300.000 habitantes y el segundo más afectado. Y nadie habla. Y un caso insólito. Y es que uno de los conjuntos más afectados, que incluso tiene una torre con pérdida total, que quedó con 6 torres destruidas, 60 familias damnificadas, llegó un supuesto funcionario, un falso funcionario, y se aprovechó de una persona de ese conjunto. Se metió durante 5 días allá a dormir, haciendo pasarse por un funcionario de la alcaldía de Dos Quebradas. Se hizo pasar, llegaba con, paseaba todo cordial con chaleco de la ONU, y en medio de los censos que estaban haciendo, el señor pasaba muy ramplante, y pues sí, señor, que la comunidad empezó, ¿y este tipo quién es? Y este, claro, ¿cómo así que la alcaldía? Y entonces fueron a preguntarle a la gente de la alcaldía, y la gente de la alcaldía lo pilló, lo desenmascaró, y allá mismo les llegó un video, se quejan y dicen, ojo, porque es que esta gente viene a estafar. Entonces, imagínense, tras de cotudos con paperas, allá sí, en Dos Quebradas, un saludo muy especial, porque es gente, personas que están sufriendo mucho, muchos damnificados, más de 11.900 casas destruidas, viviendas destruidas, y personas que en este momento, incluso hoy el alcalde Roberto Jiménez dijo, bueno, gracias porque llegó, pero ayer estaba diciendo que no estaba llegando la ayuda del gobierno, y creo que también para nosotros, si tenemos la oportunidad de ayudarles, porque allá está faltando mucho, allá está faltando colchonetas, almohadas, toallas, ni siquiera la comida también, pero imagínese usted, si se queda 11.000 familias sin casas, y en este caso en Quintas de Jardín Colonial, que se llama el conjunto que le digo, son 60 familias de torres que se quedaron sin casas y que están durmiendo en gimnasios y que les toca acampar, les toca armar campas. Entonces, claro, para este caso es importante visibilizarlo, porque no todo puede ser las grandes ciudades, sino también tenemos que concentrarnos en lugares como Dos Quebradas, que es un municipio demasiado afectado. Bueno,
2: Dos Quebradas también bastante afectado. Oscar, muchísimas gracias por toda esta información. ¿Dónde encontramos? Ampliamos noticias, información, ¿en dónde?
5: Por favor, los invito a seguir esta y todas las noticias en pulso.com, y no olviden que Pulso escribe con Z.
2: Muchísimas gracias. 6:33, 6:33. A esta hora los estamos invitando para que sigan viendo www.olimpicaestereo.com.com. ¿Qué pasa, Saiz?
3: Por favor, váyanse ya mismo a nuestro Instagram, @olímpica Bogotá, o a nuestro TikTok, @olímpica se metió. Porque hoy estamos hablando de farmear el aura, muchachos.
4: Farmear el aura. Porque hay mucha gente que no sabe qué es eso.
3: Les voy a explicar. Vea, esto es como demostrar que usted hace las cosas que lo hacen ver más cool, como más a la moda, como más como en el...
4: Como perrear, por ejemplo.
2: No,
4: o hacer twerking.
3: No, no, no. Como que lo hacen ver a usted como chévere, que usted está juvenil, coqueto, como a la moda, y usted tiene batallas de farmear. Lo voy a leer aquí textualmente, como dice. Es una expresión de internet que significa hacer cosas que te hacen ver más cool, más importante, más seguro o con más presencia. Viene de aura, lo que sería como la energía o el nivel de presencia que transmite una persona. En pocas palabras, farmear el aura es acumular puntos de estilo y respeto ante los demás. Ahí en la transmisión en vivo, Javier está farmeando el aura o dando pena pirática. ¿Usted qué
2: estoy
3: cree?
2: Me estoy farreando a Laura.
4: Es como una mezcla entre momia egipcia.
2: ¿Cómo me ven? ¿Cómo me ven farreando?
4: Una mezcla entre momia egipcia y un reggaetonero jubilado.
2: Esa va.
3: Pues resulta que hoy don Javier Ávila se puso a farmear el aura, no a farrearse a Laura, ¿no? Pilas. Y usted lo puede ver versus Diomedes Díaz en nuestro arroba olímpica Bogotá en Instagram. Por favor, vaya a comentar quién fue el mejor y se va a llevar un regalo. Oye, en esta tarde.
2: Y mira el contrincante que me tocó, que me emocionaron, fue cualquiera. Vaya, ni mire,
3: ¿qué dice Piratica? ¿Quién ganó? ¿Javi o el contrincante?
4: En cuanto a hijos, sí, Diomedes. Es que Diomedes, si no hay quien le gane.
2: No.
4: Hubo una competencia de quién era el que más tenía hijos.
2: Oiga.
3: Uy.
4: Llegó un cuchito y dijo, yo quiero participar. Y yo, siga, caballero.
2: No, claro, siga.
4: El otro, siga, ya. Y llegó hasta Diomedes. Es todo.
2: Oiga.
4: Que más tuviera hijos.
2: Vea.
4: Y hicieron la competencia en un coliseo, en el coliseo del pueblo.
2: Mire.
4: Y empezó el presentador y dijo, muy buenas tardes, bienvenido a este concurso.
2: Vaya.
4: Que se llama... ¿Quién ha tenido más hijos?
2: Eso.
4: Y tenemos a nuestro primer candidato. Él se llama Parmenio Jiménez. Don Parmenio, ¿dónde están sus hijos? Y en la primera banca ven como 15 pelados ahí sentados. ¿Ahí? Y todos empezaron, Parmenio,
3: papi, Parmenio, Parmenio, Parmenio.
4: Ya, bueno, don Parmenio, lo felicito, qué maravilla. Vamos con nuestro siguiente participante. Él se llama Dubán Hernández.
2: ¡Vea!
4: Dubán, ¿dónde están sus hijos? Y en otra banquita eran como 20 centavos y también.
2: Dubán.
4: Ya, muy bien, Dubán, bienvenido a este concurso. Vamos a ver quién más tenemos. Miren, acá tenemos otro.
2: Chayán.
4: Se llama Chayán Rodríguez.
2: Chayán, claro.
4: Don Chayán, ¿dónde están sus hijos? En una banquita han sentado como 30.
2: Chayán. Sí, porque en un concierto todas las mamás dicen que son hijos de Chayán.
4: Y yo, bueno, vamos con nuestro siguiente participante. Él se llama Timoteo Contreras.
3: Timoteo,
4: ¿dónde están sus hijos? Y ya en la banquita del lado, y en una banca como 50 pelados.
3: ¿No?
2: Timoteo.
4: Hoy. Cuando pasaron a Diomedes.
2: Claro.
6: Oye, con mucho gusto, muchas gracias por haberme invitado a este concurso tan bonito, tan especial.
4: Bueno, don Diomedes, ¿y dónde están sus hijos? Y todo el coliseo empezó. ¡Diomedes!
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10: A las 6 de la noche con 46 minutos, el humor del pirata.
11: Ay, Dios santo, estaba mirando acá cuántos más videos han puesto de farmear el agua.
10: Oye, le tengo el otro reto viral.
12: ¿Farmeando cuál, Javi?
10: Un hombre vendió los testículos por 2.5 millones de dólares, por si le interesa el reto.
12: Vea, no, 2.5. ¿Cómo está de plática?
11: No, pues me he dado cuenta que soy un completo huevón, pero...
10: No, pero mentira, lo que pasa... No, pero es... Lo que pasa es que... hay que someter las noticias a los filtros donde se demuestran que son noticias falsas.
11: No decía.
12: Claro.
10: No. Es tranquilos, por si están varados, no piensen en vender los testículos.
12: Ah, pilas.
10: La noticia es falsa y el rumor afirma que un ciudadano en Tailandia vendió sus partes íntimas por una millonaria suma debido a que tenían un tamaño inusualmente grande, pero los testículos, ¿no? Los testículos.
12: De toro. Como cuando uno va para lo quemado a comer caldito.
11: Ese, caldo de criadilla.
10: Exacto.
11: Raíz es el pipí.
12: Okay.
11: Y las criadillas son los testículos del toro.
12: ¿Y usted cómo sabe? ¿Usted
10: consume raíces?
11: No, claro que sí, yo he consumido de eso. Uy.
10: ¿Pero vivas o...?
11: No, lo que pasa es que como yo vivo...
10: O sea,
12: Javier.
10: Perdón, ¿por qué no sabe?
11: No, yo como vivía ahí al lado de la Plaza Toros.
12: Entonces
11: cuando había corridas me traían y eso era un caldo y venía con raíz y venía con criadillas, testículos grandes. Un día sí me trajeron un caldo con unos testículos así todos chiquiticos. Yo le digo, oiga, ¿y por qué ese caldo así tan chiquito? Digo, no, es que esta vez perdí el torero.
10: Me voy con ganador mejor, 6 de la noche con 48 minutos, 6 con 48.
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10: Pues saludemos a Dumer Rodríguez. Mire, en la tierra de Zaira, que fue, fue reina de belleza de Soacha.
12: De Soacha, mi Soacha 2023, para los que no saben.
11: Soacha.
10: Sí, es reina de belleza.
11: Soachas.
10: Mis tangas no.
12: Hasta Taguito no llegué. No. Ese filtro no lo pasé, muchachos. No.
11: Mis cacheteros, Soacha.
10: Mis cacheteros. Mis boxers.
12: Mejor, mis... Oiga, mi Javi, ¿cómo que mis boxers?
10: No, boxer. Hay boxers de mujeres, ¿no?
12: No, ¿cómo así?
10: ¿O cachetero?
12: Cachetero.
10: Con esa marca así, ¿no?
12: Esos
10: con
12: son
10: esa.
12: Cacheteros.
11: Así que, sí. que boxer de mujer. O sea, Javi, creo que te comiste un man.
10: Oígame,
11: se le cobraron más barato.
10: Me volataron, estaba operado, ese desgraciado.
12: Decía 50% de descuento.
10: Entonces, Miss Tanga. Oiga, que a propósito hay un evento el sábado, ¿no? Una invitación para toda la gente que está por allá.
12: ¿Sí?
11: Una invitación especial, además, pues obviamente va a estar nada más ni nada menos que oficiando como maestro de ceremonia. Javier Ávila. Él será quien, no como jurado, porque si no se pones a mirar lo que no debe.
10: No.
11: Oficiando como maestro de ceremonia en este Miss Tanga, que además tiene un jurado de lujo.
10: Sí, claro, pura gente de aquí, de amigos de Olímpica.
11: Claro. Y...
10: Voy con Dumer. La voy a llevar, Zaira.
12: Muchas gracias. Vamos, de una.
10: No, a desfilar no, invitada, hermano.
12: Sí, pilas.
10: Dumer, ¿cómo me le va? Buenas noches. Dumer.
13: Escuchando Olímpica Exterior. Buenas noches, Javiercito. Escuchando Olímpica Exterior. ¡Se metió!
12: ¡Eso! ¡Bien, tío, Dumer!
10: ¿Qué maneja? ¿Qué maneja Dumer?
13: Una moto, Javiercito.
10: Ah, el hombre va con su...
12: Olimpimotero, muchacho.
11: Dumer, ¿qué maneja? ¿Una Hammer?
13: No.
10: Una moto.
13: 125.
10: ¿Señor?
13: Una moto.
12: 125.
10: Unas 125 centímetros. Muy bien. Hágame reporte de tráfico, por favor.
13: Aquí va por la Boyacá. Eso está muy trancado, Javier. Eso desde la calle 66 hasta el centro comercial, ese multiplaza, está siempre trancado, trancado. Eso, hay mucho carro por los dos lados. Ahí había un carro muy grande y una contra Tibón estaba varado.
10: Muy madre.
13: Entonces, tocar de completar.
10: Por último, mi querido amigo, dos programas de Olímpica Estéreo, por favor. Y dos personas que salgan aquí al aire que usted recuerde.
13: Programas Las 20 Latinas y Patinatos de Oro, Ruta Olímpica. Locutores, el señor Javier Ávila, la señorita Dalia Bernal.
10: Muy bien.
13: Zaira.
10: Muy bien, Zaira. Coronó Zaira, muy bien. Bueno, mi amigo, le vamos a regalar el bono de tanqueo y entradas para Sky Show.
13: Vale, gracias.
12: Y la ñapa por decir, Zaira, ponga el cachete. A ver, ese cachete está frío, don Dumer. Dios mío, vea.
13: Sí, está frío, uy, gracias.
12: Vea, piquito de ñapita, felicitaciones.
13: Gracias, muy amable, Zairita.
10: Y eso le pasa por escuchar, ¿cuál emisora?
13: Escuchando Olímpica Estéreo, se metió.
10: Bien. Van ganando también para Vallenatazo. Mire, les voy a leer rápidamente nombres.
12: ¿Con quién nos vamos?
10: Sábado 22, vamos a armar parche en el Parque Metropolitano Simón Bolívar con David Galindo, Laura Juliana, Diego Armando Pachón, Marisol Parra, Carolina Campalo y Francisco Martínez.
12: Uy.
10: Claudia Peña, Jefferson Gualtero, Joana Cruz, Nidia Ardila, Nancy Liliana. Se van para el día sábado con toda su familia completa.
12: Buenísimo.
10: Para el día domingo, Joana Acevedo, Sergio Bernal, María José Pita, Carmen Nacas, Diego Patiño Bermúdez, Adriana Puente Ramírez, Isidro Pineda en el Tunal. Todos ellos se van con nosotros a esta hora. A ver, joven pirata.
11: Ay, Dios santo, el tema de la publicidad cada vez cambia, ¿no?
10: Sí.
11: Uno no entiende a veces por qué, por ejemplo, para mostrar los títulos o los estudios ponen cosas y otros no.
10: Sí.
11: Por ejemplo, los veterinarios ponen fotos de perritos.
12: Sí.
10: Por supuesto.
11: Dentistas ponen fotos de los dientes.
12: Sí.
11: ¿Por qué los ginecólogos solo ponen diplomas, por ejemplo? Eso son cosas que uno no entiende.
10: Bueno.
11: Como, por ejemplo, los de Gatorade. ¿Para qué gastan un poco de millones en publicidad con deportistas si sus mayores clientes son los borrachos y gente con diarrea? Por ejemplo. Eso es mala publicidad.
12: Sí.
11: Uno no tiene que gastar plata en publicidad cuando no sabe exponer bien su como su producto. Ahí le pasó a un man.
10: ¿A un man qué le pasó?
11: Che, no, el man me encontré al man en estos días y me dijo, no, hermano, más aburrido. Yo le dije, ¿qué pasó? Imagínate que monté una sastrería.
10: Sí.
11: Bueno, pero no me entra nadie.
10: Ah, ok.
11: Yo le dije, ¿una sastrería? Dijo, sí, nadie me entra. Yo le dije, pero esta zona es buena porque acá hacen vestidos y esta es una zona de ropa. Dijo, Norma, pero de verdad no me entra nadie.
12: Ay.
11: Yo le dije, a ver, voy a mirar allá su negocio. Le dije, claro, ahí está el problema. Es que sastrería es con S, no con C.
10: Ah, no. Pero ¿quién va a entrar así?
11: Claro. Y ahí entró el man de las bolas que usted dijo.

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